concédele la paz y la unidad, tú que vives y reinas por los siglos de los siglos. La paz del Señor esté siempre con ustedes. Desen un saludo de paz.

Este es el Cordero de Dios que quita el pecado del mundo. Dichosos los invitados a la mesa del Señor. Señor, no soy digno de que entres en mi casa, pero una palabra tuya bastará para sanarme. El cuerpo y la sangre de Cristo nos guarden para la vida eterna. Pueden sentarse los que van a comulgar, que se acerquen.

Oremos. Asiste, Señor, a tu pueblo y haz que pasemos del antiguo pecado a la vida nueva, los que hemos sido alimentados con los sacramentos del cielo. Por Jesucristo nuestro Señor. Voy a dar lectura a algunos avisos parroquiales, hermanos. Pueden sentarse. Como saben, ya el próximo domingo iniciamos la fiesta en honor a la Purísima de Macas con el pregón. Ahora se les va a repartir hasta donde avanza, familia, ¿sí? El folleto donde está toda la programación para esta fiesta. Entonces ahorita los hermanos les van a entregar, como decía, pues hasta donde se avanza, ¿sí? El día sábado 25 de julio celebramos la fiesta del apóstol Santiago. Se les invita a participar de la misa a las 7 de la noche aquí en la catedral. El mismo día sábado 25 de julio, aquí en la catedral, a las 10 de la mañana, tendremos la ordenación sacerdotal de dos diáconos de nuestro vicariato, Fernando Pumbo, José Manuel, y la ordenación de un diácono, camino al sacerdocio, de Aníbal Cerrón. Invitamos a los fieles que participen de este acontecimiento que no se hace todos los días y son sacerdotes, diáconos que van a servir en nuestra iglesia aquí en el Vicariato Apostólico de Mendo. El domingo 26 de julio es la Jornada Nacional de la Obra Pontificia San Pedro Apóstol en favor de las vocaciones nativas. Ese día haremos la colecta para la formación de los seminarios. Hermanos, hay que colaborar con la formación de los futuros sacerdotes que van a servir también en esta comunidad. El domingo 26 de julio, a las 5:30 de la tarde, nos concentraremos en el redondel dedicado a María Santísima, la Purísima, para dar inicio con el pregón que abre las puertas a la novena en honor a María Santísima. Les invitamos a participar. Los movimientos laicales están todos organizados para que ese día sea un día dedicado a nuestra Madre Santísima. El día lunes, como tienen el folleto, se inicia la novena, el lunes 27, con el Rosario de la Aurora a las 4:30 de la mañana, y a las 5 tendremos la Santa Misa aquí en la Catedral. Invitamos que participemos, mis hermanos. Necesitamos de Dios, de nuestra Madre Santísima. El día domingo próximo, en la mañana, la homilía la daré en ese sentido de explicar esta fiesta, de tenerla. Y finalmente, hermanos, todos los días, como saben, en esta fiesta de agosto, vienen los cantones con sus alcaldes y sus párrocos. Entonces, el día lunes 27 vendrá el cantón Gualaquís. Ellos serán los primeros que participan de ello. Nos ponemos de pie para recibir la bendición. El Señor esté con ustedes. Y la bendición de Dios Todopoderoso, Padre, Hijo y Espíritu Santo, descienda sobre todos nosotros y nos acompañe siempre. Nuestra celebración ha terminado. Vayamos en paz.

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13: Es la hora 20, 9 minutos.

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0: Capítulo 17. Hermano Petróleo.
2: La paz esté con ustedes, hermanas y hermanos. Paz y felicidad y bendiciones de Dios, que es Padre y Madre nuestra. Soy Francisco de Asís, amante de la naturaleza y amante de sus criaturas.
3: ¡Eh, agárrense bien, padrecito! ¡Ya hay olas!
2: Estoy navegando por el río más caudaloso del mundo, el Gran Amazonas, el río Omar, como lo llaman. Estoy en la Amazonía del Brasil. A mi alrededor, árboles inmensos, una selva tupida. ¡Hermano barquero!
3: ¡Eh!
2: ¡Falta mucho para llegar!
3: ¡No se impaciente, padrecito! ¡Ya falta poco!

0: ¡Despierta, padrecito! ¡Hemos llegado!
1: Pero...
0: ¿Pero qué?
1: ¿Pero y esto qué es? Usted me dijo que íbamos a la ciudad más hermosa del mundo.
0: Aquí es, padrecito. Una ciudad petrolera.
1: ¿Una ciudad petrolera?
0: Esos pozos que ve al fondo son de la empresa china.
1: Ajá.
0: Más allá están los gringos.
1: Ajá, los veo, sí.
0: Por ese lado del río ve brasileños. Allá, argentinos. ¡Petróleo por todas partes!
1: No entiendo, hermano barquero. ¿A esto llamas lo más hermoso?
0: El petróleo es riqueza, padrecito. Es el oro negro.
1: ¿Cómo?
0: La bendición de Dios. El petróleo es dinero. Dinero. Money, money.
1: ¿Y esta mancha de grasa negra que estoy viendo, enorme, que ensucia el río?
0: Ah, es que hubo un derrame, un accidente. Pero eso no tiene importancia. Esta selva lo aguanta todo.
1: Déjame en este muelle, hermano barquero, y muchas gracias.
0: Muy bien, lo recojo mañana, padrecito, a esta misma hora.
1: Sí, está bien.
0: Y disfrute. Vaya por ese camino y va a encontrar de todo. Cantinas, garotas sabrosas, hasta niñas, indiecitas. ¡Adiós!
1: Uf, tanto viajar para llegar a este lugar tan desagradable. ¿Qué voy a hacer aquí? ¿Con quién podré hablar?
2: Baja la cabeza, Francisco.
1: ¿Qué?
2: Habla conmigo, con esta mancha negra y grasienta que estás pisando. Escucha mi atribulada historia.
1: ¿Y tú quién eres?
2: Di mejor, ¿quién era? Hace millones de años yo fui bosque. Cuando mi vida terminó, volví a la tierra. Me descompuse. Y con el tiempo me fui convirtiendo en esta pasta negra y apestosa. Ahora soy petróleo.
1: ¡Ajá! Con que tú eres el famoso petróleo. Yo no te conocía.
2: Y preferiría que nadie me conociera. Pero empresarios muy poderosos perforan pozos y más pozos para sacarme del fondo de la tierra y del fondo de los mares.
1: ¿Y tú para qué sirves, hermano petróleo? Cuéntame.
2: Yo soy energía. Me extraen, me refinan, me queman para mover motores, para dar luz y calor, para cocinar, para asfalto, para plásticos, hasta para ropa, para todo. El mundo se mueve gracias a mí.
1: No sabía que eras tan importante, hermano petróleo.
2: Levanta la vista, Francisco.
1: ¿Por dónde?
2: ¿Ves esos balancines que suben y bajan?
1: Ajá.
2: Esos que parecen picos de pajarracos negros, buitres gigantes.
1: Sí.
2: Están chupándome por debajo de la tierra.
1: Pero si eres tan útil a la humanidad, no entiendo por qué estás tan enojado.
2: Porque ensucio, contamino. Aquí donde me ves y donde me hueles, yo soy el corazón del problema del cambio climático.
1: Otra vez el cambio climático.
2: Ay, escucha, crianza de Dios. Cuando me queman para conseguir energía,
1: ajá,
2: de mí salen gases sucios de carbono que suben a la atmósfera y forman un abrigo que envuelve a la Tierra.
1: ¿Pero qué dices?
2: Los rayos del sol entran, pero no pueden salir después. La Amazonía y el planeta entero se recalientan.
1: Dime una cosa, hermano petróleo.
2: ¿Qué cosa?
1: ¿Por qué te has derramado aquí en el río?
2: Estas empresas, Francisco, dicen que trabajan con tecnología limpia y de punta. Pero es mentira. A cada rato revientan los tubos por donde me sacan y todo se contamina. Los ríos, la selva, ensucio el agua, enfermo a la gente.
1: Ay, el barquero que me trajo aquí decía que eres la bendición de Dios.
2: La maldición de Satanás, Francisco. Mi hermano el carbón también ensucia, pero menos. Y mi hermano el gas, pero yo soy el peor.
1: ¿Te confiesas culpable entonces?
2: Sí, por mi culpa las empresas desalojan a comunidades enteras. Acaban con los pueblos indígenas que viven en la Amazonía. Separan a las familias, meten alcohol y prostitución. Se contamina el agua que bebe la gente. Una desgracia.
3: Vamos a seguir luchando contra Petrolera, para nuestra vida, de nuestro hijo. Como mujeres vivimos en la tierra, cultivamos, vamos a luchar.
4: Como mujeres indígenas de la selva, no vamos a aceptar la explotación petrolera en nuestros hogares, en nuestra selva amazónica. Por eso hemos organizado, porque la Amazonía es el corazón.

0: A los líderes que protestan los encarcelan. A algunos los matan. Tienen militarizados los pozos.
1: Eso pasa.
0: Las corporaciones y los gobiernos se ponen de acuerdo para callar a las comunidades. No les consultan para la explotación.
1: Por lo que me cuentas, tú,
2: el famoso petróleo,
1: provocas más daño que bien. Causas más desastres que los mínimos beneficios que tal vez lleguen a las comunidades de la Amazonía.
3: Nunca he oído una conversación más estúpida que la de este curita hablando solo.
4: Decir que son mínimos beneficios.
3: Y no les hemos regalado una escuelita y una cancha de fútbol. ¡Ingratos!
4: Usted, curita, no hubiera llegado hasta aquí sin la lancha que quema gasoil.
3: Y los indios andarían todavía en cueros y comiendo yuca si no fuera por el progreso que hemos traído a esta maldita selva.
0: ¿Lo escuchaste, Francisco?
1: Sí.
0: Así piensan los empresarios y muchísima gente. Piensan que el progreso y el desarrollo dependen de mí. No pueden imaginar el mundo sin mí.
1: Bueno, y cuando tú te acabes, ¿qué harán?
2: Porque nada es eterno, solo Dios.
0: A lo mejor antes de que me acaben, los acabo yo a ellos. Porque el calor y los gases que yo produzco van a arruinar el planeta.
1: Dime una cosa, petróleo. ¿Hay otros lugares como este?
0: Un montón. Viaja a Venezuela, donde están las mayores reservas. Y a Perú, y a Colombia, y a Ecuador, y a Brasil, y a Bolivia. Están rifando la Amazonía como los bandidos cuando se reparten el botín. Hasta el Yasuní, un paraíso. La zona con más variedad de vida en el planeta, también lo están destruyendo para sacarme a mí.
1: Bueno, ¿y qué solución tiene esta tragedia, hermano petróleo?
0: Que me dejen en paz. Que no saquen ni un barril más. Que no quemen ni un galón más de gasolina.
1: ¿Y de dónde sacarán la energía que necesitan?
0: Del aire, del agua, del sol, de los volcanes. Energías limpias que no se acaban y no ensucian. Y tienen que hacerlo rápido, Francisco. Muy rápido. Si quieren salvar la única casa que tienen en el universo.
5: Dice el Papa Francisco en su encíclica Laudato Si, alabado seas. La tecnología basada en combustibles fósiles muy contaminantes necesita ser reemplazada sin demora por energías limpias y renovables. Si alguien observara desde afuera los hábitos de consumo de la sociedad planetaria, se asombraría ante nuestro comportamiento, que a veces parece suicida.
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2: Ese alguien no sabe que un hijo se lleva en el corazón

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3: La familia, el matrimonio, nunca fue tan atacado como ahora.
4: El ritmo de la vida actual, el estrés, la organización social y laboral son factores culturales que ponen en riesgo la posibilidad de opciones permanentes.
5: No es posible una familia sin soñar. Cuando en una familia se pierde la capacidad de soñar, los chicos no crecen, el amor no crece, la vida se debilita y se apaga. No pierdan esta capacidad de soñar.
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10: Es la hora 21:05.

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1: Es la hora 21:34.
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3: Yo te quiero invitar a que cambies de actitud. El mundo necesita urgentemente que salgas de tu punto de vista y comiences a entender lo que te quieren decir. Que te des a los demás y dejes de pensar tanto en ti. Que seas capaz de perdonar. Que te aceptes a ti mismo. Que no te eches más en cara los errores del pasado. Que empieces a servir a los demás. Que llenes de armonía el recinto donde vives. Que sonrías más y grites menos. Que pienses y hables bien de las personas. Que pongas todo el entusiasmo a lo que haces. Que estés dispuesto a intentarlo de nuevo. Que perseveres en tus propósitos. Que pienses que tu futuro depende de tu actitud frente a la vida. Y que estés preparado para disfrutar de una existencia plena a partir de hoy.

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1: Capítulo 12. Hermana Nieve.
3: Hermanas y hermanos, los saludo con la bendición y la paz del buen Dios. Soy Francisco de Asís. ¡Ay, por fin llegué! Durante un buen rato, lomo de burro, y otro buen rato, trepa que trepa, estoy casi en la cumbre del Huayna Potosí en Bolivia. ¡Ay, qué vista tan hermosa desde acá arriba! ¡Uy, qué frío tan espantoso! Te saludo, hermana Nieve.
4: Una muy calurosa bienvenida a nuestra fría casa, hermano Francisco. Te esperaba.
3: ¿Cómo? ¿Sabías que vendría?
4: Pero claro, mi primo el hielo me dijo que andas recorriendo el mundo.
3: Sí.
4: Y como es tan famoso lo que dijiste de mí, de la nieve, pensé que...
3: Me falla un poco la memoria. Recuérdame qué dije.
4: Pues le dijiste a Fray León que la perfecta alegría era que te despreciaran y después te empujaran y te revolcaran en la nieve. Tú querías sufrir, por Dios.
3: Eso dije.
4: Pues sí, eso dijiste.
3: Pues fui muy vehemente y exaltado. Ahora ya entendí que Dios no quiere el sufrimiento y que la perfecta alegría consiste...
4: ¿En qué?
3: En luchar por un mundo justo, donde a nadie le sobre para que a nadie le falte.
4: Ay, pues, ¿cómo has cambiado, Francisco?
3: Olvídalo. Ya no vengo a revolcarme en la nieve. Vengo a escucharte. ¿Cómo te va? Cuéntame.
4: Me va muy mal, Francisco.
3: ¿Qué?
4: Estoy agonizando.
3: No puede ser. Te veo tan radiante.
4: Si subieras a todas las montañas que están cerca, a las del Perú, las de Colombia, las de Chile, todos los glaciares te dirían lo mismo.
3: ¿Pero qué me dirían?
4: Estamos en agonía.
3: ¿Cómo es eso, hermana Nieve?
4: Mira, Francisco.
3: Dime.
4: Las nieves podemos vivir millones de años tranquilas, alimentando en silencio los manantiales y llenando el mundo de agua cristalina cuando la temperatura se entibia.
3: Bueno, así era en Asís. Llegaba la primavera y los ríos y los arroyos rebosaban con el agua que nos regalabas, hermana Nieve.
4: Y es que así fue siempre, Francisco.
3: Ajá.
4: Las cumbres nevadas somos generosas. Somos la cabeza de la anciana Madre Tierra, su cabeza canosa y sabia.
3: Bueno, ¿y ahora?
4: Ahora vamos a morir.
3: No.
4: Pero no por viejas, no. No de muerte de años, sino de muerte matada, Francisco.
3: Te creo, pero te veo tan abundante todavía.
4: Se nota que nunca había subido tan alto.
3: No.
4: Hace muy poco, mi blancura llegaba hasta más allá.
3: Ajá.
4: Se perdían tus ojos contemplándola. Y ahora, mira lo que he quedado, Francisco. Me estoy derritiendo.
3: Dios mío.
4: Poco a poco me acabo. En unos años ya no me verás más. Dime, Francisco.
3: Ajá.
4: ¿Tú tienes hijos?
3: No, yo no tuve hijos.
4: Pues tal vez los hijos de las hijas, de quienes nos están oyendo, Francisco, nunca más verán nieve en las montañas.
5: ¡Ey, padrecito!
3: ¿Sí?
5: ¿Qué hace usted ahí tan solitario y temblando? Venga con nosotros, tenemos chocolate caliente.
3: Después, después. Ahora estoy conversando.
5: ¿Pero con quién está conversando si está más solo que un huérfano?
3: Con Dios, converso con Dios.
5: ¡Déjalo! ¡Está loco! Al menos no morirá de frío. Parece bien abrigado con esa túnica oscura que lleva encima.
6: Sí, sí, está bien, vámonos, vámonos.
4: Son escaladores que siempre vienen a visitarme, Francisco.
3: Ajá.
4: Cada vez llegan más pronto a la cumbre y se ¿Sabes por qué?
3: Bueno...
4: porque cada vez hay menos nieve en las laderas.
3: Hermana Nieve...
4: Sí, Francisco.
3: También tú me dirás que el responsable de tu agonía es el cambio climático.
4: Pues sí, Francisco. Lo tengo que repetir. Es el calentamiento del mundo el que enloquece al clima.
3: El mar me dijo que con el calor subía de nivel. La lluvia me dijo que con el calor andaba descontrolada. El aire, que lo estaban envenenando.
4: Y ese calor, Francisco, además de derretirnos, nos ensucia. Desde las montañas nevadas del Himalaya hasta el Illimani, que es más alto que este Huayna Potosí. Desde los glaciares del norte hasta los del sur, verás nieve oscura.
3: ¿Nieve oscura, dices?
4: Pues sí, cuando el clima no está enfermo, nosotras, las nieves, somos blancas, blanquísimas.
3: Sí.
4: Pero con estos cambios nos estamos opacando, Francisco. Y así ya no podemos cumplir con la tarea. La tarea que le debemos a la Madre Tierra.
3: ¿Y cuál es esa tarea, hermana Nieve?
4: Pues refrescarla, Francisco.
3: ¿Ah, sí?
4: Ya sabes, la ropa oscura, como esa que llevas encima, calienta, absorbe los rayos del sol.
3: Sí.
4: En cambio, la ropa blanca refresca y rebota esos rayos.
3: ¿Y de dónde viene la cochinada que te cae encima?
4: Del hollín de los incendios. Del polvo negro que botan los motores. Estoy quedando como un espejo sucio, empañado. Ya no logro reflejar bien la luz del sol. Y entonces me derrito antes. Calor que llama a más calor.
7: En los últimos 40 años, los glaciares andinos se han reducido a la mitad. En pocos años más, los de Bolivia habrán desaparecido y el lago Titicaca se quedará sin agua. En el Perú, los glaciares por debajo de los 5.000 metros ya desaparecieron. Ecuador, Perú y Bolivia dependen de esas fuentes de agua. Hasta el río Amazonas, el mayor del mundo.

0: nace en esos glaciares.
1: Estamos sintiendo el cambio climático, ¿no? Que está afectando fuertemente, ¿no?
2: Mi preocupación es al ver a mis hijos, que cuando se acaba una vez el Ausangate, cuando se acabe el nieve.
3: Cuando yo llegué era el nevado hasta acá porque la tierra lo dice. Entonces ahora ya se va derritiendo y se va derritiendo.
4: Aproximadamente el año 2001-2002 ya fue disminuyendo. Ahí ya no hay glaciares.
3: Si no tendríamos el nevado, no tendríamos agua.
0: Era fiero y cruel aquel lobo que logré detener en Gubbio. ¿Quién podrá detener esta calamidad?
5: Para detenerla, Francisco de Asís, tienes que pregonar que el mundo no se ha recalentado así porque sí.
0: Ni tampoco porque Dios quiere castigarnos.
5: No. Hay responsables, Francisco.
0: Y ya los conozco. Son los empresarios del petróleo, los políticos que lo permiten y los banqueros que lo financian.
5: Pues sí, son quienes adoran al dios dinero y no quieren renunciar a nada.
0: Pero dime, hermana Nieve, ¿qué mundo querrán ellos dejarles a quienes vienen detrás, a tantos jóvenes que están creciendo?
6: Dice el Papa Francisco en su encíclica Laudato Si, alabado seas. Los glaciares son pulmones del planeta, repletos de biodiversidad. El ambiente natural está lleno de heridas producidas por nuestro comportamiento irresponsable. También el ambiente social tiene heridas. El deterioro del ambiente y el de la sociedad afectan de un modo especial a los más débiles del planeta.
7: La casa común de todos nosotros está siendo saqueada, devastada, vejada impunemente. La cobardía en su defensa es un pecado grave. Vemos con decepción creciente cómo se suceden una tras otra las cumbres internacionales sin ningún resultado importante. Los pueblos y sus movimientos están llamados a clamar, a movilizarse, a exigir pacífica pero tenazmente la adopción urgente de medidas apropiadas. Yo les pido, en nombre de Dios, que defiendan a la Madre Tierra.
6: Una producción de la Red Eclesial Panamazónica, REPAM.

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8: Es la hora 22, 3 minutos.
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0: nunca dejará de haber necesitados en la tierra. Y por eso yo te mando que seas generoso con aquellos compatriotas tuyos que sufran pobreza y miseria en tu país. Deuteronomio 15.
1: Señor Dios, abre nuestro corazón a las necesidades de los demás. Enséñanos a ser generosos con lo que tenemos y a trabajar con esfuerzo para que haya más justicia para todos. Amén.
2: Padre bueno, que me creaste a tu imagen y semejanza, a veces me olvido de esto y mi vida pierde sentido. Permíteme siempre sentirme como tu hijo predilecto, como tu hija predilecta, y gozar de tu amor, perdón, justicia y paz. Jesús, gracias porque me invitas a ser tu amigo, a ser tu amiga. Insistes en darme lo mejor y me enseñas cómo lograrlo. Quiero responder a la invitación que me haces dejando que guíes mi vida, me libres del pecado y me ayudes a vivir el reino de Dios. Espíritu Santo, abre mi corazón al amor e impúlsame a compartirlo. Dame el valor y la sabiduría que necesito para seguir a Jesús. Lléname de tu fuego motivador y dame la paz y el gozo que vienen de hacer la voluntad de Dios. Amén.

0: Dios mío, ven en mi auxilio.
1: Señor, date prisa en socorrerme.
0: Gloria al Padre, y al Hijo, y al Espíritu Santo.
1: Como era en el principio, ahora y siempre, por los siglos de los siglos. Amén.
0: Aleluya. Hermanos, habiendo llegado al final de esta jornada que Dios nos ha concedido, reconozcamos sinceramente nuestros pecados. Tú que no has venido a condenar sino a perdonar, Señor, ten piedad.
1: Señor, ten piedad.
0: Tú que has dicho que hay gran fiesta en el cielo por un pecador que se arrepiente, Cristo, ten piedad.
1: Cristo, ten piedad.
0: Tú que perdonas mucho a quien mucho ama, Señor, ten piedad.
1: Señor, ten piedad.
0: El Señor Todopoderoso tenga misericordia de nosotros, perdone nuestros pecados y nos lleve a la vida eterna.
1: Amén.
0: Cuando la luz del sol es ya poniente, gracias, Señor, es nuestra melodía. Recibe como ofrenda amablemente nuestro dolor, trabajo y alegría.
2: Si poco fue el amor en nuestro empeño de darle vida al día que perece, convierte en realidad lo que fue un sueño, tu gran amor que todo lo engrandece.
0: Tu cruz, Señor, redime nuestra suerte de pecadora e injusta, e ilumina la senda de la vida y de la muerte del hombre que en la fe lucha y camina.
2: Jesús, Hijo del Padre, cuando avanza la noche oscura sobre nuestro día, concédenos la paz y la esperanza de esperar cada noche tu gran día. Amén.
0: Salmo 90. A la sombra del Omnipotente, al amparo del Altísimo, no temo el espanto nocturno. Tú que habitas al amparo del Altísimo, que vives a la sombra del Omnipotente, di al Señor, refugio mío, alcázar mío, Dios mío, confío en ti.
1: Él te librará de la red del cazador, de la peste funesta. Te cubrirá con sus plumas, bajo sus alas te refugiarás. Su brazo es escudo y armadura.
0: No temerás el espanto nocturno, ni la flecha que vuela de día, ni la peste que se desliza en las tinieblas, ni la epidemia que devasta a mediodía.
1: Caerán a tu izquierda 1,000, 10,000 a tu derecha, a ti no te alcanzará.
0: Tan solo abre tus ojos y verás la paga de los malvados, porque hiciste del Señor tu refugio, tomaste al Altísimo por defensa.
2: No se te acercará la desgracia, ni la plaga llegará.

0: hasta tu tienda, porque a sus ángeles ha dado órdenes para que te guarden en tus caminos.
1: Te llevarán en su palma para que tu pie no tropiece en la piedra. Caminarás sobre áspides y víboras, pisotearás leones y dragones.
0: Se puso junto a mí, lo libraré, lo protegeré porque conoce mi nombre. Me invocará y lo escucharé.
1: Con él estaré en la tribulación, lo defenderé, lo glorificaré, lo saciaré de largos días y le haré ver mi salvación.
0: Gloria al Padre, y al Hijo, y al Espíritu Santo.
1: Como era en el principio, ahora y siempre, por los siglos de los siglos. Amén.
0: Al amparo del Altísimo, no temo al espanto nocturno.
2: Del libro del Apocalipsis. Verán el rostro del Señor y tendrán su nombre en la frente, y no habrá más noche, y no necesitarán luz de lámpara ni de sol, porque el Señor Dios alumbrará sobre ellos y reinará por los siglos de los siglos.
1: En tus manos, Señor, encomiendo mi espíritu.
0: En tus manos, Señor, encomiendo mi espíritu.
1: Tú, el Dios leal, nos librarás.
0: Te encomiendo mi espíritu.
1: Gloria al Padre, y al Hijo, y al Espíritu Santo.
0: En tus manos, Señor, encomiendo mi espíritu.
1: Sálvanos, Señor, despiertos. Protégenos mientras dormimos, para que velemos con Cristo y descansemos en paz.
0: Ahora, Señor, según tu promesa, puedes dejar a tu siervo irse en paz.
1: Porque mis ojos han visto a tu Salvador, a quien has presentado ante todos los pueblos.
0: Luz para alumbrar a las naciones y gloria de tu pueblo Israel.
1: Gloria al Padre, y al Hijo, y al Espíritu Santo.
0: Como era en el principio, ahora y siempre, por los siglos de los siglos. Amén.
1: Sálvanos, Señor, despiertos, protégenos mientras dormimos, para que velemos con Cristo y descansemos en paz. Oremos. Humildemente te pedimos, Señor, que después de haber celebrado en este día los misterios de la resurrección de tu Hijo, sin temor alguno, descansemos en tu paz y mañana nos levantemos alegres para cantar nuevamente tus alabanzas. Por Cristo nuestro Señor.
0: Amén.
1: El Señor Todopoderoso nos conceda una noche tranquila y una santa muerte.
0: Amén.
3: Madre del Redentor, Virgen fecunda, puerta del cielo siempre abierta, estrella del mar, ven a librar al pueblo que tropieza y se quiere levantar. Ante la admiración de cielo y tierra, engendraste a tu santo Creador y permanece siempre virgen. Recibe el saludo del ángel Gabriel y ten piedad de nosotros pecadores.
4: Es la hora 22:11.

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1: Don Bosco nos dice:
2: amemos lo que aman los jóvenes.
3: Reflexionemos. Don Bosco se dio cuenta de que para ganarse el corazón de los jóvenes era necesario acercarse a ellos, interesarse por sus cosas. Por eso perseveró para convertir sus escuelas en casas, en una familia, donde se fomentaron relaciones de familiaridad y confianza. De esta manera, llegó al corazón de los jóvenes, sobre todo de las clases populares, humildes y abandonadas. Los jóvenes, por la etapa en que viven, tienen ideas frescas, son originales y están llenos de energía. Gozan de un impulso renovador para bien de ellos y de su comunidad. De ahí que es muy certero acercarse a ellos a la manera de Don Bosco. Así se puede conseguir que los jóvenes sean buenos cristianos y honestos ciudadanos.
4: Este es un mensaje de la familia Salesiana. ¡Ah!

0: Es la hora 22:33.
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2: Ahora que estoy vivo, prefiero que compartas conmigo unos pocos minutos, ahora que estoy vivo, y no una noche completa cuando yo muera. Prefiero que estreches suavemente mi mano ahora que estoy vivo, y no que apoyes tu cuerpo sobre mi cadáver cuando yo muera. Prefiero que me hagas una breve llamada ahora que estoy vivo, y no que emprendas un largo viaje cuando yo muera. Prefiero que me regales una flor ahora que estoy vivo, y no me envíes un hermoso ramo cuando yo muera. Prefiero que levemos al cielo una corta oración ahora que estoy vivo, y no una misa cantada y concelebrada cuando yo muera. Prefiero que me digas una palabra de aliento ahora que estoy vivo, y no un desgarrador poema cuando yo muera. Prefiero escuchar un solo acorde de guitarra ahora que estoy vivo, y no una conmovedora serenata cuando yo muera. Prefiero que me dediques una breve plegaria ahora que estoy vivo, y no un poético epitafio sobre mi tumba cuando yo muera. Prefiero disfrutar de los más mínimos detalles ahora que estoy vivo, y no de grandes manifestaciones cuando yo muera.

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1: 22 de agosto, Santa María Reina. El 22 de agosto celebramos a la Santísima Virgen María como reina. María es reina por ser madre de Jesús, rey del universo. En 1954, el Papa Pío XII instituyó la fiesta litúrgica del reinado de María al coronar a la Virgen en Santa María la Mayor, en Roma. En esta ocasión, el Papa también promulgó el documento principal del Magisterio acerca de la dignidad y realeza de María. El pueblo cristiano siempre ha reconocido a María Reina por ser madre del Rey de Reyes y Señor de Señores. Su poder y sus atributos los recibe del Todopoderoso, su Hijo Jesucristo. Es Él quien la constituye reina y señora de todo lo creado, de los hombres y aún de los ángeles. María ha sido elevada sobre la gloria de todos los santos y coronada de estrellas por su divino Hijo. Está sentada junto a Él y es reina y señora del universo. María fue elegida para ser madre de Dios y ella, sin dudar un momento, aceptó con alegría. Por esta razón, alcanza tales alturas de gloria. Nadie se le puede comparar ni en virtud ni en méritos. A ella le pertenece la corona del cielo y de la tierra. María está sentada en el cielo, coronada por toda la eternidad, en un trono junto a su Hijo. Tiene entre todos los santos el mayor poder de intercesión ante su Hijo por ser la que más cerca está de Él. María fue sumisa y obediente a la palabra de Dios. He aquí la sierva del Señor, hágase conmigo conforme a tu palabra. La Iglesia la proclama Señora y Reina de los ángeles y de los santos, de los patriarcas y de los profetas, de los apóstoles y de los mártires, de los confesores y de las vírgenes. Es reina del cielo y de la tierra, gloriosa y digna reina del universo, a quien podemos invocar día y noche, no solo con el dulce nombre de madre, sino también con el de reina, como la saludan en el cielo con alegría y amor los ángeles y todos los santos. Santa María Reina, ruega por nosotros.

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11: Es la hora 23:03.

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0: México nos dice.
1: Alegría, estudio y piedad. Es el mejor programa para hacerte feliz y que más beneficiará tu alma.
2: Reflexionemos. Don Bosco se refiere a un sencillo y poderoso trinomio para la vida de una persona: la piedad. Ser piadoso quiere decir darle el primer lugar a Dios, quien conoce tu corazón y lo guía con seguridad. El estudio es una actividad importante para estar capacitado con suficientes herramientas mentales y físicas para el propio bien y el de la comunidad. Finalmente, la alegría como fruto de la paz interior y del deber cumplido abre la puerta para la buena convivencia con amigos y compañeros.
3: Este es un mensaje de la familia Salesiana.

0: Es la hora 23, 30 minutos.
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1: La familia, el matrimonio, nunca fue tan atacado como ahora.
2: La familia puede convertirse en un lugar de paso al que uno acude cuando le parece conveniente para sí mismo o donde uno va a reclamar derechos, mientras los vínculos quedan abandonados a la precariedad voluble de los deseos y las circunstancias.
3: No es posible una familia sin soñar. Cuando en una familia se pierde la capacidad de soñar, los chicos no crecen, el amor no crece, la vida se debilita y se apaga. No pierdan esta capacidad de soñar.
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1: Yo te quiero invitar a que cambies de actitud. El mundo necesita urgentemente que salgas de tu punto de vista y comiences a entender lo que te quieren decir. Que te des a los demás y dejes de pensar tanto en ti. Que seas capaz de perdonar. Que te aceptes a ti mismo. Que no te eches más en cara los errores del pasado. Que empieces a servir a los demás. Que llenes de armonía el recinto donde vives. Que sonrías más y grites menos. Que pienses y hables bien de las personas. Que pongas todo el entusiasmo a lo que haces. Que estés dispuesto a intentarlo de nuevo. Que perseveres en tus propósitos. Que pienses que tu futuro depende de tu actitud frente a la vida. Y que estés preparado para disfrutar de una existencia plena.

0: Es la hora 23:57.
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0: Laudato si.
1: Laudato si. 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
1: Alabado seas.
0: Capítulo 2. Hermano Aire.
2: Amigas y amigos, paz y bien para todos. Bendiciones. Soy Francisco de Asís, enviado por mi tocayo, el Papa Francisco, para conocer lo que está pasando a nuestra hermana Madre Tierra. Hace unos días estuve en Caracas, la capital de Venezuela. Les confieso que ni Florencia, ni Génova, ni siquiera Roma, las grandes ciudades de mi tiempo, eran tan enormes como esta Caracas. Estando allí, decidí subir a la torre del Parque Central, un edificio gigante. Miré hacia abajo, sentí vértigo, vi autos y camiones corriendo por las calles, ¡una locura! La gente se veía como hormigas.
3: Mira hacia arriba, Francisco, hacia arriba.
2: La verdad no supe quién me hablaba, pero hice lo que aquella voz me ordenaba. Miré hacia arriba. Aunque era pleno día, no pude ver al hermano Sol. El cielo no era azul, estaba sombrío, como si lo envolviera un tupido paño de niebla gris. Entonces, la voz me habló de nuevo.
3: ¡Sal de ahí, Francisco! ¡Sal! ¡Sal!
2: Obedecí la voz. Bajé del edificio, salí de la ciudad. Aquella era una voz poderosa. Y no sé cómo hizo, pero un vendaval me trajo hasta otro rincón de Venezuela. A estos llanos verdes y relucientes, donde ahora estoy, desde donde les hablo. Aquí sí se está bien. Aquí el cielo es azul y el hermano Sol alumbra radiante la campiña.
3: Te costaba mucho respirar en la ciudad, ¿no es así?
2: Bueno, sí, así es. Y me ardían los ojos. Pero ya pasó. Gracias por sacarme de ese laberinto de ruidos y sobresaltos. Y ahora dime, ¿quién eres?
3: No me puedes ver, pero estoy en todas partes.
2: ¿Ah, sí?
3: No me puedes atrapar porque soy libre.
2: Hablas como si fueras Dios.
3: Dices bien, me parezco a él.
2: Pero ¿quién eres?
3: En aquel canto tuyo ya me cantaste. ¿Y todavía no adivinas quién soy?
2: No, la verdad no.
3: Respira, respira hondo. Tal vez te acuerdes. En mí vives, en mí te mueves, en mí eres.
2: Hermano Aire, hermano Aire, ¿y tú también quieres hablar conmigo?
3: No quiero hablar, quiero gritar, y es urgente lo que voy a decirte.
2: ¿Pero por qué te alteras, hermano Aire? Te escucho.
3: Me están envenenando, Francisco.
2: Dios.
3: Caracas, la ciudad donde estuviste, es una de las más contaminadas del mundo. Allí me han ido mezclando con dióxido de sulfuro, monóxido de carbono, plomo, óxido de nitrógeno.
2: No conozco ninguno de esos venenos.
3: No los conoces, pero los respiras.
2: Sí.
3: Se meten en tu cuerpo, en tus pulmones. Francisco, la lista de las ciudades que están cubiertas con esos venenos se hace cada día más larga.
4: ¡Venga, visite las pirámides de México, las playas de Río de Janeiro, Santiago de Chile, la gastronomía de Lima! ¡Bogotá le espera! Y no se olvide de traer la indispensable mascarilla.
2: Cuando joven viajé una vez a Egipto y allá los cielos eran claros y limpios.
3: Eso fue hace siglos, Francisco. Ve ahora y no podrás respirar. Y lo mismo y peor pasa en las ciudades de la China y de la India y en demasiados lugares de la tierra. Y envenenado, yo enveneno. Cuando estoy limpio no me ven, me respiran y doy vida.
5: ¿Y cuando está sucio?
3: No les queda más remedio que seguir respirándome, pero así ya no doy vida. Escucha, Francisco, escucha.
6: El humo que producen los autos, eso es molesto. El olor para la nariz y la garganta.
7: Sí, sí hay contaminación. Hay contaminación. Se siente mucho el smog, la fuerza de la influencia de los carros, de todo lo que uno respira, ¿no?
8: Entra un gas a mis pulmones y eso hace que cuando respire

0: tengo ganas de hacer nada.
1: ¿Escuchaste, Francisco?
2: Sí.
1: Los voy enfermando de la cabeza, los pies, la piel, los ojos, los pulmones, el corazón. Mujeres que abortan, niños que no crecen, tumores, infecciones.
3: Pero ¿quién te ensucia para provocar tantas desgracias, hermano Aire?
1: Los motores quemando petróleo y petróleo y más petróleo y los venenos con que fumigan las cosechas y la quema de las basuras y los bosques ardiendo y el humo de los aviones. Todo eso me ensucia.
3: Y no hay jabón en este mundo que pueda limpiarte.
1: Sí, ¿sabes quién puede limpiarme?
3: Dímelo tú, hermano Aire.
4: Te lo diré yo, Francisco.
3: ¿Qué?
4: Nosotros, los árboles.
3: Tú también me hablas. ¿Cómo te llamas?
4: Me llaman Araguaney.
3: ¿Araguaney?
4: Sí, y vivo aquí, en estos llanos.
3: Eres hermoso, con tantas flores amarillas.
4: Gracias por el piropo, Francisco. Pues te diré que nosotros, los árboles, somos los pulmones de la madre tierra. Durante el día respiramos venenos y los convertimos en aire limpio.
3: ¿De veras? Muchas son las maravillas que hizo Dios.
4: Pero esas maravillas también las arruinan los humanos. Las empresas madereras, los ganaderos que queman el bosque para pastos, las carreteras que rompen la selva, nos están desapareciendo.
5: Escucha.
4: Un árbol menos en el mundo. ¿Sabes cuántos bosques desaparecerán este año?
3: No puedo saberlo.
4: Cada 10 segundos, la madre tierra pierde 1000 árboles. 1000 de nosotros. Cuando acabemos de hablar tú y yo, Francisco, habremos caído 60,000 árboles. Un bosque entero.
3: Pero ¿por qué destruyen así la naturaleza que Dios nos regaló?
1: Por dinero, Francisco, por dinero. Arrasan los bosques para vender madera, para sembrar lo que les da dinero, para hacer más industrias que les den más dinero. Enloquecen por el dinero.
3: Igualitos a Pedro Bernardone, mi padre. En vez de ojos tenía monedas en la cara. Solo le interesaba el dinero.
1: Dios me creó a mí, el aire, para dar vida, para que todas sus criaturas puedan respirar.
4: Y nos creó a nosotros para dar frutos y sombra, para atraer la lluvia y limpiar el aire. Pero los humanos ya han destruido la mitad de todos los árboles del planeta. Si siguen así, si no cambian, en unas pocas generaciones ya no quedará en pie uno solo de nosotros para contar el desastre.
6: Dice el Papa Francisco en su encíclica Laudato Si, alabado seas. Existen formas de contaminación que afectan cotidianamente a las personas, especialmente a los más pobres, provocándoles enfermedades y millones de muertes prematuras. Y entre los pobres más abandonados y maltratados está nuestra oprimida y devastada tierra. Olvidamos que nosotros mismos somos tierra, que es el aire el que nos da el aliento.
7: De esas semillas de esperanza sembradas pacientemente en las periferias olvidadas del planeta, de esos brotes de ternura que lucha por subsistir en la oscuridad de la exclusión, crecerán árboles, árboles grandes, surgirán bosques tupidos de esperanza para oxigenar este mundo.
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11: Es la hora 0:12 minutos.
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0: Unámonos al rezo del Rosario al Espíritu Santo y con María supliquemos. Santo Espíritu de Dios, lava lo que está manchado, riega lo que está reseco, sana lo que está enfermo, doblega lo que está rígido, calienta lo que está frío, endereza lo que está desviado, y reparte tus siete santos dones, según la fe de tus siervos. Amén.
1: En el nombre del Padre, del Hijo y del Espíritu Santo. Amén. Todos juntos, profesemos nuestra fe. Creo en Dios Padre Todopoderoso, Creador del cielo y de la tierra. Creo en Jesucristo, su único Hijo, nuestro Señor, que fue concebido por obra y gracia del Espíritu Santo. Nació de San

0: vida eterna. Amén.
1: Padre nuestro que estás en el cielo, santificado sea tu nombre. Venga a nosotros tu reino. Hágase tu voluntad, así en la tierra como en el cielo.
0: Danos hoy nuestro pan de cada día. Perdona nuestras ofensas, como también nosotros perdonamos a los que nos ofenden. No nos dejes caer en la tentación y líbranos del mal. Amén.
1: Gloria al Padre, gloria al Hijo y gloria al Espíritu Santo.
0: Como era en el principio, ahora y siempre, por los siglos de los siglos. Amén. Padre, Padre, envíanos al Paráclito prometido por nuestro Señor Jesucristo. Amén.
1: Primer misterio. Honramos al Espíritu Santo y adoremos al amor sustancial que procede del Padre y del Hijo y nos une en una caridad infinita y eterna. Ven Espíritu Santo, llena los corazones de tus fieles
0: y enciende en ellos el fuego de tu amor.
1: Ven Espíritu Santo, llena los corazones de tus fieles
0: y enciende en ellos el fuego de tu amor.
1: Ven Espíritu Santo, llena los corazones de tus fieles
0: y enciende en ellos el fuego de tu amor.
1: Ven Espíritu Santo, llena los corazones de tus fieles
0: y enciende en ellos el fuego de tu amor.
1: Ven Espíritu Santo, llena los corazones de tus fieles
0: y enciende en ellos el fuego de tu amor.
1: Ven Espíritu Santo, llena los corazones de tus fieles
0: y enciende en ellos el fuego de tu amor.
1: Ven Espíritu Santo, llena los corazones de tus fieles
0: y enciende en ellos el fuego de tu amor.

0: Segundo misterio. Honramos la operación del Espíritu Santo y adorémosle, porque hizo inmaculada a María en su concepción y la santificó con la plenitud de su gracia. Ven, Espíritu Santo, llena los corazones de tus fieles
1: y enciende en ellos el fuego de tu amor.
0: Ven, Espíritu Santo, llena los corazones de tus fieles
1: y enciende en ellos el fuego de tu amor.
0: Ven, Espíritu Santo, llena los corazones de tus fieles
1: y enciende en ellos el fuego de tu amor.
0: Ven, Espíritu Santo, llena los corazones de tus fieles
1: y enciende en ellos el fuego de tu amor.
0: Ven, Espíritu Santo, llena los corazones de tus fieles
1: y enciende en ellos el fuego de tu amor.
0: Ven, Espíritu Santo, llena los corazones de tus fieles
1: y enciende en ellos el fuego de tu amor.
0: Ven, Espíritu Santo, llena los corazones de tus fieles
1: y enciende en ellos el fuego de tu amor.

0: Tercer misterio. Honremos la operación del Espíritu Santo y adorémosle, porque hizo a la Santísima Virgen, Madre del Verbo Divino, en el misterio de la Encarnación. Ven Espíritu Santo, llena los corazones de tus fieles
1: y enciende en ellos el fuego de tu amor.
0: Ven Espíritu Santo, llena los corazones de tus fieles
1: y enciende en ellos el fuego de tu amor.

0: de tu amor.
1: Ven, Espíritu Santo, llena los corazones de tus fieles
0: y enciende en ellos el fuego de tu amor.
1: Ven, Espíritu Santo, llena los corazones de tus fieles
0: y enciende en ellos el fuego de tu amor.
1: Ven, Espíritu Santo, llena los corazones de tus fieles
0: y enciende en ellos el fuego de tu amor.
1: Ven, Espíritu Santo, llena los corazones de tus fieles
0: y enciende en ellos el fuego de tu amor.
1: Ven, Espíritu Santo, llena los corazones de tus fieles
0: y enciende en ellos el fuego de tu amor.

0: Cuarto misterio. Honramos la operación del Espíritu Santo y adorémosle, porque dio la vida a la Iglesia en el día glorioso de Pentecostés. Ven, Espíritu Santo, llena los corazones de tus fieles
1: y enciende en ellos el fuego de tu amor.
0: Ven, Espíritu Santo, llena los corazones de tus fieles
1: y enciende en ellos el fuego de tu amor.
0: Ven, Espíritu Santo, llena los corazones de tus fieles
1: y enciende en ellos el fuego de tu amor.
0: Ven, Espíritu Santo, llena los corazones de tus fieles
1: y enciende en ellos el fuego de tu amor.
0: Ven, Espíritu Santo, llena los corazones de tus fieles
1: y enciende en ellos el fuego de tu amor.
0: Ven, Espíritu Santo, llena los corazones de tus fieles
1: y enciende en ellos el fuego de tu amor.
0: Ven, Espíritu Santo, llena los corazones de tus fieles
1: y enciende en ellos el fuego de tu amor.

0: misterio. Honremos la operación del Espíritu Santo y adorémosle, porque reside de una manera permanente en la Iglesia y la asiste, según la promesa divina, hasta la consumación de los siglos. Ven Espíritu Santo, llena los corazones de tus fieles
1: y enciende en ellos el fuego de tu amor.
0: Ven Espíritu Santo, llena los corazones de tus fieles
1: y enciende en ellos el fuego de tu amor.
0: Ven Espíritu Santo, llena los corazones de tus fieles
1: y enciende en ellos el fuego de tu amor.
0: Ven Espíritu Santo, llena los corazones de tus fieles
1: y enciende en ellos el fuego de tu amor.
0: Ven Espíritu Santo, llena los corazones de tus fieles
1: y enciende en ellos el fuego de tu amor.
0: Ven Espíritu Santo, llena los corazones de tus fieles
1: y enciende en ellos el fuego de tu amor.
0: Ven Espíritu Santo, llena los corazones de tus fieles
1: y enciende en ellos el fuego de tu amor.

0: Honramos la operación del Espíritu Santo y adorémosle, porque creó en la Iglesia al nuevo Cristo, que es el sacerdote, y confirmó la plenitud del sacerdocio a sus obispos. Ven, Espíritu Santo, llena los corazones de tus fieles
1: y enciende en ellos el fuego de tu amor.
0: Ven, Espíritu Santo, llena los corazones de tus fieles
1: y enciende en ellos el fuego de tu amor.
0: Ven, Espíritu Santo, llena los corazones de tus fieles
1: y enciende en ellos el fuego de tu amor.
0: Ven, Espíritu Santo, llena los corazones de tus fieles
1: y enciende en ellos el fuego de tu amor.
0: Ven, Espíritu Santo, llena los corazones de tus fieles
1: y enciende en ellos el fuego de tu amor.
0: Ven, Espíritu Santo, llena los corazones de tus fieles
1: y enciende en ellos el fuego de tu amor.
0: Ven, Espíritu Santo, llena los corazones de tus fieles
1: y enciende en ellos el fuego de tu amor.

0: Séptimo misterio. Honremos la operación del Espíritu Santo y adorémosle en la virtud de los santos en la Iglesia, obra secreta y maravillosa del Santificador Omnipotente. Ven Espíritu Santo, llena los corazones de tus fieles
1: y enciende en ellos el fuego de tu amor.
0: Ven Espíritu Santo, llena los corazones de tus fieles
1: y enciende en ellos el fuego de tu amor.
0: Ven Espíritu Santo, llena los corazones de tus fieles
1: y enciende en ellos el fuego de tu amor.
0: Ven Espíritu Santo, llena los corazones de tus fieles
1: y enciende en ellos el fuego de tu amor.
0: Ven Espíritu Santo, llena los corazones de tus fieles
1: y enciende en ellos el fuego de tu amor.
0: Ven Espíritu Santo, llena los corazones de tus fieles
1: y enciende en ellos el fuego de tu amor.
0: Ven Espíritu Santo, llena los corazones de tus fieles
1: y enciende en ellos el fuego de tu amor.

0: sea tu espíritu y todo será creado.
1: Y renovarás la faz de la tierra.
0: Oremos. Oh Dios, que con la luz del Espíritu Santo enseñas a los fieles la verdad, concédenos conocerla en el mismo espíritu y gozar siempre de sus consuelos celestiales. Por Jesucristo, nuestro Señor. Amén.
1: Señor, ten piedad de nosotros.
0: Señor, ten piedad de nosotros.
1: Cristo, ten piedad de nosotros.
0: Cristo, ten piedad de nosotros.
1: Señor, ten piedad de nosotros.
0: Señor, ten piedad de nosotros.
1: Padre omnipotente,
0: ten piedad de nosotros.
1: Jesús, Hijo eterno del Padre y Redentor del mundo,
0: sálvanos.
1: Espíritu del Padre y del Hijo, y amor infinito del uno y del otro,
0: santifícanos.
1: Trinidad Santísima,
0: óyenos. Promesa del Padre,
1: ven a nosotros.
0: Don de Dios Altísimo,
1: ven a nosotros.
0: Rayo de luz celeste,
1: ven a nosotros.
0: Fuente de agua viva,
1: ven a nosotros.
0: Espíritu de amor y de verdad,
1: ven a nosotros.
0: Fuego abrasador,
1: ven a nosotros.
0: Autor de todo bien,
1: ven a nosotros.
0: Unción espiritual,
1: ven a nosotros.
0: Caridad ardiente,
1: ven a nosotros. Espíritu de sabiduría,
0: ven a nosotros.
1: Espíritu de entendimiento,
0: ven a nosotros.
1: Espíritu de consejo y fortaleza,
0: ven a nosotros.
1: Espíritu de ciencia y de piedad,
0: ven a nosotros.
1: Espíritu de temor del Señor,
0: ven a nosotros.
1: Espíritu de gracia y de oración,
0: ven a nosotros.
1: Espíritu de paz y de dulzura,
0: ven a nosotros.
1: Espíritu de modestia y de inocencia,
0: ven a nosotros.
1: Espíritu consolador,
0: ven a nosotros.
1: Espíritu santificador,
0: ven a nosotros.
1: Espíritu que gobierna la iglesia,
0: ven a nosotros.
1: Espíritu que llenas el universo,
0: ven a nosotros.
1: Espíritu de adopción de los hijos de Dios,
0: ven a nosotros. Espíritu Santo, imprime en nosotros el horror al pecado.
1: Te rogamos, óyenos.
0: Espíritu Santo, ven a renovar la faz de la tierra.
1: Te rogamos, óyenos.
0: Espíritu Santo, derrama tus luces en nuestra inteligencia.
1: Te rogamos, óyenos.
0: Espíritu Santo, graba tu ley en nuestros corazones.
1: Te rogamos, óyenos.
0: Espíritu Santo, abrázanos en el fuego de tu amor.
1: Te rogamos, óyenos.
0: Espíritu Santo, ábrenos el tesoro de tus gracias.
1: Te rogamos, óyenos.
0: Espíritu Santo, enséñanos a orar como se debe.
1: Te rogamos, óyenos.
0: Espíritu Santo, ilumínanos con tus inspiraciones celestiales.
1: Te rogamos, óyenos. Espíritu Santo, concédenos la única ciencia necesaria.
0: Te rogamos, óyenos.
1: Espíritu Santo, inspíranos la práctica de tus virtudes.
0: Te rogamos, óyenos.
1: Espíritu Santo, haz que perseveremos en tu justicia.
0: Te rogamos, óyenos.
1: Espíritu Santo, sé tú mismo nuestra recompensa.
0: Te rogamos, óyenos.
1: Espíritu Santo, no permitas que nos separemos de ti por la ilusión material.
0: Te rogamos, óyenos. Cordero de Dios, que borra los pecados del mundo,
1: envíanos tu Espíritu Santo.
0: Cordero de Dios, que borra los pecados del mundo,
1: envíanos tu Espíritu Santo.
0: Cordero de Dios, que borra los pecados del mundo,
1: derrama en nuestras almas los dones del Espíritu Santo.
0: Cordero de Dios, que borra los pecados del mundo,
1: infúndenos el espíritu de sabiduría y devoción.
0: Ven, oh Espíritu Santo, llena con tus dones los corazones de tus fieles.
1: Y enciende en ellos el fuego de tu amor. Oremos. Señor, que la fortaleza del Espíritu Santo venga en nuestra ayuda, para que se digne lavar las manchas de nuestros corazones y protegernos contra nuestros enemigos. Por Jesucristo nuestro Señor.
0: Amén. Consagración al Espíritu Santo. Recibe, oh Espíritu Santo, la consagración perfecta y absoluta de todo mi ser que te hago en este día, para que te dignes ser en adelante y en cada uno de los instantes de mi vida y en cada una de mis acciones, mi director, mi luz, mi guía, mi fuerza y todo el amor de mi corazón. Yo me abandono sin reserva a tus operaciones divinas y quiero ser siempre dócil a tus santas inspiraciones. Oh Santo Espíritu, dígnate formarme con María y en María, según el modelo de nuestro divino Jesús.

0: Gloria al Padre Creador. Gloria al Hijo Redentor. Gloria al Espíritu Santificador.
1: Amar al Espíritu Santo y hacer que sea amado. En el nombre del Padre, del Hijo y del Espíritu Santo. Amén.

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0: Si tu intención es decir la verdad, hazlo con sencillez. La elegancia, déjasela al sastre.
1: Albert Einstein.

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3: Es la hora 1:06.

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0: Laudato si.
1: Laudato si. El cuidado de la casa común.
0: Alabado seas.
1: Alabado seas.
0: Capítulo 8. Hermana Lluvia.
2: Paz y bien, hermanas, hermanos. De nuevo con ustedes, Francisco, el de Asís, en esta misión que me han encomendado, ver qué está ocurriendo con este mundo. Dice mi tocayo de Roma que necesita una revolución, una verdadera revolución.

0: que no adivinan dónde estoy. En Nicaragua, un país con muchos lagos y muchos volcanes, así me han dicho. Y estoy bien contento porque a mí siempre me gustó viajar. Andariego, me decían unos. Vagabundo, me decían otros. Les confieso que con esta polvareda, uff, qué calor más terrible. Aunque ya no creo en el infierno, esto se le parece. Y esta tierra, qué aridez. Se deben haber equivocado los que le pusieron el nombre al país, Nicaragua, porque no veo agua por ningún lado. En estas sequedades, ¿con quién hablaré?
1: Habla conmigo.
0: ¿Ah? Hermana vaca, no te había visto. Pareces un saco de huesos.
1: Ando en las últimas, Francisco.
0: ¿Así?
1: Si hubieras venido mañana, ya no me encuentras. Voy a morir.
0: Creo que debe haber una equivocación. Me habían dicho que aquí en Nicaragua la tierra es bendita.
1: Por estos lados no lo es.
0: ¿Dónde estoy entonces?
1: Estás en el corredor seco.
0: ¿Así?
1: Son leguas y leguas y más leguas. Es una aridez que arranca de Guatemala y baja por Honduras, El Salvador, pasa por aquí y toca hasta el Guanacaste en el norte de Costa Rica.
0: ¡Dios mío!
1: Es una sequedad que atraviesa toda Centroamérica.
0: ¿Y no llueve nunca?
1: Pocas veces. Ahora llevamos años sin ver agua.
0: ¿Sí?
1: Dicen que es por el cambio climático. Esa desdicha que lo ha revuelto todo.
0: Todos me vienen hablando de lo mismo.
1: ¿Y de qué más vamos a hablar, pues? Hace ya 2 años que el maíz no nació, que los frijoles se perdieron. Miles, millones de gente sin tortilla que comer. Y no sé cuántas de nosotras sin un poquito de pasto que echarnos a la panza.
0: ¡Qué terrible!
1: Este es el corredor del hambre, de la desnutrición.
2: Esta situación de sequía nos dejó bastante fregados. Yo creo que la esperanza que tenemos es que Dios nos mande agüita y para poder levantar las cosechas.
3: En unas partes está más seco. En otros, pues la milpa no creció.
4: Que muchos sembramos, pero no pudimos tener cosecha, pues por el motivo que quedaron chiquitos los frijoles y el maíz. Que aquí no hay nada, pues asunto de comida no hay nada, pues.
0: Pues vine aquí buscando a la hermana Lluvia. Tiempo perdido.
1: Si quieres lluvia, vete rumbo a nuestra costa Caribe. Ahí debe estar ella.
0: ¿Y por dónde queda eso?
1: Por allá hacia el oriente.
0: Adiós, hermana vaca. ¿Qué puedo hacer por ti? Que la tierra te sea leve. ¡Ay, al fin! Alabado seas, mi Dios, por la hermana lluvia que nos refresca y hace fructificar las semillas. Aquí me siento mejor. Te saludo, hermana lluvia. Bendita seas.
5: ¿Bendita yo?
0: Sí.
5: Pues hay una gente que ahora mismo me está maldiciendo.
0: ¿Por qué?
5: Es que tienen razón. Acabo de destruir sus sembrados y sus ranchos y se han quedado sin nada.
0: ¿Y por qué haces esa maldad si tú siempre fuiste buena?
5: No sé lo que me pasa, hermano Francisco. Mi vida ha cambiado mucho en los últimos tiempos.
0: ¿Ah, sí?
5: Ya no sé cuánto tiempo debo estar mojando la tierra. Ya no sé cuándo debo escampar. Ya no sé.
0: A ver si nos entendemos. Yo vengo ahora de la otra punta de este país, en donde hace años que ya no llegas. Ese tal corredor seco.
5: Sí.
0: Allá te extrañan, hermana lluvia.
5: Es que esa zona es reseca, muy pobre. Yo quisiera llegar a todas partes y a tiempo. Yo he sido siempre muy puntual, Francisco.
0: ¿De quién es la culpa, hermana lluvia?
5: de un desgraciado enemigo que se llama dióxido de carbono.
0: ¿Dióxido de carbono?
5: Ese gas sale de lo que queman las fábricas, de los motores de los autos.
0: ¿Ah, sí?
5: Tanta quemazón y tanta humazón han calentado el mundo, han causado esa enfermedad que me ha vuelto loca.
0: ¿Cómo se llama esa enfermedad, hermana Lluvia?
5: Se llama cambio climático, Francisco.
0: Otra vez escucho ese nombre.
5: Y no pienses que solo me enferma a mí. Enferma a todas las criaturas de Dios.
0: ¿A todas?
5: Y no solo sucede aquí en Nicaragua, en Centroamérica. No, ese cambio climático ya está haciendo de las suyas en el mundo mundial, Francisco.
6: Los principales efectos del cambio climático son un exceso de lluvias o una escasez de lluvias. Hay sequías cada vez más prolongadas y diluvios y huracanes más potentes. 9 de cada 10 desastres causados por el calentamiento del clima son inundaciones, avalanchas de lodo, desborde de ríos, seguidos por sequías más y más intensas.
5: ¡Ay! Mato si falto y mato si sobro. Y para colmo, muchas veces mis gotas caen envenenadas.
0: ¿También eso?
5: Sí, también. Las fábricas que funden metales echan azufre al aire. Las calderas de calefacción, las maquinarias. Ese azufre sube y se mezcla con las nubes. Y cuando cae un aguacero, estoy sucia. Me llaman lluvia ácida. Lluvia de azufre.
0: El azufre es el olor del diablo.
5: Ay, pero ¿qué hago, Francisco? He perdido el control. Estoy desesperada.
0: Un mundo seco, un mundo de agua sucia. Eso es lo que tendrán en herencia las generaciones que vengan detrás.
5: Ni quiera Dios.
0: Lo que Dios quiere, hermana Lluvia, es que cambiemos de rumbo.
7: Dice el Papa Francisco en su encíclica Laudato Si, alabado seas. Nos encontramos ante un preocupante calentamiento climático que afectará la disponibilidad de agua potable y energía y la producción agrícola de las zonas más cálidas. Es urgente e imperioso que la emisión de gases contaminantes sea reducida drásticamente.
8: Ante todo, hay que afirmar que existe un verdadero derecho del ambiente. Primero, porque los seres humanos somos parte del ambiente. Cualquier daño al ambiente es un daño a la humanidad. Segundo, porque cada una de las criaturas tiene un valor en sí misma, de existencia, de vida, de belleza y de independencia con las demás criaturas.
7: Una producción de la Red Eclesial Panamazónica, REPAM.

El sonido de la voz de Marta al otro extremo del teléfono siempre produjo una sonrisa en el rostro del padre Juan. Sin embargo, en esta ocasión, sus palabras parecían tener un tono poco común. Padre, podría venir esta tarde. Necesito hablar con usted. Por supuesto, hija, ahí estaré. Cuando se sentaron uno frente al otro, en la tranquilidad de su pequeña sala, el padre supo el motivo por el que escuchó así su voz. Dice el doctor que es probable que viva solo 6 meses. Dios ha sido bueno. He vivido una vida prolongada. Estoy lista para partir. Los dos charlaron durante mucho tiempo con tranquilidad. Hablaron sobre las flores favoritas de Marta, sobre la música, los pasajes de la Biblia que habían significado mucho para ella a través de los años, y sobre los muchos recuerdos que compartieron durante los 5 años que el padre había estado en esa iglesia. Cuando parecía que habían cubierto todo, Marta hizo una pausa, miró al padre y guiñó el ojo. Una cosa más, añadió ella. Cuando me entierren, deseo tener mi vieja Biblia en una mano y un tenedor en la otra. ¿Un tenedor? El padre estaba seguro de que había escuchado todo, pero eso lo sorprendió. ¿Por qué desea que la entierren con un tenedor? He estado pensando en todas las cenas y banquetes de la iglesia a los que asistí a través de los años, explicó Marta. No podría contarlos todos, pero algo quedó fijo en mi mente. Todas esas agradables reuniones, al terminar la comida, alguien se inclinaba sobre mi hombro y murmuraba: puedes conservar tu tenedor. ¿Sabe lo que significaba eso? Que llegaría el postre. Significaba que vendría algo sabroso, como un pastel de chocolate o un pay de cereza. Cuando me decían que podía conservar mi tenedor, sabía que lo mejor estaba por llegar. Cuando pasen junto a mi ataúd y miren mi bonito vestido azul, deseo que se vuelvan entre sí y pregunten: ¿por qué el tenedor? Quiero que por favor les diga que conservo mi tenedor, porque creo que lo mejor está por venir.

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11: Es la hora 2:04.

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0: seas.
1: Capítulo 19. Hermanas y hermanos.
2: Nuevamente con ustedes, hijas e hijos de Dios. Bendiciones, buenas energías y paz. En estos días he conversado con muchas criaturas. Hablé con el hermano Sol y con la hermana Nieve. Hablé con los peces y los pájaros y hasta con la hermana Lombriz hablé. Y todos me han contado la angustia que sienten porque el mundo se está calentando, recalentando, y el clima de la Madre Tierra ya ha cambiado. ¡Ay, cuántos desastres he visto en estos días! Hoy quiero conversar con mis hermanos de sangre, hombres, mujeres, con los más pobres entre los pobres. Por eso mi tocayo, el Papa Francisco, me dijo que viniera aquí, a esta tierra, la más castigada por la avaricia de unos cuantos. Estoy en Haití, en esta media isla en medio del mar Caribe. ¡Muy buenas! ¡La paz con ustedes!
3: Bonjour, Zamim.
4: Bon matin, visité.
2: Quisiera hablar con ustedes.
3: Y nosotros contigo, San Francisco.
2: No me llamen santo. Que santo solo es Dios.
3: Bueno.
2: Me disculparán que no sé hablar la lengua de ustedes.
4: Hablamos creol.
2: ¿Creol?
4: Pero también español.
2: Ah, qué bien. Para que me cuenten cómo es la vida en Haití.
3: Es mala, Padre Francisco, muy mala.
2: No, tampoco me llamen padre, que padre solo es Dios. Y todos nosotros somos hermanos.
4: Muy bien, hermano Francisco. Pues te vamos a contar.
2: Los escucho.
4: Este país era muy lindo antes. Con palmeras, con playas, con ríos, un país fresco.
3: Pero nos pusieron a sembrar cañas de azúcar. Solo caña, caña, caña, monocultivo.
4: Teníamos bosques, muchos árboles.
3: Pero como era madera preciosa, caoba, cortaron todo. Acabaron con los bosques y con los ríos. Mira el calor que hace ahorita.
2: Uf,
3: no se aguanta.
2: ¿Y los campesinos qué siembran?
4: No hay dónde sembrar. Como no hay árboles, ajá, como no hay raíces, la tierra se va al mar. El viento y la lluvia la arrastra al mar. Mira esas montañas peladas.
2: Ajá, las veo.
3: Estamos pasando hambre, Francisco.
4: Ellos dicen que somos pobres porque no trabajamos por haraganes.
2: No lo creo. Porque en Italia, mi país, los pobres eran los que se partían el lomo trabajando de sol a sol. Y los ricos paseando.
3: Dice que somos pobres porque somos borrachos, porque tenemos muchos hijos, porque no sabemos ahorrar.
2: No, tampoco lo creo. En mi país, los ricos despilfarraban y los pobres contaban sus moneditas para dar de comer a su familia.
4: También dicen que somos pobres
2: por
4: castigo de Dios.
2: No.
4: Que por eso nos cayó el terremoto que mató aquí a medio mundo.
2: Dios no castiga a sus hijos ni a sus hijas. ¿Cómo podría hacerlo?
4: Pero
2: ¿cómo podría darles una piedra cuando le piden pan?
3: Entonces, ¿por qué tanta pobreza, hermano Francisco? Explícanos.
2: Después de hablar con muchas criaturas, ya lo entendí. Ustedes no son pobres. Son empobrecidos, que es muy distinto.
4: ¿Y cuál es la diferencia, hermano Francisco?
2: La verdadera razón de la pobreza es la injusta distribución de la riqueza.
4: Ah.
2: A muchos les falta lo que a unos pocos les sobra.
3: ¿Quieres decir que somos nosotros pobres porque ellos son ricos?
2: No, al revés.
3: ¿Sí?
2: Ellos son ricos porque los empobrecen a ustedes.
1: La mitad de las riquezas de la humanidad está en manos del 1% de la población mundial. 300 personas acaparan los recursos que corresponden a 3,000 millones de personas. Cada año se concentra más y más la riqueza. Unos pocos lo tienen todo y quieren tener más.
4: Mira cómo estamos, Francisco.
2: Sí.
4: Sin tierra, sin techo, sin trabajo, pasando hambre, y sobre todo nosotras las mujeres, que somos las más

0: entre los pobres.
1: Ay, tierra, techo y trabajo. Tú lo has dicho bien, hermana. Eso es lo que necesitan las hijas y los hijos de Dios.
2: ¿Verdad?
1: Tierra para sembrar y comer, techo para abrigarse y vivir, y trabajo para tener dignidad.
0: Ya está pidiendo comida, sultán. Me da vergüenza, hermano Francisco, que no puedo invitarte a pasar a mi casa.
1: Ah, no te preocupes.
0: Ni un vaso de agua puedo invitarte, porque el agua que tomamos es mala.
2: Ni un pan no podemos ofrecerte.
1: No, no, tranquilos.
0: Ay, hermano Francisco, la vida no pa vos y tuis.
2: La vida de nosotros aquí es muy triste.
1: Escúchenme, aquí donde me ven, yo nací en cuna de oro. Mi padre, Pedro Bernardone, era riquísimo, mercader de telas y tapices. Quería que yo fuera como él, que ganara mucho dinero. Un día me amenazó.
3: Eres un vago, un haragán, un parrandero. Si no quieres trabajar, tendrás que pagarme hasta la última moneda de todo lo que has comido en mi mesa estos años.
2: ¿Y qué hiciste, hermano Francisco? ¿Le pagaste?
1: No, me encueré.
0: ¿Cómo que te encueraste?
1: Sí, en la plaza de Asís, delante de mi padre y delante de todo el vecindario. Aquí está la ropa que me diste. ¿Qué más quieres? Ahora nada tengo y nada te debo.
3: ¡Insolente!
1: Desde ese día renuncié a todas las riquezas. Yo quería ser pobre, pobre como ustedes.
0: ¿Para qué querías eso? ¿Un pobre más en este mundo?
1: Pensaba entonces que mi pobreza, que mi renuncia le agradaba a Dios. Pero ya entendí que Dios quiere otra cosa.
0: ¿Qué cosa, hermano Francisco?
1: Trabajar con pasión para que todo el mundo viva con más dignidad y menos sufrimiento.
2: ¡Eso!
1: Para que nadie empobrezca a nadie. Para que los pobres dejen de ser pobres.
4: Buen día también, Francisco.
5: Dice el Papa Francisco en su encíclica Laudato Si, alabado seas. En las condiciones actuales de la sociedad mundial, donde hay tantas inequidades y cada vez son más las personas descartables, privadas de derechos humanos básicos, el principio del bien común se convierte en una opción preferencial por los más pobres.
6: La distribución justa de los frutos de la tierra y el trabajo humano no es mera filantropía. Es un deber moral. Para los cristianos, la carga es aún más fuerte. Es un mandamiento. Se trata de devolverle a los pobres y a los pueblos lo que les pertenece.
5: Una producción de la Red Eclesial Panamazónica, REPAM.

0: Es la hora 2:34 minutos.
1: Alabado seas, oh Dios, por el Padre que me diste, por su presencia firme me inspira perseverancia, por su trabajo constante me enseña el valor del servicio, su mirada paterna que me inspira confianza. Quiero, Señor, pedirte por cada padre de familia, por su misión que muchas veces es difícil. Te pido, Señor, que los ilumines y les des cada día más valor para sosegar su hogar y más cariño para brindárselo a su familia. Bendice, oh Dios, a mi padre. Bendice también a todos los padres.

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1: Es la hora 3:03.

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engendrado, no creado, de la misma naturaleza del Padre por quien todo fue hecho, que por nosotros los hombres y por nuestra salvación bajó del cielo.

Poncio Pilato, padeció y fue sepultado, y resucitó al tercer día según las Escrituras, y subió al cielo, y está sentado a la derecha del Padre, y de nuevo vendrá con gloria para juzgar a vivos y muertos, y su reino no tendrá fin. Creo en el Espíritu Santo, Señor y Dador de vida, que procede del Padre y del Hijo, que con el Padre y el Hijo recibe una misma adoración y gloria, y que habló por los profetas. Creo en la Iglesia que es una, santa, católica y apostólica. Confieso que hay un solo bautismo para el perdón de los pecados. Espero la resurrección de los muertos.

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0: Amor de arena. Dos mujeres, madre e hija, caminaban por la playa. El viento del mar, el rumor de las olas, la arena tibia bajo sus pies descalzos.
1: Mamá, dime, hija, y estoy enamorada.
2: Ya lo sabía.
1: Se llama Javier.
2: Lindo nombre. Y también será lindo el joven si tú te has fijado en él.
1: Mamá, pero tengo miedo.
2: Hija, el amor hace temblar, pero no da miedo.
1: Ay, mamá, tengo miedo de que se vaya, que no me quiera como yo lo quiero, que se canse de mí, que... Ay, mamá, ¿cómo se hace para mantener un amor?
0: La madre miró a su hija con ojos profundos, con esa sabiduría que da la felicidad conquistada.
2: Buena pregunta. ¿Cómo se hace para mantener un amor? Veamos, toma un poco de arena en tu mano.
1: ¿De arena?
2: Sí, de arena. Y cierra el

0: puño con fuerza.
1: La hija hizo lo que la madre le decía. Y mientras más apretaba, más pronto la arena se escurría entre sus dedos.
2: Mamá, ahora toma otro poco de arena y ponla sobre la palma abierta de tu mano. Así, ya. Ábrela del todo.
1: El viento sopló y se llevó la arena de sus manos.
2: Mira, mamá, con la mano abierta tampoco conseguí mantener la arena en mis manos.
0: Bien, hija. Ahora vas a tomar otro poco de arena.
2: Sí.
0: Y vas a dejar tu mano medio abierta como si fuese un cuenco.
2: ¿Así?
0: Un poco cerrada para protegerla y un poco abierta para darle libertad.
1: La joven vio entonces que la arena no escapaba de sus manos, protegida del viento y protegida también de su ansiedad.
0: Así se hace para mantener un amor.

0: Es la hora 3:51 minutos.
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8: Es la hora 4:03.

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0: Es la hora 4:27 minutos.
1: Laudato si.
2: Laudato si. El cuidado de la casa común.
1: Alabado seas.
2: Alabado seas.
1: Capítulo 13. Hermano mono.
3: Bendiciones y paz para quienes me escuchan. Soy Francisco, el de Asís, el que ha recibido del Papa de Roma una misión muy especial: conocer qué podemos hacer por la tierra, por nuestra casa común, antes de que sea demasiado tarde. En estos días he visitado lugares hermosos que invitan a alabar a mi Dios, paisajes tan distintos a los del pueblo donde nací. ¡Ay, está amaneciendo! Y en esta selva a la que he llegado, en un país que se llama Colombia, ya están alabando a Dios, con un escándalo ensordecedor. Unas desconocidas criaturas negras que veo allá arriba en los árboles. ¿Quiénes serán?
4: Soy yo.
3: ¿Tú? ¿Quién eres tú?
4: Una de esas criaturas.
3: ¿Pero quién eres? Pareces un niño.
4: No soy un niño, soy un mono.
3: ¿Un mono? Déjame ver tus manos. Pero son como las de un niño pequeño. Ay, te agarras de mi dedo como hacen las criaturas recién nacidas. Y tus orejas son iguales a las mías. Ay, alabado seas, mi Dios, por esta criatura jamás vista por mis ojos. En ella me veo como en un espejo.
4: Ayúdame tú, Señor, ayúdame.
3: ¿Pero qué te ocurre?
4: Mataron a mi mamá.
3: ¿Tu mamá? ¿Pero quién hizo esa fechoría?
4: Cazadores, sonaron tiros. Mataron a mi mamá.
3: ¿Por qué lo hicieron?
4: El jefe dice que por gusto. Tengo hambre.
3: ¿Y quién es tu jefe? ¿Quiénes son ustedes?
5: Yo, yo te voy a explicar. No. Yo te explicaré quiénes somos.
4: Él es el jefe.
3: Bajaste tan ágilmente de esos árboles altísimos que no te sentí llegar.
5: Esta criatura es demasiado pequeña para explicarte lo que pasó.
3: ¿Lo que pasó?
5: Además, ahora es huérfano y está muy triste.
3: Ay. Sí, es lo que me dijo. Bueno, en fin. Te escucho, jefe.
5: He sabido que tú también fuiste jefe de una familia de hombres vestidos con esos ropajes oscuros que llevas encima. ¿No es cierto?
3: Sí, así es.
5: ¿No fuiste el jefe de ellos? Franciscanos, les decía.
3: Les decían y les dicen. Pero, ¿cómo sabes tú eso?
5: Somos inteligentes. Los animales más inteligentes de la casa común somos los monos.
3: Parientes nuestros, entonces.
5: Gracias, Francisco. Somos familia.
3: Pues claro que somos familia.
5: Y ahora te cuento.
3: Dime.
5: Somos monos aulladores. Vivimos en comunidad. Hacemos casa en los árboles. Comemos fruta y semillas. Y no atacamos a nadie. Pero los humanos nos atacan.
3: ¿Por qué?
5: A la madre de esta criatura. La mataron hace poco.
3: ¿Pero y ustedes qué hicieron?
5: No somos guerreros. Somos gente de paz. Como tú. Aullamos más fuerte. Le tiramos ramas y palos y más palos a esos hombres que disparaban.
3: Pero eso no hace daño a nadie.
5: Y es así como nos defendemos. ¿Qué más podíamos hacer? Escucha, escucha.
3: Sí, sí, estoy escuchando.
5: Todavía andan por ahí esos criminales.
4: Ay, ay.
5: ¡Corre, Francisco! Con esa ropa que llevas te pueden confundir con uno de nosotros.
3: Sí, salgamos de aquí.
5: Vamos,
3: ¡corre!
5: ¡Por este
3: corre.
5: Abajo!
3: ¡Vamos, vamos!
5: ¡Llévate tú a este huérfano!
3: ¡Yo lo llevo! ¡No te preocupes! ¡Vamos!
5: ¡Vamos! ¿Por qué?
6: Tienes buena puntería, parcero, mi llave. Ya le dimos de esa mona grande, pero apostamos a matar media docena. ¿Por dónde se han escapado esas bestias? ¿Por dónde? ¡Vamos!
7: parece que ya se han ido. ¿Podremos salir?
5: No te fíes, Francisco. ¿Ah? Son astutos. Terminemos la conversación en esta cueva.
4: Bueno. Tengo hambre.
7: Pero dime, jefe, ¿por qué los matan? Por esa codicia de la que me han hablado en estos días.
5: Algunos lo hacen por el cochino dinero.
7: El cochino dinero.
5: Otros por puro gusto, como te dijo esta criatura. Por diversión. También separan a las familias y nos venden a los turistas, a los circos, a los zoológicos, para experimentos.
7: ¡Qué barbaridad!
5: Es triste, hermano Francisco, pero no es lo más grave.
7: ¿Pero qué puede ser más grave que divertirse matando?
5: Lo más grave para nuestra vida es que los humanos están talando árboles y acabando con los bosques, arrasando selvas para abrir carreteras. No nos respetan, se creen los dueños del mundo.
7: Bueno, ya lo dice el Papa Francisco en esa carta que ha escrito. No somos dueños y señores, somos administradores de la casa común, guardianes.
5: Pues pésimos guardianes han salido. Hemos sabido que los monos de araña, los capuchinos, algunos titís, los aulladores colorados, se están quedando sin árboles donde vivir.
7: Dios mío.
5: Y no te cuento de las desgracias de nuestros hermanos del África.
7: ¿Cómo? ¿También hay monos allí?
5: Sí, gorilas, orangutanes.
7: Ajá.
5: Y los chimpancés.
7: ¿Chimpancés?
5: Que son el mero retrato de ustedes. Esos sí son tus parientes, Francisco.
1: Si perdemos a los grandes simios, será porque perdimos los bosques donde ellos viven. Y esto hará más grave el cambio climático. En los últimos 50 años, la población de chimpancés en el mundo pasó de 2 millones a 200 mil. En 50 años más, la Tierra podría ser un planeta sin chimpancés, sin gorilas, sin bonobos. No me gustaría nacer en un mundo donde nunca conoceré a mis primos hermanos.
7: Cuando Caín mató a Abel, Dios le reclamó. ¿Qué hiciste con tu hermano? Le dijo. También Dios nos pedirá cuenta de lo que hicimos con ustedes.
5: ¿Con nosotros y con tantos animales a los que les destruyen su hogar?
4: Mataron a mi mamá.
7: Ven conmigo, pequeño, ven conmigo.
4: Ay, ay.
7: Ah, pícaro, me estás orinando.
5: No es picardía, Francisco, es cariño.
7: ¿Cómo que cariño?
5: Este pequeño está marcando con su orín ese ropaje oscuro que llevas.
7: ¿Así?
5: Cuando vuelvas por esta selva, en ese aroma, él te reconocerá como su amigo. Sabrá quién eres.
7: Entonces, alabado seas mi Dios por este pequeño hermano mío y por todos los hermanos monos, creados por ti a nuestra imagen y semejanza.
4: Amén.
1: Dice el Papa Francisco en su encíclica Laudato Si. Alabado seas. El corazón es uno solo. Y la misma miseria que lleva a maltratar a un animal no tarda en manifestarse en la relación con las demás personas. Cada año desaparecen miles de especies que nuestros hijos ya no podrán ver, perdidas para siempre, por nuestra causa. Miles de especies ya no darán gloria a Dios con su existencia, ni podrán comunicarnos su propio mensaje. No tenemos derecho.
8: La crisis ecológica, junto con la destrucción de buena parte de la biodiversidad, puede poner en peligro la existencia misma de la especie humana.
1: Una producción de la Red Eclesial Panamazónica, Repam.

sonido de la voz de Marta al otro extremo del teléfono siempre produjo una sonrisa en el rostro del padre Juan. Sin embargo, en esta ocasión, sus palabras parecían tener un tono poco común. Padre, ¿podría venir esta tarde? Necesito hablar con usted. Por supuesto, hija, ahí estaré. Cuando se sentaron uno frente al otro, en la tranquilidad de su pequeña sala, el padre supo el motivo por el que escuchó así su voz. Dice el doctor que es probable que viva solo 6 meses. Dios ha sido bueno. He vivido una vida prolongada. Estoy lista para partir. Los dos charlaron durante mucho tiempo con tranquilidad. Hablaron sobre las flores favoritas de Marta, sobre la música, los pasajes de la Biblia que habían significado mucho para ella a través de los años, y sobre los muchos recuerdos que compartieron durante los 5 años que el padre había estado en esa iglesia. Cuando parecía que habían cubierto todo, Marta hizo una pausa. Miró al padre y guiñó el ojo. Una cosa más, añadió ella. Cuando me entierren, deseo tener mi vieja Biblia en una mano y un tenedor en la otra. ¿Un tenedor? El padre estaba seguro de que había escuchado todo, pero eso lo sorprendió. ¿Por qué desea que la entierren con un tenedor? He estado pensando en todas las cenas y banquetes de la iglesia a los que asistí a través de los años, explicó Marta. No podría contarlos todos, pero algo quedó fijo en mi mente. En todas esas agradables reuniones, al terminar la comida, alguien se inclinaba sobre mi hombro y murmuraba: ¿Puedes conservar tu tenedor? ¿Sabe lo que significaba eso? Que llegaría el postre. Significaba que vendría algo sabroso, como un pastel de chocolate o un pay de cereza. Cuando me decían que podía conservar mi tenedor, sabía que lo mejor estaba por llegar. Cuando pasen junto a mi ataúd y miren mi bonito vestido azul, deseo que se vuelvan entre sí y pregunten: ¿Por qué el tenedor? Quiero que por favor les diga que conservo mi tenedor, porque creo que lo mejor está por venir.

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11: Es la hora 5, 4 minutos.

Ilumina la aurora del claro cielo, otro día de vida que nos das. Gracias a ti, Creador del universo, oh Padre nuestro que en el cielo estás. Nuestras voces unimos al concierto que el universo eleva hoy en tu honor. Del cielo, la tierra, el mar profundo, oh Padre nuestro magnífico Hacedor, preserva nuestras almas del pecado, a nuestro cuerpo da fuerza y salud, a nuestra mente ilumina piadoso con un rayo benéfico de luz. Por nuestra amada patria suplicamos, por la iglesia elevamos oración, por nuestros padres y familia, porque dichosos los hagas, Señor. En tu santo nombre comenzamos este día de vida que nos das. Haz que lo acabemos santamente, oh Padre nuestro que en el cielo estás. Amén. Purísima de Macas, ruega por nosotros.

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2: Queridos hermanos y hermanas, Cristo nos ha invitado a dirigirnos a Dios con insistencia y confianza para ser escuchados. Pedid y se os dará. Buscad y hallaréis. Llamad y se os abrirá. La plegaria insistente a la Madre de Dios se apoya en la confianza de que su materna intercesión lo puede todo ante el corazón del Hijo. Recemos con devoción el Santo Rosario.

0: En el nombre del Padre, y del Hijo, y del Espíritu Santo.
1: Amén.
0: El ángel del Señor anunció a María.
1: Y concibió por obra y gracia del Espíritu Santo.
0: He aquí la sierva del Señor.
1: Hágase en mí según tu palabra.
0: Y el Verbo divino se encarnó.
1: Y habitó entre nosotros.
0: Dios te salve María, llena eres de gracia, el Señor es contigo. Bendita eres entre todas las mujeres, y bendito es el fruto de tu vientre, Jesús.
1: Santa María, Madre de Dios, ruega por nosotros pecadores, ahora y en la hora de nuestra muerte. Amén.
0: Ruega por nosotros, Santa Madre de Dios,
1: para que seamos dignos de alcanzar las promesas y gracias de nuestro Señor Jesucristo.
0: Oremos. Te rogamos, Señor, que infundas en nuestras almas tu gracia, para que, habiendo conocido por el anuncio del ángel la encarnación de Jesucristo, tu Hijo, por los méritos de su pasión y muerte de cruz, lleguemos a la gloria de la resurrección, por el mismo Jesucristo nuestro Señor.
1: Amén.
0: Gloria al Padre, y al Hijo, y al Espíritu Santo.
1: Como era en el principio, ahora y siempre, por los siglos de los siglos. Amén.
0: María, Madre de Gracia y Madre de Misericordia,
1: en la vida y en la muerte, ampáranos, Madre nuestra.
0: Hoy contemplamos los misterios gozosos. En el primer misterio gozoso contemplamos la anunciación del ángel a María Santísima y la encarnación de nuestro Señor Jesucristo. Padre nuestro que estás en el cielo, santificado sea tu nombre, venga a nosotros tu reino, hágase tu voluntad en la tierra como en el cielo.
1: Danos hoy nuestro pan de cada día, perdona nuestras ofensas, como también nosotros perdonamos a los que nos ofenden. No nos dejes caer en la tentación y líbranos del mal.
0: Digna eres, Virgen Santísima, que mis labios te alaben y te sirvan.
1: Danos virtud y fortaleza para vencer a nuestros enemigos.

0: Dios te salve María, llena eres de gracia, el Señor es contigo. Bendita eres entre todas las mujeres y bendito es el fruto de tu vientre, Jesús.
1: Santa María, Madre de Dios, ruega por nosotros pecadores, ahora y en la hora de nuestra muerte. Amén.
0: Dios te salve María, llena eres de gracia, el Señor es contigo. Bendita eres entre todas las mujeres y bendito es el fruto de tu vientre, Jesús.
1: Santa María, Madre de Dios, ruega por nosotros pecadores, ahora y en la hora de nuestra muerte. Amén.
0: Dios te salve María, llena eres de gracia, el Señor es contigo. Bendita eres entre todas las mujeres y bendito es el fruto de tu vientre, Jesús.
1: Santa María, Madre de Dios, ruega por nosotros pecadores, ahora y en la hora de nuestra muerte. Amén.
0: Dios te salve María, llena eres de gracia, el Señor es contigo. Bendita eres entre todas las mujeres y bendito es el fruto de tu vientre, Jesús.
1: Santa María, Madre de Dios, ruega por nosotros pecadores, ahora y en la hora de nuestra muerte. Amén.
0: Dios te salve María, llena eres de gracia, el Señor es contigo. Bendita eres entre todas las mujeres y bendito es el fruto de tu vientre, Jesús.
1: Santa María, Madre de Dios, ruega por nosotros pecadores, ahora y en la hora de nuestra muerte. Amén.
0: Dios te salve María, llena eres de gracia, el Señor es contigo. Bendita eres entre todas las mujeres y bendito es el fruto de tu vientre, Jesús.
1: Santa María, Madre de Dios, ruega por nosotros pecadores, ahora y en la hora de nuestra muerte. Amén.
0: Dios te salve María, llena eres de gracia, el Señor es contigo. Bendita eres entre todas las mujeres y bendito es el fruto de tu vientre, Jesús.
1: Santa María, Madre de Dios, ruega por nosotros pecadores, ahora y en la hora de nuestra muerte. Amén.
0: Dios te salve María, llena eres de gracia, el Señor es contigo. Bendita eres entre todas las mujeres y bendito es el fruto de tu vientre, Jesús.
1: Santa María, Madre de Dios, ruega por nosotros pecadores, ahora y en la hora de nuestra muerte. Amén.
0: Dios te salve María, llena eres de gracia, el Señor es contigo. Bendita eres entre todas las mujeres y bendito es el fruto de tu vientre, Jesús.
1: Santa María, Madre de Dios, ruega por nosotros pecadores, ahora y en la hora de nuestra muerte. Amén.
0: Dios te salve María, llena eres de gracia, el Señor es contigo. Bendita eres entre todas las mujeres y bendito es el fruto de tu vientre, Jesús.
1: Santa María, Madre de Dios, ruega por nosotros pecadores, ahora y en la hora de nuestra muerte. Amén.
0: Gloria al Padre, y al Hijo, y al Espíritu Santo.
1: Como era en el principio, ahora y siempre, por los siglos de los siglos. Amén.
0: María, Madre de Gracia y Madre de Misericordia.
1: En la vida y en la muerte, ampáranos, Madre nuestra.
0: En el segundo misterio gozoso, contemplamos la visita de María Santísima a su prima Santa Isabel.
2: Padre.

0: tierra como en el cielo.
1: Danos hoy nuestro pan de cada día, perdona nuestras ofensas como también nosotros perdonamos a los que nos ofenden. No nos dejes caer en la tentación y líbranos del mal.
0: Digna eres, Virgen Santísima, que mis labios te alaben y te sirvan.
1: Danos virtud y fortaleza para vencer a nuestros enemigos.
0: Dios te salve María, llena eres de gracia, el Señor es contigo. Bendita eres entre todas las mujeres, y bendito es el fruto de tu vientre, Jesús.
1: Santa María, Madre de Dios, ruega por nosotros pecadores, ahora y en la hora de nuestra muerte. Amén.
0: Dios te salve María, llena eres de gracia, el Señor es contigo. Bendita eres entre todas las mujeres, y bendito es el fruto de tu vientre, Jesús.
1: Santa María, Madre de Dios, ruega por nosotros pecadores, ahora y en la hora de nuestra muerte. Amén.

0: Santa María, Madre de Dios, ruega por nosotros, pecadores, ahora y en la hora de nuestra muerte. Amén.
1: Dios te salve María, llena eres de gracia, el Señor es contigo, bendita eres entre todas las mujeres, y bendito es el fruto de tu vientre, Jesús.
0: Santa María, Madre de Dios, ruega por nosotros, pecadores, ahora y en la hora de nuestra muerte. Amén.

0: fruto de tu vientre, Jesús.
1: Santa María, Madre de Dios, ruega por nosotros, pecadores, ahora y en la hora de nuestra muerte. Amén.
2: Dios te salve, María, llena eres de gracia, el Señor es contigo, bendita eres entre todas las mujeres, y bendito es el fruto de tu vientre, Jesús.
1: Santa María, Madre de Dios, ruega por nosotros, pecadores, ahora y en la hora de nuestra muerte. Amén.
2: Dios te salve, María, llena eres de gracia, el Señor es contigo, bendita eres entre todas las mujeres, y bendito es el fruto de tu vientre, Jesús.
1: Santa María, Madre de Dios, ruega por nosotros, pecadores, ahora y en la hora de nuestra muerte. Amén.
2: Dios te salve, María, llena eres de gracia, el Señor es contigo, bendita eres entre todas las mujeres, y bendito es el fruto de tu vientre, Jesús.
1: Gloria, Santa María, Madre de Dios, ruega por nosotros, pecadores, ahora y en la hora de nuestra muerte. Amén.
2: Gloria al Padre, al Hijo y al Espíritu Santo.
1: Como era en el principio, ahora y siempre, por los siglos de los siglos. Amén.
2: María es Madre de gracia, Madre de misericordia.
1: En la vida y en la muerte, ampáranos, Madre nuestra. En el tercer misterio gozoso contemplamos el nacimiento del niño Jesús en el portal de Belén. Padre nuestro que estás en el cielo, santificado sea tu nombre, venga a nosotros tu reino, hágase tu voluntad en la tierra como en el cielo.
2: Danos hoy nuestro pan de cada día, perdona nuestras ofensas, como también nosotros perdonamos a los que nos ofenden. No nos dejes caer en la tentación y líbranos del mal.
1: Digna eres, Virgen Santísima, que mis labios te alaben y te sirvan.
2: Danos virtud y fortaleza para vencer a nuestros enemigos.
1: Dios te salve, María, llena eres de gracia, el Señor es contigo. Bendita eres entre todas las mujeres y bendito es el fruto de tu vientre, Jesús.
2: Santa María, Madre de Dios, ruega por nosotros, pecadores, ahora y en la hora de nuestra muerte. Amén.
1: Dios te salve, María, llena eres de gracia, el Señor es contigo. Bendita eres entre todas las mujeres, y bendito es el fruto de tu vientre, Jesús.
2: Santa María, Madre de Dios, ruega por nosotros, pecadores, ahora y en la hora de nuestra muerte. Amén.
1: Dios te salve, María, llena eres de gracia, el Señor es contigo. Bendita eres entre todas las mujeres, y bendito es el fruto de tu vientre, Jesús.
2: Santa María, Madre de Dios, ruega por nosotros, pecadores, ahora y en la hora de nuestra muerte. Amén.
1: Dios te salve, María, llena eres de gracia, el Señor es contigo. Bendita eres entre todas las mujeres, y bendito es el fruto de tu vientre, Jesús.
2: Santa María, Madre de Dios, ruega por nosotros, pecadores, ahora y en la hora de nuestra muerte. Amén.
1: Dios te salve, María, llena eres de gracia, el Señor es contigo. Bendita eres entre todas las mujeres, y bendito es el fruto de tu vientre, Jesús.
2: Santa María, Madre de Dios, ruega por nosotros, pecadores, ahora y en la hora de nuestra muerte. Amén.
1: Dios te salve, María, llena eres de gracia, el Señor es contigo.

0: contigo. Bendita eres entre todas las mujeres y bendito es el fruto de tu vientre, Jesús.
1: Santa María, Madre de Dios, ruega por nosotros pecadores, ahora y en la hora de nuestra muerte. Amén.
0: Dios te salve María, llena eres de gracia, el Señor es contigo. Bendita eres entre todas las mujeres y bendito es el fruto de tu vientre, Jesús.
1: Santa María, Madre de Dios, ruega por nosotros pecadores, ahora y en la hora de nuestra muerte. Amén.
0: Dios te salve María, llena eres de gracia, el Señor es contigo. Bendita eres entre todas las mujeres y bendito es el fruto de tu vientre, Jesús.
1: Santa María, Madre de Dios, ruega por nosotros pecadores, ahora y en la hora de nuestra muerte. Amén.
0: Dios te salve María, llena eres de gracia, el Señor es contigo. Bendita eres entre todas las mujeres y bendito es el fruto de tu vientre, Jesús.
1: Santa María, Madre de Dios, ruega por nosotros pecadores, ahora y en la hora de nuestra muerte. Amén.
0: Dios te salve María, llena eres de gracia, el Señor es contigo. Bendita eres entre todas las mujeres y bendito es el fruto de tu vientre, Jesús.
1: Santa María, Madre de Dios, ruega por nosotros pecadores, ahora y en la hora de nuestra muerte. Amén.
0: Gloria al Padre, y al Hijo, y al Espíritu Santo.
1: Como era en el principio, ahora y siempre, por los siglos de los siglos. Amén.
0: María, Madre de Gracia y Madre de Misericordia.
1: En la vida y en la muerte, ampáranos, Madre nuestra.
0: En el cuarto misterio gozoso contemplamos la presentación del niño Jesús en el templo de Jerusalén.

0: tierra como en el cielo.
1: Danos hoy nuestro pan de cada día, perdona nuestras ofensas, como también nosotros perdonamos a los que nos ofenden. No nos dejes caer en la tentación y líbranos del mal.
0: Digna eres, Virgen Santísima, que mis labios te alaben y te sirvan.
1: Danos virtud y fortaleza para vencer a nuestros enemigos.
0: Dios te salve María, llena eres de gracia, el Señor es contigo. Bendita eres entre todas las mujeres y bendito es el fruto de tu vientre, Jesús.
1: Santa María, Madre de Dios, ruega por nosotros pecadores, ahora y en la hora de nuestra muerte. Amén.
0: Dios te salve María, llena eres de gracia, el Señor es contigo. Bendita eres entre todas las mujeres y bendito es el fruto de tu vientre, Jesús.
1: Santa María, Madre de Dios, ruega por nosotros pecadores, ahora y en la hora de nuestra muerte. Amén.
0: Dios te salve María, llena eres de gracia, el Señor es contigo. Bendita eres entre todas las mujeres y bendito es el fruto de tu vientre, Jesús.
1: Santa María, Madre de Dios, ruega por nosotros, pecadores, ahora y en la hora de nuestra muerte. Amén.
0: Dios

0: Jesús.
1: Santa María, Madre de Dios, ruega por nosotros, pecadores, ahora y en la hora de nuestra muerte. Amén.
0: Dios te salve María, llena eres de gracia, el Señor es contigo, bendita eres entre todas las mujeres, y bendito es el fruto de tu vientre, Jesús.
1: Santa María, Madre de Dios, ruega por nosotros pecadores, ahora y en la hora de nuestra muerte. Amén.
0: Dios te salve María, llena eres de gracia, el Señor es contigo, bendita eres entre todas las mujeres, y bendito es el fruto de tu vientre, Jesús.
1: Santa María, Madre de Dios, ruega por nosotros pecadores, ahora y en la hora de nuestra muerte. Amén.
0: Dios

0: tu vientre, Jesús.
1: Santa María, Madre de Dios, ruega por nosotros, pecadores, ahora y en la hora de nuestra muerte. Amén.
2: Dios te salve, María, llena eres de gracia, el Señor es contigo, bendita eres entre todas las mujeres, y bendito es el fruto de tu vientre, Jesús.
1: Santa María, Madre de Dios, ruega por nosotros, pecadores, ahora y en la hora de nuestra muerte. Amén.
2: Dios te salve, María, llena eres de gracia, el Señor es contigo, bendita eres entre todas las mujeres, y bendito es el fruto de tu vientre, Jesús.
1: Santa María, Madre de Dios, ruega por nosotros, pecadores, ahora y en la hora de nuestra muerte. Amén.

0: Bendito es el fruto de tu vientre, Jesús.
1: Gloria, Santa María, Madre de Dios, ruega por nosotros pecadores, ahora y en la hora de nuestra muerte. Amén.
0: Gloria al Padre, al Hijo y al Espíritu Santo.
1: Como era en el principio, ahora y siempre, por los siglos de los siglos. Amén.
0: María es Madre de gracia, Madre de misericordia.
1: En la vida y en la muerte, ampáranos, Madre nuestra. En el quinto misterio gozoso contemplamos el reencuentro de Jesús con sus padres en el templo de Jerusalén, predicando su ley y su doctrina. Padre nuestro que estás en el cielo, santificado sea tu nombre, venga a nosotros tu reino, hágase tu voluntad en la tierra como en el cielo.
0: Danos hoy nuestro pan de cada día, perdona nuestras ofensas, como también nosotros perdonamos a los que nos ofenden. No nos dejes caer en la tentación y líbranos del mal.
1: Digna eres, Virgen Santísima, que mis labios te alaben y te sirvan.
0: Danos virtud y fortaleza para vencer a nuestros enemigos.
1: Dios te salve, María, llena eres de gracia, el Señor es contigo. Bendita eres entre todas las mujeres y bendito es el fruto de tu vientre, Jesús.
0: Santa María, Madre de Dios, ruega por nosotros pecadores, ahora y en la hora de nuestra muerte. Amén.
1: Dios te salve María, llena eres de gracia, el Señor es contigo. Bendita eres entre todas las mujeres y bendito es el fruto de tu vientre, Jesús.
0: Santa María, Madre de Dios, ruega por nosotros pecadores, ahora y en la hora de nuestra muerte. Amén.
1: Dios te salve María, llena eres de gracia, el Señor es contigo. Bendita eres entre todas las mujeres y bendito es el fruto de tu vientre, Jesús.
0: Santa María, Madre de Dios, ruega por nosotros pecadores, ahora y en la hora de nuestra muerte. Amén.
1: Dios te salve María, llena eres de gracia, el Señor es contigo. Bendita eres entre todas las mujeres y bendito es el fruto de tu vientre, Jesús.
0: Santa María, Madre de Dios, ruega por nosotros pecadores, ahora y en la hora de nuestra muerte. Amén.
1: Dios te salve María, llena eres de gracia, el Señor es contigo. Bendita eres entre todas las mujeres y bendito es el fruto de tu vientre, Jesús.
0: Santa María, Madre de Dios, ruega por nosotros pecadores, ahora y en la hora de nuestra muerte. Amén.
1: Dios te salve María, llena eres de gracia, el Señor es contigo. Bendita eres entre todas las mujeres y bendito es el fruto de tu vientre, Jesús.
0: Santa María, Madre de Dios, ruega por nosotros pecadores, ahora y en la hora de nuestra muerte. Amén.
1: Dios te salve María, llena eres de gracia, el Señor es contigo. Bendita eres entre todas las mujeres y bendito es el fruto de tu vientre, Jesús.
0: Santa María, Madre de Dios, ruega por nosotros pecadores, ahora y en la hora de nuestra muerte. Amén.
1: Dios te salve María, llena eres de gracia, el Señor es contigo. Bendita eres entre todas las mujeres y bendito es el fruto de tu vientre, Jesús.
0: Santa María, Madre de Dios, ruega por nosotros pecadores, ahora y en la hora de nuestra muerte. Amén.
1: Dios te salve María, llena eres de gracia, el Señor es contigo. Bendita eres entre todas las mujeres y bendito es el fruto de tu vientre, Jesús.
0: Santa María, Madre de Dios, ruega por nosotros pecadores, ahora y en la hora de nuestra muerte. Amén.
1: Dios te salve María, llena eres de gracia, el Señor es contigo. Bendita eres entre todas las mujeres y bendito es el fruto de tu vientre, Jesús.
0: Santa María, Madre de Dios, ruega por nosotros pecadores, ahora y en la hora de nuestra muerte. Amén.
1: Gloria al Padre, y al Hijo, y al Espíritu Santo.
0: Como era en el principio, ahora y siempre, por los siglos de los siglos. Amén.
1: María, Madre de Gracia y Madre de Misericordia.
0: En la vida y en la muerte, ampáranos, Madre nuestra.
2: Pidamos
1: Pidamos a nuestra Madre del Cielo que nos alcance del Señor la gracia de la fidelidad a nuestra fe y al Evangelio de Jesucristo. Dios te salve, Reina y Madre de Misericordia, vida, dulzura y esperanza nuestra, Dios te salve. A ti clamamos, los desterrados hijos de Eva. A ti suspiramos, gimiendo y llorando en este valle de lágrimas. Ea pues, Señora, abogada nuestra, vuelve a nosotros esos tus ojos misericordiosos, y después de este destierro, muéstranos a Jesús, fruto bendito de tu vientre, oh clemente, oh piadosa, oh dulce siempre Virgen María. Ruega por nosotros, Santa Madre de Dios,
0: para que seamos dignos de alcanzar las promesas y gracias de nuestro Señor Jesucristo.
1: Oremos. Te rogamos, Señor, que a nosotros, tus siervos, nos concedas gozar siempre de salud de alma y cuerpo, y por la intercesión de la gloriosa siempre Virgen María, Madre de tu Hijo, líbranos de las tristezas de este mundo presente y concédenos las alegrías del cielo. Por Jesucristo nuestro Señor.
0: Amén.
1: Purísima de Macas, auxiliadora de los cristianos,
0: ruega por nosotros.
1: En el nombre del Padre, y del Hijo, y del Espíritu Santo.
0: Amén.

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Alabanza seas, oh Dios, por el Padre que me diste, por su presencia firme me inspira perseverancia, por su trabajo constante me enseña el valor del servicio, su mirada paterna que me inspira confianza. Quiero, Señor, pedirte por cada padre de familia, por su misión que muchas veces es difícil. Te pido, Señor, que los ilumines y les des cada día más valor para sosegar su hogar y más cariño para brindárselo a su familia. Bendice, oh Dios, a mi padre. Bendice también a todos los padres.

0: Es la hora 5:59 minutos.
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0: Es la hora 6:00.

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0: Cordiales saludos, señoras y señores, oyentes de la Radio Voz de Lupano. Qué gusto saludarles ya en este día lunes. Estamos 20 de julio del año 2026. Hoy el calendario santoral nos recuerda a Apolinar. Saludos a Apolinar el día de hoy, lunes, iniciando esta nueva semana de labores, esperando que todo les vaya bien el día de hoy, que todo sea un trabajo fructífero. Saludos cordiales a los estudiantes, a los docentes que están ya gozando de sus vacaciones, que siempre reflexionen sobre el periodo escolar 2025-2026. Buenos días a usted que nos escucha. Buenos días a usted que está con nosotros en esta mañana de lunes 20 de julio. ¿Cómo avanza el tiempo? El tiempo avanza siempre al iniciar este noticiero. Damos gracias a Dios por este nuevo día, este nuevo amanecer, que nos dé la bendición y sobre todo que nos cuide, que nos proteja de todo mal y peligro. A nuestra madre, bajo la advocación de la Purísima de Vacas, que nos cuide, que nos proteja. A la Santa María Troncati, gracias por este día lunes, amanecer acá con vida y con salud, que es lo más importante. Buenos días a usted que nos escucha, buenos días a la audiencia de la Radio Voz de Lupano en la frecuencia 90.5, y también a quienes nos ven a través de la transmisión de Facebook Live. Buenos días, gracias por acompañarnos en esta mañana fresca aquí en la capital provincial, una mañana que no llueve al momento. El volcán Sangay en la madrugada un poco despejado también. El río Pano ha bajado su caudal el día de ayer, anteayer también estuvo bastante crecido el río. La erosión continúa. Esperamos que las autoridades vean también esto de la erosión del río Pano hacia la vía y hacia el río Copueno. Saludos cordiales a ustedes en esta mañana, lunes, iniciando la semana de trabajo, porque la semana empezó el día de ayer, domingo. Buenos días a mi compañera Wendy en la parte operativa técnica. Listos, estamos para iniciar esta jornada informativa con lo más importante, lo relevante suscitado este fin de semana, con las noticias, con las informaciones destacadas que las vamos a desarrollar ya en contados instantes. Son las 6:07.
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0: Atención, se acabó la Copa Mundial de la FIFA con España como campeón y el final de la histórica era de Lionel Messi. Ya estaremos ampliando esta información más adelante. Atención, muertos y decenas de heridos por sismo de magnitud 5.1 en el centro de Perú. Mientras tanto, a nivel internacional, les comentamos también Ferran Torres, el delantero católico que le dio el Mundial a España sobre Argentina. ¿Qué es lo que va a señalar? ¿Qué es lo que va a decir? Les estaremos contando ya más adelante. Mientras tanto, también les comentamos que el exdirector del Departamento Ambiental y Servicios Públicos da su punto de vista sobre el nuevo parque aquí en la ciudad de Macas. Asimismo, el expresidente de la Casa de la Cultura, Benjamín Carrión, núcleo de Morona, Santiago, dice que falta la identidad cultural en el parque. Atención, Narváez promete sacar a Sevilla Don Bosco del abandono. Ministerio de Transporte e Infraestructura cierra acceso a minería de áridos en el Lupano. Minería bajo sospecha sacude a Morona, Santiago. Sounds deja atrás el aislamiento con nueva vía agrícola. Esto y más en la presente emisión de Panorama Informativo. Son las 6:09.

desde el Vaticano la información, el titular que habíamos señalado. Ferran Torres es el delantero católico que le dio el triunfo de 1-0 a España sobre la Argentina de Messi en la final de la Copa Mundial FIFA 2026, jugada este domingo 19 de julio en New Jersey. Lo del gol es lo de menos. Ahora mismo lo único que quiero es coger esa copa y estrujarla lo máximo posible, porque creo que es el sueño de 47 millones de personas que hemos estado dentro del campo hoy, porque creo que nos lo merecíamos y lo hemos dado todo, dijo Ferran Torres al término de la final. Torres, que juega en el Barcelona de España, también dijo que el gol le ha permitido experimentar una liberación, ya que ha sido muy criticado en el Mundial. Gracias a Dios siempre me da esas fuerzas para seguir al final. Como digo, Dios le da las cosas a quien más se lo merece, recalcó el delantero. Días antes de la final se difundió un video en el que Torres habla de la importancia de Dios en su vida. Tengo la cruz y una virgen. Al final creo que es algo que me da mucho apoyo, tener muchísima fe, y para mí es algo muy importante, comenta el delantero español, que fue premiado como el jugador de la final. Torres destaca por su fe católica en el seleccionado español junto al entrenador Luis de la Fuente, que en la conferencia previa a la semifinal, en la que venció a Francia 2-0, dijo que reza todos los días, pero no porque estoy en un mundial ni pretendo sacar un resultado. Yo le doy gracias todos los días, cada día que me levanto, de que estoy bien, me miro y digo, otro día más que puedo disfrutar de la vida. Yo doy gracias por esos detalles. Rezo.

porque rezo todos los días, no para que me ayude más, detalló entonces el director técnico español. Así señala el día de hoy la noticia de ASI Prensa desde el Vaticano. Ferran Torres, el delantero católico que le dio el Mundial a España sobre Argentina, dice que reza todos los días, cree en Dios, y que ese gol que pudo concretar el día de ayer es precisamente con la bendición del Padre Divino, señala esta nota, amigas y amigos de la sintonía. En este Mundial que finalizó el día de ayer y que España es el campeón del mundo, usted haya visto también algunos jugadores que creen mucho en la fe católica y que siempre al ingresar al estadio siempre se han persignado. Cuando hacen un gol siempre se han persignado. Es que no es así nomás como usted cree, amiga, amigo oyente. Lo dice claramente Ferran Torres, el delantero católico que le dio el Mundial a España sobre Argentina con el gol del día de ayer. Y lo señala claramente que es Dios quien le ayudó a fortalecer esa inteligencia para poder concretar ese gol y ser los campeones del mundo. Usted, cuando sale de su casita así, se persigna al menos, o cuando se va a dormir, sí reza al menos una oración, o cuando se levanta, sí reza algo, para fortalecer la fe que cada uno tenemos. No importa la religión que usted tenga, pero aquí hablamos de la religión católica. Lo importante es creer en el Padre Divino, ser creyentes, demostrar al público que somos humildes ante nuestro Padre Dios, porque si Él quiere, solamente en su mano reúne todos los océanos que hay en el mundo. Pero si Él no quiere, hay muchas cosas que están pasando en el mundo también. Entonces, esta nota que hemos dado lectura en esta mañana sí nos deja esa reflexión de que en cada cosa que hacemos, primero debe estar Dios y después el resto. Por eso siempre algunos ciudadanos le he escuchado que dicen: si Dios quiere, viajaré mañana. Si Dios quiere, me voy a la finca. Si Dios quiere, me iré de vacaciones. Sí, así mismo es. Si Dios quiere. Porque si Él no quiere, ni una hoja de un árbol cae. Entonces, esta nota del día de hoy, de la reflexión que nos deja ASI Prensa, del jugador que hizo el gol el día de ayer, Ferran Torres, el delantero, pues él siempre está confiando en Dios. Siempre ha sido uno de los primeros que ha rezado antes de entrar a la cancha. ¿Usted hace igual o no? ¿Usted cree que porque es joven entonces no le va a pasar nada? No, no es así. Hay que siempre tener la fe encendida en nuestros corazones, así como Ferran Torres, el delantero católico que hizo el gol el día de ayer, y que agradece a Dios por esa fuerza divina que le dio, aunque al finalizar el partido se vieron golpes. Por eso un medio de comunicación colega decía: si no era box, era fútbol. Esas pésimas imágenes también de Argentina no deben reflejarse en una cancha de un mundial. Por eso decía en un estado que se puso que hay que saber perder y ganar, y no se trata

otros que gane España, también con mucha razón. Pero ahí están los resultados. Y aquí sí me llamó algo la atención de la inteligencia artificial. Estaba revisando algunas páginas el día sábado y encontré una que hasta yo me creí, en donde hablaba el presidente de El Salvador, Nayib Bukele, y él decía de que todo ya está planificado, de que todo ya está y que por qué no le entregan la Copa a Argentina. Usted tal vez si leyó esa nota y ha dicho, pero bueno, ¿y por qué? ¿Cómo así? ¿En dónde está amarrado y por qué? Que ya le entreguen la Copa Argentina antes de que se juegue la final. Esto nos trae la reflexión, amiga, amigo oyente, de que no todo lo que se publique en las redes sociales es de creer. No es de creer. Vean lo que pasó el día de ayer, ya en el campo de juego. El resultado fue diferente. ¿Y qué dijeron los que hicieron esa inteligencia artificial de que ya, pues, el día sábado que le entreguen la Copa Argentina? ¿Qué han dicho? Porque aquí con esta, como dice acá el Papa León XIV, con esta inteligencia artificial que hay ahora, pueden hacernos creer muchísimas cosas que no son verdad. Entienda, no son verdad. Yo no sé de dónde nació esto de inteligencia artificial que cambia el pensamiento de muchísimas personas haciendo mentiras. Mentiras. Entonces tenga cuidado usted al revisar las redes sociales, las páginas. Tenga cuidado, no se crea todo lo que está ahí. Contraste, busque, vaya a las páginas oficiales que sí le dan buena información. ¿Dónde quedó ese criterio de quienes crearon esa inteligencia artificial y con un presidente de El Salvador, Nayib Bukele, que dijo así, en esa inteligencia artificial, lo decía, que ya todo está amarrado y que la FIFA amarrado y que por qué no entregaban el sábado mismo la Copa Argentina? Hasta quien habla creyó eso, porque estoy escuchando de un presidente serio. Pero no es así. No es así, amiga, amigo oyente. Usted cuando revise las redes sociales y vea algo, no crea. Al menos que sea páginas que son serias, porque sí lo hay. Pero la mayoría son páginas que crean la expectativa, pero no es verdad, es mentira. Téngalo presente eso. Ustedes jóvenes, ustedes que siempre están viendo las redes sociales, no se crean de todo lo que hay ahí. Alguien decía, un docente dijo en su momento, lo de las redes sociales es basura. Lo que publican ahí es basura. Así lo dijo un docente de gran categoría. Claro que todo no puede ser basura, pero sí la gran parte sí lo es. Analicen eso, piénsenlo, amiga, amigo oyente. No se crea de lo que han publicado ahí en las redes sociales y usted se cree de eso. Hay que ver la otra cara, hay que buscar información verídica, que sí lo hay, y medios de comunicación digitales sí lo presentan, y si hay medios de comunicación serios, porque aquí sacan una nota de algo, sacan de contexto, incluso hasta hacen hablar hasta esa misma persona. Inteligencia artificial. Ya lo dijo el Papa León XIV en el mismo España, que eso está dando giros a los jóvenes en su mente, en su cabeza, porque no es verdad. No todo lo que sale ahí y ahora que se hace con inteligencia artificial, todo pueden hacer notar y después usted se cree. Analícelo. No se crea lo que ponen ahí en las páginas de Facebook o en Instagram o en TikTok. No es así. No todo lo que está ahí es verdad. ¿Entiendes?

0: Entiéndalo, no es verdad. Hoy en día se puede hacer muchísimas cosas con la inteligencia artificial que a uno, hasta a mí le digo así, cuando escuché hablar al Nayib Bukele ahí en esa nota, me creí. Realmente digo, ¿y cómo? Entonces, ¿de qué estamos hablando? ¿De qué FIFA estamos hablando en este mundial? Y ayer leía también una nota que decía, y los que dijeron eso, los que hicieron esa inteligencia artificial, ¿cómo quedarán ahora? Si el que ganó no fue Argentina, sino España. Le entregaron el trofeo a Argentina, como decía esa inteligencia artificial del presidente Salvador. No se crea. Usted que nos escucha ahora, no crea lo que está escrito ahí en el Facebook o lo que está escrito en las diferentes redes sociales. Contraste, busque otras páginas, busque a ver si es verdad o no es verdad. Hay artistas de renombre a nivel nacional e internacional que dicen, hace 5 minutos acaba de fallecer tal artista que no voy a dar el nombre. Y abajo empiezan a escribir, ay, que en paz descanse, que era bonito, que qué buena música. Total, eso es falso. Total es falso. Pensemos, veamos bien lo que estamos viendo en las redes sociales. Lo digo esto y este comentario lo hago con todo el respeto, porque aquí más se cree lo falso que lo verídico. Y así es en la política también. Sacan una serie de cosas, que el candidato esto, que la candidata este otro, que por aquí, que por más allá, y a uno lo confunden. Seamos más serios. Usted, al revisar esas redes sociales, sea más serio. Y trate de evitar ver notas. Y claro, la inteligencia artificial también es muy buena. En algunos casos, no en todo. Piénselo antes de actuar o de escribir o de criticar o de hablar a la gente. Piense primero y vea que es que sale casi igual. Analicemos esto, amigas y amigos de la sintonía. Vamos a una pausa y ya volvemos.
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0: Atención a la información de la hora, son las 6:28, ya son las 6:28. El director del Ministerio de Infraestructura y Transporte, Morona Santiago, Fernando Rubio, confirmó el cierre definitivo del acceso para la extracción de material pétreo entre los puentes del río Pano. La medida busca proteger la infraestructura vial y reducir el riesgo de accidentes, mientras advirtió que podrían clausurarse más accesos si no existe un manejo responsable por parte de los operadores. Escuchemos.
3: Viernes 17 se cumplía el plazo para desalojo y que las personas que se encontraban haciendo explotación de material pétreo en la parte baja del Upano, en específicamente el acceso entre los dos puentes, el puente nuevo y el puente antiguo, el plazo hoy día vencía. Entonces estamos dando cumplimiento ya a lo que se había manifestado en el boletín oficial por parte del ministerio, y en coordinación conjuntamente con la Policía Nacional, con la Gobernación, la Intendencia de Policía, se ha procedido ya a despejar la última máquina que se encontraba aquí y a cerrar definitivamente este tramo de explotación. Cabe destacar que se encuentra todavía, para las personas que se dedican a esta actividad, todavía se encuentra habilitado y en análisis el paso entre el sector de Sevilla, al final del puente antiguo, y a la entrada del Copueno, que tenemos también otra entrada para explotación de materiales pétreos. Sin embargo, se han mantenido conversaciones tanto con el GAT de Morona, conjuntamente con el GAT de Sevilla, con la finalidad de establecer los lineamientos técnicos y se proceda con una explotación responsable y de forma disciplinada. Es por eso que, a más tardar el día de hoy, se hará llegar de manera oficial la documentación técnica que corresponde al plan de operación y mantenimiento de del puente nuevo y del puente antiguo, en el cual también existe una propuesta técnica para explotación en cajoneras de esta importante obra para la provincia.
4: Cuando usted habla de trabajos o actividades responsables, ¿a qué se refiere?
3: Bueno, aquí en el tema de explotación de materiales pétreos es necesario mencionar que hay que manejar un tema de corresponsabilidad. Cuando existe una explotación responsable y de manera sostenida, damos paso a que las zonas de recarga hídrica del Upano, inclusive de material pétreo, pueda hacerse de forma constante y el encauzamiento de las aguas no llegue a tener esta afección específicamente en los puentes. A más tardar de que, bueno, cabe mencionar también de que estábamos actualmente con este paso que estamos cerrando, generando tres puntos críticos de ingreso. Ya tenemos dañado una zona de entrada y salida de vehículos pesados, como es a la salida del puente. Tenemos aquí también una que ya está empezando a deteriorarse y otra, bueno, que también es visible el asunto de deterioro. Pero la idea específica es de que el ministerio, al brindar esta facilidad de acceso a las zonas de libre aprovechamiento dadas por cada uno de los GATS, nosotros también tengamos el beneficio de mantenimiento, porque si bien es cierto, una vez que estos vehículos pesados llegan o se incluyen al tránsito en la red vial estatal, los tiempos de circuito son menores, ¿no? Hay que ser muy claros, y específicamente hablamos de que el tiempo de servicio por parte de ellos se haría en menor tiempo posible, generando un rédito adicional a las personas que se dedican a esta actividad, pero no así al ministerio, porque efectivamente nosotros lo que tenemos es un daño a la carpeta de rodadura, precisamente porque estamos cargando de mayor cantidad de vehículos pesados a la zona que se está integrando y generando este tránsito que hemos tenido en estos momentos, como usted puede ver. Entonces, la cuestión en este momento de cerrar este paso corresponde a eso y invitar a cada uno de las personas que se dedican a esta actividad a manejar de manera corresponsable, conjuntamente con cada uno de los GATS, que son también los responsables de la explotación y de las zonas de libre aprovechamiento, para que se haga de manera sostenida y sobre todo disciplinada. Con eso vamos a ganar absolutamente todo, incluido la ciudadanía que transita por esta zona.
4: Y así, de esta manera también, como usted bien lo recalcaba, son tres ingresos o salidas, que realmente era preocupante porque también peligroso para los amigos del transporte que siempre circulaban por este sector, porque ya se ha dado cuenta de que se avisoraba de pronto algún momento un accidente de tránsito.
3: Claro que sí, de hecho, dentro de la mesa de seguridad que nosotros tenemos periódicamente las reuniones, la Policía Nacional, a través de su departamento de tránsito, manifestaba esta inquietud, que efectivamente ha habido accidentes y muchos conatos de accidente precisamente por eso. Y no podemos nosotros también ser parte de esto al establecer tres puntos críticos en un espacio tan pequeño. Realmente son menos de 3 kilómetros, y en todo este tramo establecer tres puntos de tráfico, tres puntos de deterioro de la vía, específicamente creo que no es dable. Es por eso que se ha tomado la decisión de cerrar este punto y dejar en observación el punto de acceso todavía por el Copueno, siempre y cuando podamos llegar a un acuerdo del manejo y el tratamiento sostenible de la explotación de los materiales petróleos en la zona de Lupano.
4: Y si de pronto no hay acato de esto, ingeniero, de pronto si los amigos que están realmente sacando material petróleo no recogen esta petición de ustedes, ¿qué pasaría con el ingreso por el sector de Lupano?
3: Bueno, en realidad el ministerio no está en la obligación, ¿no?, de dar el acceso a las zonas de libre aprovechamiento. Nosotros tenemos la potestad y la obligación de dar mantenimiento a la red vial estatal y velar porque la infraestructura se mantenga en óptimas condiciones para el tránsito de las personas que ocupan este lugar. Si en el caso no se diera a este tipo, obviamente no sería un beneficio, más bien sería un perjuicio para la red vial estatal y para la infraestructura, y nos veremos obligados a tomar esta misma decisión como la acabamos de tomar aquí, en este momento.
4: El ingreso por el sector del Cantón Sevilla-Don Bosco, sí, el ingreso al puente realmente se encuentra en total deterioro. ¿Qué acciones van a tomar ahí?
3: Bueno, dentro de la reunión que mantuvimos con los técnicos, la idea es manejar a nivel de Minga, porque efectivamente aquí son las personas que también ocupan, las personas que están haciendo explotación. Dentro de la propuesta se hizo conjuntamente hacer un trabajo conjunto con el GAD de Sevilla, con el GAD de Morona, y también, ahora me permito en este momento invitar también a las personas que hacen uso a unirse a esto, para dar el mantenimiento correspondiente, pero que sea de forma definitiva. Hemos solicitado a través del equipo técnico del GAD de Sevilla que nos presente una propuesta para buscar la viabilidad económica y de una vez dar una solución definitiva a este tramo. Porque cabe resaltar que nosotros en este momento se encuentran baches en ese sitio. Pero dada la entrada y la cantidad de vehículos que entran y salen, vehículos pesados, vamos a ser sinceros, no va a soportar. Ya ha pasado, ya nos ha pasado en algunas ocasiones que ingresamos en la zona, damos el mantenimiento y nuevamente vuelve a deteriorarse. Entonces, estamos buscando en alternativas como tal vez hormigón, pavimento rígido ahí para ese punto crítico, pero obviamente esa viabilidad técnica es la que vamos posteriormente en los próximos días a estar ya solventando, y seguidamente buscaremos el recurso económico para en definitiva poder ya solventar este tramo.
4: Simplemente llegar con el mensaje para los transportistas y para los amigos que operaban material pesado y maquinaria de prácticamente en la mina. Decirles de que no se esté en contra del trabajo, sino que simplemente hay que cumplir, sí, lo que dispone la ley.
3: Sí, efectivamente no estamos en contra del trabajo, ¿no? Efectivamente la explotación de materiales de áridos y pétreos aquí en la zona es importante, precisamente porque dinamiza la economía. Estamos hablando de obras también que se están generando a nivel de provincia. Y efectivamente estamos conscientes de eso, como técnicos estamos conscientes, pero lo que sí es que si vamos a exigir una corresponsabilidad, así como hacemos uso de la red vial estatal, de la misma manera también nos ayuden a mantener esta infraestructura, esta importante infraestructura, porque al fin y al cabo las mismas personas que también prestan este servicio de explotación de materiales pétreos son los mismos que hacen uso, ¿no? Efectivamente, si estamos en tramos que están deteriorados, se van a ver afectados también ellos mismos. Entonces, invitarles también a ellos, manejar esta corresponsabilidad. De buena manera se les hace esta invitación para unir esfuerzos. El trabajo siempre es en conjunto.
4: Esta es la información que nosotros generamos desde el mismo sector, el puente sobre el río Upano, a través de Radio La Voz del Upano en toda la provincia de Morona, Santiago.
0: Son las 6:37, 6:37. Atención, 5 muertos y 32 heridos por un sismo de magnitud 5.1 en el centro de Perú. Los sismos que el día sábado 18 de julio estremecieron a Perú dejaron un total de 5 fallecidos, 32 personas heridas, 350 damnificados y 120 afectados, además de numerosos daños materiales en la región de Junín, en el centro del país, reportó el domingo el Instituto Nacional de Defensa Civil. Un reporte complementario del organismo corrigió a la baja la cifra de fallecidos ofrecida en un primer momento por el índice, que había indicado que las víctimas mortales eran 6. El primer movimiento telúrico de magnitud 5.1 se registró a las 21 horas del 18 de julio, con epicentro ubicado a 7 kilómetros al sur de la ciudad de Chupaca, situada en la

0: andina, región de Junín, de acuerdo con el reporte del Instituto Geofísico del Perú. El temblor se originó a una profundidad de 24 kilómetros bajo la superficie terrestre y alcanzó una intensidad moderada en Chupaca. Apenas 17 minutos después hubo una réplica de magnitud 3.7 con un epicentro de 14 kilómetros al sur de Chupaca y a una profundidad de 18 kilómetros con una intensidad leve. La mayor parte de los daños y todas las muertes se registraron en el distrito de Chongos Bajo. Las víctimas mortales, según el índice, fueron 3 hombres y 2 mujeres, entre ellas 2 adultos mayores y un joven de 17 años. El reporte también señaló que un total de 52 viviendas fueron destruidas, 27 quedaron inhabilitadas y otras 37 fueron afectadas por los movimientos telúricos. También reportó daños el Hospital Regional Materno Infantil El Carmen, en Huancayo, con fisuras en la unidad de cuidados intensivos de la especialidad de pediatría. Asimismo, se desplomó la Cruz Roja del Cani Cruz de Chongos Alto, un monumento religioso de piedra, y se registraron derrumbes en el antiguo convento de Santiago de León. Tras el sismo se registraron interrupciones del servicio eléctrico en diversos distritos, municipios de la zona afectada y daños a 1000 metros de la carretera. El presidente interino de Perú, José María Balcázar, afirmó que su gobierno estaba actuando con rapidez para atender la emergencia y que el primer ministro Luis Arroyo y el ministro de Defensa, Amadeo Flores, viajaron a Junín para coordinar la atención y la entrega de ayuda de emergencia a los afectados. A su turno, en mensaje publicado en la red social X, la presidenta electa de Perú, Keiko Fujimori, lamentó profundamente las consecuencias del sismo y expresó sus más sentidas condolencias a los familiares de las personas fallecidas y su solidaridad con quienes han resultado afectados. Fujimori saludó las acciones y exhortó al gobierno a que siga desplegando todos los esfuerzos y se adopte las medidas inmediatas que sean necesarias para proteger a la población, atender a los afectados y brindar apoyo oportuno a las familias damnificadas. Perú está ubicado en una zona denominada Cinturón de Fuego del Pacífico, donde se registra el 85% de la actividad sísmica del planeta, dice la información desde el Perú. 32 heridos, 5 fallecidos con el sismo de magnitud 5.1 en la escala de Richter en el centro del Perú, dice la información, y eso se dio a las 21 horas del 18 de julio de 2026. Lamentable, amigas y amigos de la sintonía, ahora este temblor de 5.1 se dio en el Perú. Ya se ha dado en otros países vecinos también. Y esperemos que aquí en Ecuador no haya ese tipo de problemas naturales, porque la situación se vería complicada. Las 6:42, vamos a la pausa, ya regresamos.
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0: Atención a la información de la hora, son las 6:45, ya las 6:45, entrevistamos a Darwin Rivadeneira, ex director del Departamento de Medio Ambiente y Servicios Públicos del municipio del Cantón de Morona, quien señala que hay que diferenciar qué es un parque y qué es una plaza cívica, refiriéndose a los trabajos ya casi finalizados en el nuevo parque y plaza cívica de la ciudad de Macas, y manifestó más adelante que hay que pretender cuidar las plantas, las pocas que hay, y que es el compromiso de los ciudadanos, pero con intervención también de las autoridades. Escuchemos lo que dijo.
6: Buenos días. Estimado Manuel, hay que diferenciar lo que es una plaza cívica y lo que es un parque como tal, ¿sí? Un parque es sinónimo de arbolado, de áreas de confort, de ocio, ¿sí? Entonces, desde ahí debemos partir. Entonces, el proyecto, ¿sí? Es integral ahora, consolidado, ¿no es cierto? Plaza cívica y el parque. Y una parte peatonal. Lógicamente los objetivos o el enfoque era fomentar la actividad turística, pero ¿a través de qué? A través de generar espacios de negocios, como en algún momento, por decirle, volviendo un poquito hacia atrás, ¿cómo era la calle Tarqui? La calle Tarqui no había negocios, ¿sí? Se opusieron a la regeneración urbana, ¿sí? Y es donde yo entré a mimetizar el cemento, ¿sí? La parte marrón con el espacio verde. Entonces yo me propuse y le dije, ¿sabe qué? No estoy de acuerdo con las jardineras de 1.20. ¿Por qué? Porque manejando bien ahí, la idea era sembrar árboles de unos 8 a 10 metros, pensando en que realmente también iba a haber el cambio de los tallarines, es decir, de la red de energía eléctrica. Son árboles grandes, pero manejándole técnicamente con una poda, ese se puede llegar entre unos 6 metros. ¿Con qué finalidad? Con la finalidad de evitar, ¿sí?, estas islas de calor que se llaman en ciudades donde realmente están creciendo, donde realmente ya los espacios no quedan absolutamente nada y crecen verticalmente, edificios de 4, 6, 8 metros, es donde se cierra el calor. Y la otra actividad era considerar de que realmente a través de la unidad de parques y jardines se haga un mantenimiento técnico, ¿sí?, con el personal que tiene el GAL municipal. ¿Sí? Las plantas comen, ¿sí? Las plantas necesitan abono, necesitan manejo, necesitan podo. Entonces, con ese compromiso yo le decía, ¿sí?, al equipo técnico, es decir, a los directores, ¿no?, de planificación, de obras públicas que es necesario, ¿sí? Sembrar las plantas, pero también es necesario que se dé el mantenimiento. Caso contrario, ¿sí? Las plantas no van a crecer, van a tener problemas de estrés hídrico, estrés calórico, en fin. En el caso del parque cívico, ¿sí? Hay algunas cosas que yo no quiero meterme a emitir criterios, porque cuando yo estuve, recién estaba iniciándose la propuesta de proyecto. Pero en ese entonces yo le decía que realmente es necesario considerar, ¿sí?, mantener al menos el 60% de las plantas y árboles que estaban ahí, ¿sí?, y implementar con otras especies, pero también especies que den sombra, especies que realmente enriquezcan a la fauna urbana, es decir, fauna, aves de ciudad, ¿sí? Por decir, las mismas tangaras, los mismos pecho amarillos, en fin, una serie de aves que realmente, pero para eso es necesario conocer y tener criterios técnicos, por decirle, ¿sí? Poner nambis, teníamos guayusa, teníamos ahí un cedro, teníamos las acacias que sin lugar a dudas eran introducidas o exóticas, pero que realmente tenían unos años, ¿sí?, y producían, florecían color rojo, color lila, había Fernán Sánchez y todo eso realmente es, o sea, mi criterio es, ¿para qué sembramos plantas hoy si mañana o después de 4, 5 años, 10 años vamos a talar, vamos a sacarles, vamos a botar, vamos a cortar? Entonces yo pienso de que realmente cuando no tenemos un criterio de que realmente el clima está cambiando, ¿sí?, de que o a lo mejor es más fácil tener otros intereses a través de infraestructura, qué sé yo, en hierro, en adoquines ornamentales, en piedra ornamental, ¿sí? Entonces, son intereses, ¿no? Pero yo lo que pienso es de que realmente los proyectos tienen que ser bien consolidados, ¿sí? Existe un plan de ordenamiento territorial, ¿sí? Tiene que estar enfocado hacia dónde quiero llevar ese desarrollo, o a su vez, ¿sí?, el administrador, el alcalde, es el dueño del proyecto, es la idea. Para eso están los técnicos. Soñemos en algo que sea amigable. No debemos pensar en el alcalde o en los directores, o en el director departamental, o en el arquitecto. Yo pienso de que es necesario conocer ciertos elementos de un ecosistema urbano, de cómo era antes un ecosistema en este entonces, o qué es lo que queremos hacer con ese proyecto, ¿sí?
0: ¿Qué falta entonces? ¿Qué está de agregar o ahora que está ya por entregarse?
6: Bueno, realmente ahorita no se puede hacer absolutamente nada. Existe una gran cantidad, ¿no?, de piedra volcánica, ¿sí? Al menos yo le digo piedra volcánica, pero es en forma de adoquín ornamental. Realmente ahí lo que se debería haber considerado, porque yo he metido algunos criterios hace mucho tiempo atrás, ¿no?, de que es necesario, sí, considerar árboles frondosos, por ejemplo, el nambi, el shawi, ¿no es cierto?, el mismo arrayán, sí, de río, y nos equivocamos. Si usted ve en la Domingo Comín, sí, tendrá unos 3 metros y medio, 4 metros de ancho, y a cada lado está sembrado, sí, guayacanes. Los guayacanes son árboles de 40 metros, de 30 metros, ¿sí? Entonces son árboles grandes, o sea, si no manejamos. Y realmente, ¿sí?, le digo eso con toda propiedad. No existe intención, no existe de parte de la unidad de parques y jardines que realmente se realice un mantenimiento de todo lo que existe dentro de los parterres y las calles o avenidas de la ciudad. Si lo hacen solamente por cumplir, por podar o cortar el césped. Pero yo pienso de que sí debe la gente especializarse, hacer un buen manejo, sí, dar un buen mantenimiento, ¿sí? No quiero ser pesimista, pero sí quiero dejar mi criterio sentado. Yo ayer fui por curiosidad, más que con la expectativa de cómo está el parque bonito, ¿no? Indistintamente, para muchos puede ser bonito, para otros puede estar pésimo, para otros faltará algo, pero ahorita no se puede hacer nada. Lo que sí digo es, por ejemplo, si hay, ¿sí?, unos acabados que están críticos, críticos. ¿Por qué razón? Si usted lo ve, las piedras que están ahí en forma de adoquines están rotas, están trizadas, justo a la iglesia están unas piedras largas ya rotas, en fin, imagínese. O sea, yo pienso de que no tenemos un compromiso serio. O sea, el fiscalizador sabe que esto no va, esto me cambia antes de inaugurar. O sea, yo pienso que sí es decisión. ¿Sí? Es, ojo, yo estoy dando un criterio propositivo, no estoy insultando, no estoy denigrando, no estoy diciendo que es malo. Que es necesario un parque, una plaza cívica, es necesario. ¿Sí? Pero realmente también hay que decir que las plantas, ¿sí? Las plantas pequeñas son temporales. Los miramelindos, si no hay un mantenimiento, ¿no es cierto? O las chaveritas que lo llaman, si no hay mantenimiento en 3 meses, en 6 meses, eso se quema y desaparece. Hoy lo digo yo. Mañana lo dirá realmente la experiencia que es así. Entonces yo pienso de que sí es necesario que todo proyecto, ¿sí? U obra que se haga, ¿sí? Vaya enfocado a beneficiar tanto a los vecinos, ¿sí? Del barrio, como también a las personas que nos visitan. Y sí estoy en contra de que sí, todo el mundo estamos hablando de que el turismo. Entonces el municipio debería ya, o el GAS municipal debería anticiparte en formularios. A ver, ¿con ese parque vamos a traer turismo? Ah, no, voy a hacer un formulario a ver cuántos vienen de Cuenca, de Quito a ver el parque. No es así, el turismo no viene por ver el parque o la plaza cívica, ¿sí? Entonces a lo mejor se va a dinamizar a través de cafeterías, de restaurantes, etc. Pero si es que queremos tener ese criterio, yo me adelantaría en tener formularios. A ver, ah, no, vinieron 20 en el mes de agosto exclusivamente a ver el parque. Eso es turismo, que vienen realmente a hacer turismo por el parque que está construido. Entonces, como digo, yo quiero generalizar, no quiero topar un tema muy puntual, porque realmente es mejor debatir con personas que estuvieron al interior y decir, mire, esto está mal, esto está bien, esto deberían haber hecho así, asado, etcétera, etcétera. Pero lo que sí ahora, sí, hay que preocuparnos, ¿cuánto va a costar, sí, las mejoras a cada ciudadano? Y tengamos presente esto, estimado Manuel. Van a haber tipo cafeterías que van a rentar. Entonces, si es que van a haber locales que van a ser rentados, ¿sí? Es una fuente de ingreso que va a entrar al municipio. Entonces, si es que, por ejemplo, a través de la renta, vamos a qué sé yo, voy a dejar un número X, ¿no es cierto? Vamos a recaudar $5,000 mensuales, ¿sí? Eso debería ser disminuido el momento en que yo voy a endosar, ¿sí? A todos los ciudadanos que vamos a contribuir con esto de las mejoras. De esa manera me expreso en esta ocasión, pero tengamos presente, estimado Manuel, de que realmente, ¿sí? Esta obra tiene que tener un gran mantenimiento. Caso contrario, vamos a ver lo que va a pasar luego.
7: Muchas gracias, mi amor.
0: Ahí estaba la intervención de Darwin Río Aneira, exdirector del Departamento de Medio Ambiente y Servicios Públicos del municipio del Cantón Morona de la administración anterior. Falta mucho por hacer ahí. El parque y la plaza cívica faltan mucho por hacer. Ya se va a inaugurar o entregar la obra el próximo día viernes. Pero hay muchas cosas por implementar que los señores concejales en la primera sesión de consejo que tengan esta semana deben sugerir eso al administrador. Faltan muchas cosas por hacer ahí. Si bien es cierto, hay más cemento que plantas ornamentales, eso es verdad, y ya está hecho. Pero en donde se pueda poner o sembrar plantas, pues háganlo. Para que esto quede como un parque, aunque dice Darwin Río Aneira, dice que hay que diferenciar lo que es un parque y lo que es una plaza cívica. Pero lo que está hecho y hay que mejorar. Hay que mejorar muchas cosas ahí, así no haya estado contemplado en el proyecto. Por ejemplo, el día de ayer, y ya vamos a hablar de eso, el día de ayer esto de la estatua de la Amazonas sí tiene mucho que ver ahí en lo que pueda hacer el municipio. Era que se analice primero la situación y luego para remodelarlo, para pintarlo, como sea el término cultural ahí en lo que es lo pintado. Sí se debería haber analizado. Criterio de quién es, dijo, pinten para que esté ahí en el mismo lugar. Sí, puede estar en el mismo lugar, pero la connotación que da al momento ya no es la misma del año 1969. Ya no es la misma la connotación.

0: Tal vez en ese momento, la Amazonas ahí en el parque, con la mirada al sur, era porque no habían viviendas. Era porque la ciudad era muy pequeña. Entonces, eso se tiene que analizar y pensar. Y por eso hacíamos un video y le decíamos aquí, el día sábado en Enfoque, el arquitecto Calva, le decíamos, pero si la Amazonas está con la mirada hacia el sur, digo hacia el sur porque otros dicen que está con la mirada a la casa de Don Tuco López, o a la mirada al mango. Eso fue en esos años que pusieron eso. Pero hoy tiene que tener otra connotación. Y debería haberse reformado eso, porque eso es parte de la identidad. Eso al menos es parte de la identidad que está ahí. Y eso hay que ayudar a que sea más visto. Le decía al arquitecto Calva acá el día sábado, faltan asientos o bancas o como quiera llamarlo. Si se dieron una vuelta el día de ayer domingo, durante la jornada del día, la gente, eso era lo que pedía, no hay dónde sentarse a escampar el sol o escampar la lluvia. Muy pocas bancas. Hay un espacio amplio, sí, pero no hay bancas. La gente quiere ir a conversar, a distraerse un poco sentado ahí, pero no hay. Falta. El sábado de la noche estaba por ahí. Niños que juegan con la pelota, porque es un amplio espacio que han dejado. Se presta para eso. Yo no sé si una plaza cívica o un parque, será que los niños vayan con pelota y empiecen a jugar ahí, a meter el gol ahí en ese espacio amplio. ¿Será eso lo que se quiere? Y no solamente jugaban en el espacio amplio, sino pisaban las jardineras los niños y los papás no dicen absolutamente nada. Eso le decía al arquitecto Calva aquí. Pero él dijo que más adelante se va a ir remodelando o ajustando algunas cosas, que está bien. Los niños jugaban pelota ahí. Y la pelota se va a las jardineras y ellos van y pisan y sin que nadie controle. Ese día en la noche que estaba ahí el sábado, no había ni un agente municipal, no había un policía municipal, no había nada. Entonces, ¿cómo creen ustedes que esto va a ir desarrollándose poco a poco? Y esto, ojo, esto le pregunté aquí al arquitecto Calva y también al ingeniero Cárdenas sobre el tema de las plantas. Que sí, que hay que ir mejorando, sí hay que ir mejorando. Y que hay que esperar que las plantas crezcan, también estamos de acuerdo. Que las canelas, que los árboles ahí crezcan y sean frondosos, estamos de acuerdo. Hay que ir poco a poco, y eso sí también. Pero lo que está al momento hay que irlo cuidando. No se trata de que los niños vayan con sus papás y vayan llevando pelota y a jugar pelota ahí, porque el espacio es amplio. El espacio se presta para eso. Para eso hicieron entonces esos espacios grandes. Vi cuántas personas con estas animalitos, ¿cómo se llaman? Mascotas. Perros sobre todo. Pero a ninguno de ellos le vi que llevaba al menos una funda para coger los excrementos del perro, si es que se hace ahí en el parque. A ninguno vi, y nadie dice nada. Aquí estamos diciendo la verdad. Así como felicitamos lo que hacen, también damos sugerencias, y lo damos de esa manera. Me decía un ciudadano, este parque está muy hermoso, muy bonito. El 85% está bonito, pero falta el 15%. Falta el 15%. ¿Cómo atraer al turismo ahí a ese parque? ¿Cómo atraer al turismo para que venga, para que se tome una fotografía? Le decía al arquitecto Calva, hay que poner unas letras acá al frente donde está la catedral, en el último bloque. Hay que poner una palabra que diga Macas o Morona o lo que sea, para que de ahí venga, se tomen las fotografías, porque sí hay abajo, pero está abajo. pero otro hace falta acá arriba. Y me decía ayer la señora, aquí hace falta un rótulo como el que está abajo, hace falta aquí. Mire lo que le decía yo al arquitecto Calvo el sábado. Hace falta algo cultural. Un shuar, un macabeo, una macabea, en donde uno se puede ir a tomar las fotografías, donde el turismo venga, donde vengan y puedan llevarse algo de recuerdo. ¿Qué más hace falta? Decía esta persona que vino desde Ambato. Este parque está muy bonito, decía, felicitaciones, pero aquí hace falta una sonorización. ¿Qué es sonorización? Es más bien parlantes que estén ubicados en diferentes sectores del parque y de la plaza cívica, en donde se ponga una música suavita, una música instrumental. Eso se llama sonorización en el parque. Otra persona me decía, falta internet. En todos los parques hay internet, pero aquí no hay. Esas cosas hay que irlas implementando, municipio de Morona. Hay que irlas implementando esas cosas que son muy útiles hoy en día. La sonorización, pensaron en sonorizar el parque como el parque de Catamayo en la Toma, en la provincia de Loja. Irán concejales, irán a ver, departamentales, irán al parque de Catamayo en la Toma y siéntense en una banca. Primero vean la pileta que está ahí. Una pileta llama mucho la atención, no sé por qué la eliminaron aquí en este parque. Vean primero la pileta y luego siéntense y escuchen esa musiquita que pone una música. No cualquier música tampoco. Es una música especial para parques, de tranquilidad, de pensamiento, donde uno se puede sentar ahí tranquilamente a leer un libro, a leer el periódico. Eso hace falta acá también. ¿Costará tantísimo dinero eso? Vamos a la pausa.
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0: Atención a la información de la hora, son las siete, ocho minutos. El alcalde de Sevilla, don Bosco Fabricio Narváez, aseguró que su administración impulsa obras viales, proyectos de agua potable, alcantarillado y educación para reactivar al cantón. Además, hizo un llamado a la unidad de las autoridades y reconoció que pese a sus problemas de salud, continuará gestionando obras para el desarrollo de Sevilla, don Bosco. Escuchemos.
9: Buenas, saludos cordiales a la voz del Upano, igualmente, don Patricio. Felicitarle a ustedes como medio de comunicación que llega al territorio y camina junto a nosotros, vea. Junto a lodo, estamos pisando lodo y todo eso y felicitarle. Bueno, este es el primer paso para las grandes vías que vienen para Sevilla, don Bosco. Es importante recalcar que ha sido mediante la gran minga, la comunidad, los socios, los empleados del municipio, los obreros. Hemos hecho un gran aporte a este sector productivo, que es el inicio de aquí para continuar la vía para la comunidad Picure. Es importante también recalcar que van a llegar un equipo caminero en este año, cerca de 10 volquetas, excavadoras, rodillo, y con lo cual ya podemos ya dar un servicio vial a todos los sectores productivos, principalmente sectores turísticos, y lo más importante, ¿no?, que se reactive la economía a través del comercio de los productos, que se vea, don Bosco, la zona más productiva aquí de la provincia y de la Amazonía, con lo cual estamos apoyando fuertemente para que la productividad siga promoviéndose aquí en nuestro cantón.
10: Autoridades que realmente se preocupen por el pueblo, porque como decían en los discursos y de mucho más antes, poblaciones que han venido postradas de más de 50 años.
9: Sí, sí, justamente estamos realizando el tema vial, pero lo más importante de Sauce es el agua. No hay agua potable aquí. Ya estamos a través del AME Nacional con la doctora Yuri Colorado consiguiendo cerca de $70,000 para el estudio del agua potable de Sauce, Buena Esperanza, y también estará dando agua potable también en Sunsunza, Picure, y también posteriormente en las comunidades de Mutinza. Entonces, vamos a progresar el agua potable, y ya muy pronto salgo para el Puyo a la CTA. Estamos ya también por realizar ya los últimos partes del alcantarillado del centro de Sevilla, don Bosco, que es cerca de $9,000,000. Entonces, estamos llegando con obras, con proyectos, en un año que es un poquito complicado, con juicios, problemas, no ha habido una transición adecuada, pero aún así estamos llegando ya con importantes obras a las comunidades. Aulas escolares, vamos a dar cerca de 20 aulas escolares en este año, no nos hemos olvidado de la juventud, de la niñez, y también hemos realizado con los concejales $500,000 para agua potable, letrinas y aulas también en Trascutucú. Entonces, estamos llegando a todos los sectores por temas del tiempo y por temas de presupuesto, y también la crisis económica que atraviesa el país, no se ha podido cumplir con todo, pero seguimos luchando, y agradecemos también al gobierno nacional de Daniel Noboa, que nos está apoyando. Han entendido que es un cantón naciente, un cantón nuevo y que requiere obras urgentes. Entonces seguimos gestionando, seguimos trabajando a través de no importa que la salud estemos un poquito delicados, pero vean, seguimos caminando en Sevilla.
10: A eso mismo íbamos. Sabemos que desde luego nos solidarizamos como medio de comunicación, pero a pesar del estado de salud, se sigue trabajando. Puede que la gente no sepa, puede que la gente quiera saber. Bueno, cuéntenos un poquito qué es lo que le pasó.
9: Bueno, sí, es la falta de descanso, ¿sí? Usted sabe que hemos salido a las 3 de la mañana de Trascutucú y por la mina hemos ido a Quito, hemos regresado el mismo día. A veces también no se alimenta bien, no se duerme bien, se trabaja sábados, domingos, feriados, hasta la madrugada. Entonces, a veces estamos preocupados bastante por las obras, por el pueblo, pero también a veces descuidamos la salud. Entonces hay que ser armónicos con nuestra vida. Ya estamos viendo un buen tratamiento, y el tema es que ya se trabaje de manera conjunta la salud con el pueblo, con la familia, y no descuidar la salud, que es lo más importante. Entonces, más bien, mil disculpas a nuestra gente que me han ido buscando en la oficina. No puedo atender de manera constante a la gente. Me mantengo en las instalaciones trabajando normalmente, pero sin atender mucho al público, en vista que no puedo todavía vocalizar, y el doctor me ha sugerido que no hable mucho. Entonces hoy, porque es ya un caso especial que toque inauguró ahora, yo les ofrecí venir con ellos y estoy aquí por un momento, pero ya estaré ya retirándome para reposo. Más bien agradecerle a usted por llegar, estimado Patricio, y se viene un Bosco, va a tener lo que se le quiere. No hemos dejado también a un lado la parte de la salud, hemos traído brigadas médicas, cirugías, vamos a seguir trabajando con aquello. Hemos traído sillas de ruedas, 200 lentes, seguimos trabajando también con más fundaciones para poder tener más presupuesto a CBS.

0: De agua es lo más importante que requiere nuestro cantón.
1: Veo que, para terminar, señor alcalde, comprendiendo su salud, veo que la gente sigue confiando en el proyecto de Narváez.
0: Sí, sí, el proyecto es de ellos. Mi plan de gobierno ha sido con ellos. Entonces, quien cree en mí, cree en su mismo pueblo, en su misma gente. Soy una persona mestiza, no soy Shuar, pero créanme que yo siento lo que ellos sienten. Yo vivo en una comunidad, a veces no tengo agua, no tengo alcantarillado, no tenemos aulas escolares, la vialidad es puro lodo. Entonces yo sé lo que siente nuestra gente, y ellos han entendido que este hermano Narváez es la persona que está junto a ellos. Aquí, ya les digo, hemos dejado un lado las banderas políticas, el racismo, ¿no? Aquí vamos a dar solamente cosas positivas, cosas buenas para Sevilla, y estamos todos unidos, los concejales todos juntos, para poder sacar adelante este hermoso cantón. Entonces, más bien, llamo a la unidad, llamo a la hermandad, y los próximos, y los candidatos que andan recorriendo, que no le ofrezcan al pueblo cosas que no pueden dar. Ahora han llegado algunos candidatos, más bien les he venido, les he saludado educadamente, y les he invitado inclusive para que su plan de gobierno tenga prioridad con Sevilla Don Bosco. Entonces, más bien estamos trabajando de manera conjunta. Tenemos que unirnos todos, Patricio, porque mire cómo está el Puyo, cómo está el Tena, cómo están otras provincias, y Morón Santiago sigue en el abandono. Con lo cual, más bien, hago un llamado a todos los alcaldes, a los candidatos, al prefecto, a seguir luchando para sacar todos juntos adelante a nuestro querido cantón Sevilla y nuestra hermosa provincia de Morón Santiago.
1: Agradecerle por su tiempo.
0: Gracias a usted, gracias por llegar, y que viva el canto Sevilla y que viva la voz del Upano. Un saludo cordial a don Manuel, quien siempre ha sido nuestro apoyo, nuestra ayuda para Sevilla Don Bosco, y más bien motivarles a seguir trabajando la voz del Upano, llegando al territorio, y siempre serán bienvenidos aquí en nuestro cantón.
1: Creo importante, señor alcalde, agradecerle también por su tiempo, decirles a todos los amigos, claro que sí, nosotros justamente el pasado fin de semana hemos llegado justamente a esta de las comunidades a donde se está inaugurando justamente un proyecto agrícola, ¿no? Que la gente realmente como ha respaldado este proyecto, porque por muchos años, según decían sus comuneros, por muchos años no han visto esto. En todo caso, nosotros acá justamente para poder informarles a través de Radio La Voz del Upano, Patricio Chiriquinga, en toda la provincia de Morona, Santiago.
2: Son las 7:15, gracias al saludo del señor alcalde del municipio del cantón Sevilla Don Bosco, Fabricio Narváez. Me han dado un saludo el día de hoy, vean. Nunca he recibido un saludo de nadie y el alcalde me saluda. Muchas gracias, señor alcalde, muy amable, ya sabe que aquí estamos para informar y comunicar. Las cosas buenas informamos, pero las cosas que están mal también sugerimos. Así es que no vaya a resentirse cuando vamos a sugerir algo como el que voy a decir ahora. Esa entrada del puente que viene desde Santa Ana, eso ya le corresponde a usted, señor alcalde del municipio, que apoya al menos. Yo sé que es la E45, es la troncal amazónica, y eso le corresponde a obras públicas. Ahora es Ministerio de Obras e Infraestructura. Ministerio de Infraestructura y Transportes, para ser más claro. Usted va a decir eso, que eso corresponde a ellos. Pero si ellos no hacen, usted, señor alcalde, de alguna manera haga alguna gestión y arregle esa entrada que viene desde Santa Ana. Ahí justamente donde salen los volquetes de la playa, que es, eso pertenece ya a ustedes, como se veía Don Bosco, a usted, señor alcalde. Tenga la bondad de ver alguna forma de arreglar eso. Eso está pésimo. Está en pésimas condiciones, señor alcalde. Converse con el director del MIT, se llama ahora, Ministerio de Infraestructura y Transporte. Conversen a ver qué pone el municipio de Sevilla, qué pone obras públicas, si hay que picar, si hay que sacar todo eso. No sé si es que puedan ponerse ahí unos adoquines o alguna cosa, porque asfalto no ha de haber. No vayan a poner granillo ahí para que en la primera lluvia quede peor que antes. Haga algo, hagan algo ahí frente a eso, señor alcalde. Eso está pésimo ahí, pésimo ya. Los vehículos ya van subiendo por encima de la vereda del puente para en algo remediar los huecos que están ahí. Coordine con el ministerio correspondiente.

0: del parque y que digan que es hermoso. Sí, está hermoso el parque, yo también lo digo. Pero falta. Y seguiremos aquí hablando lo que falta. Y no es que la gente que dice está fuera de contexto, no, está diciendo la verdad. Y a mí nadie me ha pagado aquí ni un centavo, ni nadie me da un centavo, ni voy a recibir un centavo de nadie. Si me preparé para ser periodista, tengo que ser lo que me preparé. 7:20. 7:20. Vamos con otra nota, por favor, Wendy, la número 4. Por acá me escriben, dice, ¿qué pasó en Facebook? Ya le voy a dar la palabra a Wendy para que ella pueda explicar. Ella que está en la parte operativa técnica. Ya le pregunté, pero me dice que... A ver, ¿qué dice aquí? La transmisión... A ver, las noticias no están saliendo por Facebook, dice aquí. ¿Qué pasó? ¿Qué pasó, Wendy? Coge el micrófono, por favor, para que explique un poquito. El micrófono, ¿qué habrá pasado? ¿Qué habrá pasado? ¿Por qué no está saliendo la transmisión en Facebook el día de hoy? Yo no estoy allá en los controles, no estoy en la cabina, no puedo yo dar una explicación qué es lo que habrá pasado. Pero sí, mi compañera Wendy, que está ahí, sí puede decir qué es lo que ha pasado para que la ciudadanía no diga, ah, no, es que cuando les conviene nomás sacan, cuando no les conviene no sacan. No, no. ¿Qué habrá pasado, Wendy?
1: Lo que pasa es que la transmisión en Facebook se cerró y pide un código.
0: ¿Pide un código?
1: Pide que está mandando a otro WhatsApp que no es de la radio.
0: Ah, ya, o sea, llega, o sea, pide el código el Facebook, pero no está llegando a un celular de ahí, no llega al celular de aquí que
1: sí,
0: tenemos
1: no en la radio. No llega al celular de la radio.
0: ¿No llega?
1: No.
0: Ya, gracias, Wendy. Bueno, ese es el motivo entonces. Vamos con más noticias. La comunidad Sounds en el cantón Ciudad Don Bosco ya cuenta con 400 metros de nueva vía agrícola. La obra entregada por el GAD municipal busca mejorar el acceso a las zonas productivas, facilitar el transporte de las cosechas y fortalecer la economía de las familias del sector. Intervienen Esteban Mamatush, beneficiario de vía agrícola en comunidad Sounds, Daniel Cajilema, director de obras públicas del cantón Ciudad Don Bosco, Marcelo Maya, síndico de la comunidad de Sanz, Mauricio Narváez, alcalde del cantón Ciudad Don Bosco. Escuchemos.
2: Es muy grato para mí el día de hoy estar en este lugar para inaugurar esta prestigiosa obra que hace unos meses nosotros nos comprometimos con la familia Matunch. Y hoy, gracias a la gestión de nuestro alcalde Mauricio Narváez, se está haciendo posible esta gran obra. Esta obra es de aproximadamente 400 metros de longitud y unos 4 metros de ancho. Como ustedes conocerán, la comunidad de Sounds está una comunidad un poco alejada y para nosotros ha sido complicado, pero no imposible. El día de hoy estamos haciendo posible esta obra gracias, como digo nuevamente, a la gestión de nuestro alcalde con las empresas públicas y privadas, que esta obra ha sido mediante autogestión. No se ha realizado con ningún presupuesto del municipio, sino mediante autogestión de la alcaldía. Comentamos también que actualmente nos encontramos también realizando una nueva obra vial en la comunidad de Unguchín, aproximadamente unos 300 metros también en esta comunidad. Aproximadamente en un mes o 2 meses y medio ya estaremos terminando esta gran obra para esta comunidad. Estas obras son muy importantes, ¿no?, para nuestras comunidades, que dinamizan la economía. Ellos pueden sacar sus productos y de esta manera ayudarles a las familias con un granito de arena económicamente.
3: Y hoy esta esperanza pues nos están devolviendo. Esto es grato de aplaudir, porque el deber de nuestras autoridades es devolver la confianza una vez hemos depositado. Y eso es digno de felicitar. De tal manera, pues, simplemente quiero felicitar al equipo de trabajo, el señor alcalde Mauricio Narváez. Que eso no sea el final, que sea el inicio de seguir transformando de este cantón naciente Sevilla Don Bosco. Como bien sabemos los sevillanos que somos nacientes aquí, vividores, conocemos las realidades de cada una de nuestras comunidades, de cada uno de nuestros territorios.

0: Y no es la única familia o no es la única comunidad que necesita eso. Hoy hemos resuelto esta obra que es el afirmado de la vía agrícola, que continúe. Porque pensándolo bien, creo que falta mucho para poder conectar a los productores. Y me estaba tan feliz que habías hecho unos 500 metros más. Nos alegraría a todos porque la familia Mamatún siempre sufre cargando verdes para traer acá. 45 minutos es la única familia que trabaja. Y yo conozco la realidad.
1: Ese es el sueño de nuestro padre, en paz descanse, Antonio Mamatún, que hace 2 años y medio es el propietario de esa hermosa finca. Anhelado de él, el anhelo de él que tuvo ese día, nos inculcó esos conocimientos a nosotros los hijos, que somos 2 hijos, nosotros no hemos perdido, nos hemos desmayado este sueño de nuestro padre. Gracias mis hermanos, gracias mis hermanas, gracias por abrirnos gran puerta al señor alcalde. Cuando estaba el señor presidente ese entonces, usted llevó ese proyecto y no pudo cumplir porque su periodo se terminó. Y ahora hemos aprovechado, cuando ya hemos elegido como alcalde del cantón Sevilla, nos ha dado esa generosidad, ese aprecio, esa confianza a nosotros, a ese pueblo humilde, a nosotros propietarios, que nuestras madres, nuestras esposas, nuestras mujeres, que día a día cargan la changuina para llegar en sus hogares. Muchas gracias, señor alcalde. Ya tenemos 300 metros que no pensábamos, que no soñábamos mucho, pero ahora es la realidad. Gracias decirte, no solamente será por una sola familia, será la conexión a Anillo Vial hasta la comunidad de Pincur, que es de 3 kilómetros. Nuestro sueño, nuestro miedo, seguirá haciéndose realidad de esto.
2: Esta obra que se va a inaugurar va con mucho cariño, con mucho aprecio de parte de todo nuestro equipo de trabajo. Y lo voy a decir categóricamente, porque estos temas no se tocan, porque hay otros partidos políticos que piden aportaciones y cuotas para gastarse en el trago, en las fiestas, en el chupe. Pero nosotros ahora, de manera voluntaria, con todos los empleados, estamos haciendo un aporte para dar obras, dar iglesias, dar aulas escolares, pensiones alimenticias, para medicamentos, para operaciones, para brigadas médicas. Para eso estamos ahora aportando, compañeros. Esta vía se hace con $0 y 0 centavos, compañeros. Es la autogestión. Gracias a todo el equipo de trabajo que ahora estamos haciendo esta vía. Y tranquilo, señor síndico, no ven ni siquiera ni un año y aquí hay que ir un kilómetro. Estoy apenas 8 meses, compañeros, con juicios, problemas, inconvenientes, pero aquí estamos, compañeros. Y no solamente vamos a dar 1 kilómetro, 2 o 3 o 4 kilómetros más, compañeros, porque así podemos y sin capacidad de gestión. Vamos a llegar al río. Toca hacer un puente, compañeros. Y qué bueno que estén aquí los candidatos, para que vayan viendo el territorio, lo que hace falta al pueblo. Lamentablemente a veces ganan elecciones y nunca más vuelven a asomar aquí en el pueblo. Se burlan de ustedes, pero aquí están los reyes, compañeros. Presenten junto a ustedes para poder decir sí a las obras, sí a los proyectos, sí al progreso. No nos vamos a detener. Dios me dijo, Fabricio, todavía no te llevo la hora. Fabricio, todavía te doy vida, que sigas trabajando, que sigas apoyando. Y no te voy a llevar hasta que a Sevilla no le des. Dios ha dicho, Fabricio, no te voy a llevar mientras no le des a Sevilla un hospital, no le des a Sevilla agua, letrinas, acatarillado y salud. Y ese es mi objetivo, compañeros, y voy a seguir luchando. Duela quien le duela, vamos a seguir impulsando.
3: Bien, así entonces la actividad de Sanz deja atrás el aislamiento con una nueva vía agrícola. Muchas felicidades. Estas vías son las que generan producción, generan que los mercados tengan productos a través de la vialidad. Muchos saludos a las autoridades que han estado ahí presentes y han puesto a consideración del pueblo estas obras que benefician al pueblo, al pueblo. 7:30, finalizamos aquí a la primera emisión de Panorama Informativo. Gracias a usted por la amable sintonía, gracias a Wendy y la parte operativa técnica. Felicidades, una linda mañana de lunes. Va a ser un sol fuerte el día de hoy. Tomen las precauciones del caso. Nos despedimos. Buenos días.

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8: Es la hora 7:31.
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12: Saludos cordiales en este lunes 20 de julio de 2026. Iniciamos una nueva semana de labores y estamos listos desde la Secretaría Ejecutiva de CORAPE para llevar la información que se generó en el país a través de la red de medios y radios comunitarias en todo el territorio nacional agrupadas en CORAPE. Este día los acompañan Karina Torres en control de sonido y Rolando Guiz García en la locución. Vamos con los titulares de Ecuador en Contacto, primera emisión. Fiscalía detecta 60 casos con indicios de responsabilidad penal en algunos GATs del país. Gremio de Transporte Pesado exige reajuste en las tarifas del servicio de carga. Iniciamos la semana y en el espacio de entrevistas nos acompañará Carolina Moncayo de la Fundación Redni. Estos y otros temas en breve.
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12: Comenzamos el recorrido informativo y lo hacemos conociendo qué pasó este fin de semana. Resumen de noticias que nos presenta nuestra compañera Nicole Mendoza. CORAPE informa.
13: Y el país se integra. La mañana del 18 de julio se registró un sismo de magnitud 3.8 en la provincia de Azuay. El epicentro se ubicó a 5.29 kilómetros de Cuenca y tuvo una profundidad de 89 kilómetros. El evento fue reportado por el Instituto Geofísico del Ecuador. El movimiento telúrico fue sentido en varios sectores cercanos a Cuenca, aunque con una intensidad moderada. Hasta el momento, las autoridades no han informado sobre personas heridas ni daños materiales. El Instituto Geofísico Geofísico recordó que Ecuador presenta una alta actividad sísmica debido a su ubicación en el cinturón de fuego del Pacífico. En esta zona interactúan las placas de Nazca y Sudamericana, lo que provoca frecuentes movimientos de la Tierra. En otras noticias, les informamos que el movimiento político Amigo, Lista 16, fue suspendido por un periodo de 9 meses tras una resolución del Tribunal Contencioso Electoral. La medida responde a una solicitud presentada por la Fiscalía General del Estado en el marco de una investigación por un presunto caso de lavado de activos. Con esta decisión, la organización no podrá desarrollar actividades políticas mientras dure la sanción. El Consejo Nacional Electoral será el encargado de aplicar la resolución y cumplir con las disposiciones emitidas por el máximo organismo de justicia electoral. La suspensión también tiene repercusiones en el escenario político nacional, ya que el movimiento Amigo era considerado una de las alternativas para respaldar candidaturas de cara a los próximos procesos electorales. Esto obliga a los sectores vinculados a esa organización a evaluar nuevas opciones de participación. Representantes del movimiento cuestionaron la decisión del TCE y manifestaron que ejercerán los recursos legales disponibles para intentar revertir la sanción. Les informamos que el juicio por el denominado caso AAA continúa en el Complejo Judicial Norte de Quito, con la etapa de presentación de pruebas por parte de la defensa del alcalde de Guayaquil, Aquiles Álvarez, y de los demás procesados. En esta fase, los abogados buscan demostrar sus argumentos antes de que el tribunal emita una resolución. Durante las jornadas más recientes, comparecieron representantes de varias empresas vinculadas al proceso, quienes rindieron sus testimonios y entregaron documentación para respaldar la posición de las defensas. La audiencia se desarrolla de forma continua y ha sido suspendida y reinstalada en distintas ocasiones para completar la práctica de pruebas. La investigación se originó tras una denuncia sobre presuntas irregularidades en la comercialización de combustibles. La Fiscalía sostiene que existieron inconsistencias entre los volúmenes despachados y los montos facturados, mientras que los procesados rechazan las acusaciones y aseguran que no cometieron ningún delito. Una vez que concluya la exposición de las pruebas de todas las partes, el Tribunal de Garantías Penales analizará los elementos presentados durante el juicio para emitir su decisión. Hasta entonces, el proceso judicial seguirá avanzando conforme al calendario establecido por las autoridades competentes. Reportó Nicole Mendoza, Corape Informa.
8: Y el país se integra. Gracias, Nicole, por el informe. Ahora revisamos otros temas. La Comisión de Régimen Económico de la Asamblea Nacional recibió la comparecencia de Alberto Carrión, delegado de la Fiscalía, para conocer cómo avanza el proceso de investigación en torno a los indicios de responsabilidad penal que detectó la Contraloría General del Estado en varios de los gobiernos autónomos descentralizados del país. Aquí mencionó dónde se registran estos casos y qué se está haciendo.
14: De estos 60 informes con indicios de responsabilidad penal, tenemos a nivel nacional 2 en Azuay, 1 en Cañar, 4 en Cotopaxi, 19 en Guayas, en Imbabura tenemos 1, en Loja y Manabí también tenemos 1, en Morona, Santiago tenemos 4, en Napo y Orellana tenemos 1, en Pastaza tenemos 3, en Pichincha tenemos 2, en Santo Domingo tenemos 8, Sucumbíos 1, Tungurahua 6, en Zamora Chinchipe tenemos 1, en Chimborazo 2, Manabí y Sucumbíos 1. Las provincias con mayor número de registros son Guayas con 19 casos, Santo Domingo con 8 casos, Tungurahua con 6, Cotopaxi y Morona Santiago con 4 casos.
8: Diferencia que, a decir de los legisladores, es algo que se debe investigar, toda vez que la información que proporciona Contraloría también es oficial y fue entregada a ese organismo en días pasados. Así lo mencionó la legisladora Mónica Alemán.
15: Prácticamente en indicios de responsabilidad penal son 60 casos que tienen identificados. Esta resolución mencionaba que eran 206 casos, entonces creo que desde ahí una resolución tendría que ser corregida.
8: De la misma manera, cuestiona a la asambleísta Liliana Durán de la Revolución Ciudadana y sostiene que los datos presentados por el delegado de la Fiscalía ponen en evidencia que se quiere perjudicar a ciertos municipios y prefecturas a miras de un proceso electoral.
16: ¿En dónde están los más de 300, como 400 informes de responsabilidad penal que la semana anterior nos anunció la Contraloría? ¿En dónde están esos informes?
8: La presidenta de la Comisión de Régimen Económico, Natalie Farinango, indicó que seguirán recabando más información, al tiempo de recordar que tienen 90 días para presentar el informe.
17: Los indicios de responsabilidad penal determinan que hubo un perjuicio al Estado, sobre todo en el ámbito de recursos. Entonces eso debe investigarse por el órgano competente, pero para que se investiguen deben de llegar precisamente.
8: El informe presentado por el delegado de la Fiscalía corresponde al periodo del 1 de enero del 2010 al 10 de julio de 2026. Esta mesa legislativa seguirá recibiendo más comparecencias en los próximos días y así elaborar el informe para que sea debatido. Seguimos. El presidente de la Federación Nacional de Transporte Pesado del Ecuador, Carlos Cueva, afirmó que el transporte pesado no ha recibido compensaciones por el alza del diésel. Sin embargo, pidió revisar las tarifas de los servicios de carga y aplicar medidas que permitan sostener la actividad del transporte pesado. Este informe nos presenta nuestra compañera Nicole Mendoza. Corape informa.
18: Y el país se integra. Desde la Federación Nacional de Transporte Pesado del Ecuador, su presidente, el economista Carlos Cueva, afirmó que los cambios propuestos por el SRI sobre la emisión de facturas es una iniciativa positiva que han ido trabajando durante cierto tiempo. Y ahora se espera que esta medida ayude con la informalidad del transporte de carga.
19: Las empresas que prestamos servicios de transporte, solo estas empresas son autorizadas a facturar al cliente final. Los accionistas no pueden facturar más que solo a la operadora a la que pertenece. Y además, en la factura que se emite al cliente o a la operadora, debe constar también en un campo en la placa del vehículo que prestó el servicio. Pero entonces esto es beneficioso para las operadoras de transporte, ya que si es que no está legalmente ese vehículo, no puede ingresar, no va a ser registrado. Entonces van a tener, y si no tienen problemas de inmediato, van a tener problemas futuros en el caso de que haya alguna auditoría de parte del SRI.
18: Asimismo, se refirió a las compensaciones anunciadas por el gobierno para el sector transportista, asegurando que hasta el momento el gremio no ha recibido ningún tipo de ayuda por el incremento del precio del diésel.
19: No hemos recibido ninguna compensación todo el sector de transporte de carga pesada. No hemos recibido, no sé si han recibido taxis, transporte liviano, transporte de pasajeros, no lo sé. Lo que nosotros sí exigimos y solicitamos y hemos sido muy claros, que necesitamos que se reajusten los fletes por el servicio que damos. Nosotros es muy importante porque ya en el mes de junio hemos llegado al punto de equilibrio en que los gastos están igual que los ingresos y si es que vamos así, no vamos a tener cómo operar.
18: Por otra parte, la inseguridad en las carreteras del país continúa siendo un problema que persiste.
19: Los problemas de seguridad, los problemas de asaltos, robos, inclusive asesinatos, pérdidas de vida de nuestros conductores, sí las tenemos a diario. Durante este año han sido mayor a 25 conductores asesinados. Desde Guayaquil al Oro, a la provincia del Oro, de la provincia del Guayas al Oro, y de la provincia del Guayas a la provincia de Santo Domingo de los Áchilas. En ese triángulo es lo que se da los mayores asaltos y los mayores asesinatos a nuestros conductores.
18: Finalmente advirtió que se espera una apertura al diálogo por parte del gobierno nacional para encontrar soluciones a las demandas del sector, aclarando que la federación no contempla la paralización de las unidades de transporte como medida de protesta. Reportó Nicole Mendoza, Corape informa.
8: Y el país se integra. Gracias, Nicole, por el aporte. Y desde el pasado viernes 17 de julio de 2026, el Ministerio de Salud Pública de nuestro país activó los protocolos de vigilancia epidemiológica y respuesta rápida tras la detección de un caso sospechoso de sarampión. Como medida preventiva, la institución implementó un cerco epidemiológico y una estrategia de vacunación contra el sarampión en Cuenca, provincia del Azuay. La cartera de Estado informó que las acciones incluyen barridos domiciliarios realizados por personal de la Dirección Provincial de Salud del Azuay. El Ministerio también recordó que Ecuador mantiene la certificación como país libre de transmisión endémica de sarampión. Y con esto vamos a la pausa publicitaria. Al regresar del corte seguimos con más de Ecuador en Contacto, primera emisión.
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26: Gracias por seguir junto a nosotros. Estamos de regreso. Los primeros 1000 días de vida son determinantes para el desarrollo físico y cognitivo de niños y niñas. En nuestro segmento de entrevistas, nuestra compañera Fernanda Vera conversó con Carolina Moncayo de Fundación Redney sobre la importancia de la alimentación, los controles médicos y otros cuidados esenciales durante esta etapa.
27: Saludos a todas y todos quienes siguen la señal de sus medios comunitarios. Es momento de nuestra entrevista. El cuidado en los 1000 primeros días de un ser humano son vitales para un desarrollo pleno. ¿Qué acciones se deben tomar para garantizar que esta etapa de la vida tenga todo lo que necesita una persona? Esta es una de las dudas que nos ayudará a despejar nuestra invitada de hoy. Recibimos a Carolina Moncayo, gerente de comunicación y cambio social de Fundación Redney. Bienvenida, Carolina, gracias por acompañarnos.
28: Muchísimas gracias. Qué gusto poder estar en este espacio y qué gusto poder hablar de este tema tan apasionante e importante que tiene una clave, es como una ventana. A partir de los 1000 primeros días podemos cambiar la vida de una persona. Así que muchísimas gracias por este espacio.
27: Con gusto, Carolina. Empecemos por lo primero. Fundación Redney trabaja para combatir la desnutrición crónica infantil. Dentro de este trabajo, ¿por qué resultan tan importantes estos 1000 primeros días?
28: Ese es un excelente punto. Y los 1000 primeros días, primero es importante entender de qué se trata, ¿no? ¿Cuándo empiezan? Los 1000 primeros días empiezan en el embarazo y terminan en los 2 primeros años del niño o la niña, ¿sí? Y son súper importantes porque en este momento el cerebro se desarrolla muchísimo. Es el momento en el que más se desarrolla el cerebro. Y si nosotros logramos que los niños y las niñas tengan como herramientas, cuidados, alimentos, todas las garantías, podemos hacer que su cerebro, que su cuerpo, que su desarrollo a nivel emocional, cognitivo, sea apropiado, sea adecuado. Y si logramos hacerlo en este momento, en esos 1000 primeros días, vamos a tener como unas garantías, una buena salud, unas buenas conexiones neuronales, una buena base para el resto de la vida. Entonces, como les decía al inicio, los 1000 primeros días son como una puerta que abre muchísimas oportunidades o no en la vida de una persona. Y justamente es porque en este momento, hasta los 2 años, el cuerpo, el cerebro, se desarrolla de una forma súper especial.
27: Tengo entendido que el trabajo de Redney se desarrolla en territorio en 9 provincias al momento, entre las que están Esmeraldas, Pichincha, Chimborazo, Guayas, Cañar. Cuéntame, ¿cuáles son los principales retos que han encontrado ya en territorio en el trabajo con las comunidades para garantizar este bienestar en los 1000 primeros días?
28: Justamente nosotros estamos en territorio, estamos trabajando de cerca con las familias, con los diferentes actores y actoras que se involucran en los cuidados. Y la definición de por qué estamos en estos espacios es un trabajo conjunto que hacemos desde la política pública, en la que se han establecido las zonas de intervención. Se ha decidido, por ejemplo, intervenir en Sierra Centro, porque sabemos que hay un índice de desnutrición muy alto. Entre los retos que encontramos, y porque es un tema muy, muy importante y que nos convoca a todos y todas, es que no se trata de una sola variable, es decir, no se trata solo de la calidad del agua, no se trata solo de la calidad de los servicios de salud, por ejemplo, o la alimentación, sino que son varios temas que influyen en cómo un niño cuenta o no con las garantías para crecer. Entonces, entre los retos principales tenemos el tema de Los controles médicos que son prenatales, antes de que el bebé nazca, en el embarazo, y también tenemos los controles cuando ya el bebé ha nacido. Tenemos el tema de la lactancia materna exclusiva, que es como fundamental hasta los 6 meses, y después la alimentación complementaria, que necesitamos ya ciertos nutrientes en el cuerpo para poder desarrollarnos bien. Influyen temas como las vacunas, influye la calidad del agua. Entonces, en realidad, al ser diferentes temáticas con las que trabajamos, lo que hacemos es intervenir o apuntar a todas estas variables para poder llegar a un punto. Y ese básicamente ha sido el trabajo. Como te digo, en cada familia, en cada zona de cuidado, nosotros tenemos diferentes puntos, diferentes aristas, y en cada familia lo que buscamos es hacer un abordaje integral, porque no se trata solo de un tema. Necesitamos intervenir en varios temas para garantizar que ese inicio de la vida se den las condiciones que estamos promoviendo.
27: A propósito de las variables que mencionas, estas aristas, muchas de ellas involucran al Estado. Ustedes trabajan con instituciones del Estado. ¿Cuáles son? ¿Cuál es el aporte, la vinculación que tienen?
28: Justamente nosotros trabajamos de manera muy articulada y conjunta con, por ejemplo, los centros médicos. Las madres, las familias tienen derecho a tener un control médico de calidad, una atención de calidad, y en ese sentido lo que nosotros hacemos es promover que las familias de las diferentes comunidades vayan, asistan, compartan y estén en los centros de salud, que puedan intervenir, interactuar con los centros de salud con servicios de calidad. También trabajamos, por ejemplo, en zonas en las que tenemos afectación de agua, con una articulación directa, ya sea con los GATS o con las autoridades locales, para poder, en este caso, entregar filtros de agua a familias vulnerables, con las que podamos articular acciones y mejorar la calidad de su agua. Entonces, lo que vamos haciendo es con los actores responsables, porque dentro del gobierno tenemos el Ministerio de Desarrollo Humano, tenemos el Ministerio de Salud, tenemos los GATS, que tienen diferentes competencias. Y en las competencias que influyen en el desarrollo infantil temprano, en la prevención de la desnutrición crónica infantil, nosotros hacemos un trabajo articulado, porque nuestra intención es complementar o articular o promover el uso de justamente los servicios públicos.
27: Me gustaría regresar un poco al tema respecto a la desnutrición crónica infantil, el cuidado de estos 1000 primeros días. Muchos lo relacionamos únicamente con la alimentación, pero tú mencionabas justamente otros factores como el agua segura. Me gustaría que nos cuentes, por favor, cómo influye el consumo del agua, que parecería algo muy básico, que tiene que ver con este cuidado dentro de los 1000 primeros días y para evitar la desnutrición crónica infantil.
28: Ese es un excelente punto, y justo nos pasa en muchos espacios que pensamos desnutrición y de una vamos a vincularlo con temas de alimentación. Pero justo como tú mencionas y como hemos estado conversando, tiene varios temas, y entre esos la calidad del agua es súper importante. ¿Y por qué es importante la calidad del agua? Es porque un niño o una niña pequeñitos, a partir de los 6 meses, por ejemplo, que pueden empezar a consumir agua, si las condiciones de esa agua no es apta para el consumo humano, no la tenemos filtrada en procesos de filtración, no la hervimos de manera adecuada, no la convertimos en agua segura, el agua puede ingresar a nuestro cuerpo con diferentes factores, ¿no es cierto?, que pueden afectarle a un niño de una manera terrible. ¿Cómo le afectan? Principalmente es el tema de las diarreas. Sabemos que por más que un niño esté alimentándose súper bien, si tiene alguna infección, si tiene un tema de diarreas, lo primero que va a hacer es que todos los nutrientes van a salir de su cuerpo. Y entonces van a aparecer diferentes problemas que, como te explico en este momento, no tienen que ver directamente con los alimentos, tienen que ver con la calidad del agua. Y justamente si esa calidad del agua no es apta, no es segura, no es perfecta para un niño o para una niña, lo que va a pasar es que va a tener infecciones, va a tener diarreas, y todos los nutrientes van a salir de su cuerpo. Y entonces nos vinculamos con lo que te decía, no van a poder contar con lo que necesita un niño o una niña para desarrollarse de manera adecuada.
27: En el trabajo que ustedes realizan con las comunidades, esto definitivamente presenta un reto, porque, por ejemplo, al trabajar en la costa es una forma de comunicar, al trabajar en la sierra es otra forma de comunicar. ¿Cómo enfrentan esto, la información que tienen que entregar a las personas con las que están trabajando? Porque mencionabas hace un momento que se trabaja desde el embarazo, que desde ahí corren estos 1000 primeros días que mencionas. ¿Cómo se maneja el tema de la comunicación teniendo en cuenta que son públicos, digámoslo así, tan distintos?
28: Justamente, Fernanda, la clave del trabajo que hacemos en territorio no es solo construir mensajes o llegar con los mensajes como están establecidos a un nivel técnico, sino que básicamente el trabajo tiene que ser de una manera articulada, tiene que ser con socios locales, tiene que ser involucrando definitivamente a las comunidades con las que trabajamos, y lo que nosotros hemos desarrollado o hemos ha caracterizado el trabajo de REDNY es hacer un trabajo conjunto en el que participen las madres, en el que participen los TAPS, en la que participe el centro de salud, y que de manera conjunta podamos hacer mensajes que sean claros, que sean cercanos, que nos permitan entender lo que estamos diciendo según el territorio en el que estamos trabajando.
0: A propósito justamente de esto que estás comentando, Carolina, de tener este diálogo con las comunidades, encontré un mensaje dentro del trabajo que ustedes realizan, que es: enseñar no basta, hay que acompañar. ¿Cómo acompaña Fundación REDNY este trabajo que están realizando dentro de las comunidades?
28: El poder acompañar, el estar presentes, el tener herramientas para que las personas puedan actuar diferente es clave, porque en ese momento se toma la decisión. Y nosotros hemos buscado activar herramientas comunitarias, es decir, el trabajo con las comunidades, y además hemos hecho un trabajo cercano con medios de comunicación para sacar, por ejemplo, micro contenidos en los que las personas puedan hablar de lo que en su día a día les afecta, les pasa. Y finalmente, con herramientas tecnológicas, en este caso inteligencia artificial, aplicada a el desarrollo infantil temprano. Entonces, estamos buscando poder estar o poder llenar esos vacíos en los que vamos a tomar una decisión, y que la información, el acompañamiento, el poder tener un contenido claro, puede definir si hacemos o no hacemos X actividad. Por ejemplo, hervir el agua en casa. Son cosas muy sencillitas, pero es tiempo extra, son hábitos, son cosas que tenemos que incorporar a nuestra vida. Y si logramos estar en ese momento de decisión entre me tomo el agua del grifo o la hiervo, estamos haciendo un gran cambio. Entonces, justamente en eso consiste nuestra apuesta, en poder ocupar estos espacios, de poder llenar estos vacíos y poder hacerlo de una manera cercana.
0: Ya para cerrar, Carolina, brevemente, por favor, porque nos quedó cortito el tiempo, ayúdame con, ustedes tienen, mencionabas hace un momento, esta asistencia virtual con inteligencia artificial. Hay un número al que la gente pueda comunicarse, está abierto. Rapidito, por favor, para dejarle a la gente con este último dato.
28: Claro que sí, Feri, muchísimas gracias. Nosotros tenemos un número de teléfono que funciona por WhatsApp, no hay que descargar una aplicación, no hay que hacer nada. En el WhatsApp, esa herramienta que abrimos todos los días, ahí estamos. Y el número de teléfono es el 593-9878-1793. Voy a repetirles, es el 593-9878-1793. Este número también está en nuestras redes sociales, en las redes sociales de REDNY en Ecuador, y adicionalmente lo tenemos en una página que se llama creciendojuntos.redny.org, que pueden acceder ustedes en el internet, y está abierto. Es un agente de inteligencia artificial, funciona con WhatsApp, está disponible al público. ¿Y qué es lo que vamos a encontrar ahí? Recetas, tips para una lactancia sin dolor, vamos a encontrar direccionamientos para ir a tiempo al centro médico. Vamos a contar con diferentes contenidos que nos permitan despejar dudas, desde temas de planificación familiar a, como te comentaba, una receta para un bebé de 7 meses con zanahoria. Todos estos detalles nos van a permitir ir acompañando a las mamás. Está funcionando ya. Y hasta el momento tenemos ya más de 1,000 usuarios activos, entonces estamos siempre monitoreando, siempre.

0: revisando las conversaciones, las interacciones, y creo que estamos generando un valor súper bonito, porque es un diálogo, una conversación, es poder poner a disposición en tiempo real contenido valioso para las familias.
1: Me quedo con esto último, muchísimas gracias, este contenido valioso para las familias y al alcance de solamente digitar un número. Muchísimas gracias, Carolina, por tu presencia hoy.
0: Muchas gracias a ustedes, qué gusto.
1: Gracias también a todos y todas por acompañarnos en este segmento de entrevistas de sus medios comunitarios.
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5: Hemos regresado en los minutos finales de Ecuador en Contacto, primera emisión. Agradecerles que nos hayan acompañado estos minutos por la señal de su medio comunitario de preferencia. Con nosotros será hasta mañana. Un fuerte abrazo para todos y todas.
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18: Es la hora 8:06.
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2: La familia, el matrimonio, nunca fue tan atacado como ahora.
3: Muchos no sienten que el mensaje de la Iglesia sobre el matrimonio y la familia haya sido un claro reflejo de la predicación de las actitudes de Jesús, que al mismo tiempo que proponía un ideal exigente, nunca perdía la cercanía compasiva con los frágiles, como la samaritana o la mujer adúltera.
4: No es posible una familia sin soñar. Cuando en una familia se pierde la capacidad de soñar, los chicos no crecen, el amor no crece, la vida se debilita y se apaga. No pierdan esta capacidad de soñar.
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2: Ustedes nacieron el uno para el otro y lo estarán para siempre. Estarán juntos cuando las alas de la muerte esparzan sus días. Sí, estarán juntos aún en la memoria silenciosa de Dios. Pero dejen que haya espacios en su cercanía. Y dejen que las brisas de los cielos bailen entre ustedes. Ámense el uno al otro, mas no hagan del amor una atadura. Dejen que haya un mar en movimiento entre las playas de sus almas. Llénense mutuamente las copas, pero no beban de una sola copa. Compartan su pan, pero no coman del mismo trozo. Canten, bailen y alégrense, pero que cada uno sea independiente. Aún las cuerdas del laúd están solas, aunque vibren con la misma música. Den su corazón, pero no emprenda. Pues solo la mano de la vida puede contener los corazones. Y permanezcan juntos, pero no demasiado, porque los pilares del templo están aparte, y ni el roble crece bajo la sombra del ciprés, ni el ciprés bajo la del roble.

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2: Ese alguien no sabe que un hijo se lleva en el corazón

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2: Don Bosco nos dice:
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0: 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Desde muy pequeño, Juanito Bosco ayudaba a los oficios de la casa. Conforme fue creciendo, sus responsabilidades para mantener el hogar aumentaron. Sabía que para que la familia saliera adelante, todos tenían que trabajar. Aprendió diversos oficios, que después enseñó con gusto a sus muchachos para que pudiesen vivir honradamente. Para Don Bosco, el trabajo nunca fue un castigo, sino una bendición. Era un trabajador incansable que mientras ejecutaba un proyecto en favor de sus jóvenes, ya estaba formulando una cantidad de otros. Dedicaba el día a sus múltiples actividades, pero en medio de una gran calma interior. A quienes le aconsejaban reposo les respondía: descansaremos en el paraíso. 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Y así también nos invita a trabajar sin desfallecer, sin cansarse.
4: Este es un mensaje de la familia Salesiana. ¡Ah!

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Saludos cordiales, saludos cariñosos, con el mayor de los entusiasmos y con una gran responsabilidad estamos iniciando nuestro programa Familia 90.5 a través de esta su estación radial emisora Voz Lupano desde Macas, la bella Esmeralda Oriental. Que este lunes y esta semana sean realmente fantásticas. Que la paz, que la salud y el autoestima siempre estén arriba, pulgar arriba. Roberto Cueva Gómez les da la bienvenida a disfrutar.

0: Estamos comenzando nuestro espacio, su programa Familia 90.5, y ahí, como decíamos al comienzo, anhelamos que realmente sea bonita esta semana, ¿no? Y siempre hay que ser perseverantes. Yo tengo acá una frase muy simpática respecto a eso, a esto de la insistencia, de ser perseverantes. No importa lo lento que vayas, siempre y cuando no te detengas. Interesante, ¿verdad? Y sencillita. No importa lo lento que vayas, siempre y cuando no te detengas. Así es que hay que estar camina y camina, o trotando y trotando, pero sin detenerse, sin hacer pausas. Entonces ahí las cosas van a funcionar. Queremos que usted se comunique con nosotros al 097-952-4266. Es el número telefónico de la radio de WhatsApp. 097-952-4266. Usted nos manda mensajitos y nos ayuda a programar a esta miscelánea radial.
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Y damos la más cordial de las bienvenidas a quienes se van integrando a nuestro programa, a nuestro dial. Muchas gracias. Vamos con la primera curiosidad y ¿sabe qué? Se trata de lo que a veces no sucede a los ciudadanos, ¿no? Se establece alguna norma, algún reglamento, alguna ordenanza, alguna ley, se pone algún código y nosotros simplemente nos burlamos de eso. Y buscamos esto que se denomina la viveza criolla y nos vamos por otro ladito. Eso también pasó en los Estados Unidos y se llama la ley Raines. Le voy a contar sobre esta ley. La ley Raines de 1896 pretendía frenar el consumo de alcohol los días domingo, permitiendo la venta de bebidas únicamente en hoteles que sirvieran comida. Los legisladores daban por sentado que esto cerraría la mayoría de los bares, ya que pocos contaban con cocina o alojamiento. Sin embargo, los dueños de los establecimientos se adaptaron de inmediato, inventando el infame sándwich en Raines.

traguito y le ponían al lado el sándwich para que vean que está comiendo. Pero claro, no se servía el sándwich. Se iba ese cliente, venía otro, pedía así una cervecita, otro traguito y le sacaban el mismo sándwich y le ponían al lado. Vea usted. Los clientes pedían una cerveza, el cantinero colocaba este sándwich sobre la mesa y así cumplía la ley. Todo el ritual se convirtió en un chiste recurrente en Nueva York, símbolo de lo absurdamente fácil que resultaba eludir una legislación mal redactada. Paradójicamente, la ley terminó fomentando más vicios. Para poder clasificarse como hoteles, los bares añadieron camas baratas y las alquilaban por horas, lo que atrajo también la prostitución y otras actividades ilícitas. El sándwich Reines sigue siendo uno de los ejemplos más célebres de cómo los estadounidenses burlaron las normas de la época de la prohibición con pura ingeniosidad. Y no solamente los estadounidenses, en todo lado se busca esta viveza para saltarse las normas y las disposiciones.

Le damos la bienvenida a usted que está ya en nuestra sintonía. Muchísimas gracias. Verá, este día lunes tiene que ser realmente sensacional, ¿no es cierto? Sus actividades ordinarias, comunes, tiene que volverlas extraordinarias. Y a quienes nos están escuchando en la noche, en el repris, lógicamente estamos seguros de que este día fue realmente extraordinario. A ver, vamos con una notita que nos hace un poco despertar y ver que, claro, el mundo no todo es color de rosa, porque en algunos países todavía siguen habiendo barbaridades, crueldades, cosas absurdas, diría yo. Le cuento la historia de una pequeña que murió tras ser dada en matrimonio. La indignante muerte de Rawan, una pequeña de 8 años de edad, ha vuelto a poner bajo la lupa internacional la desprotección que sufren los menores de edad en ciertas zonas. El trágico desenlace ocurrió en la localidad de Harth, entre Yemen y Arabia Saudita, poco después de que la niña fuera entregada por su propia familia a un ciudadano de 40 años a cambio de una dote aproximadamente de 6.000, ahí dice las monedas de ellos, ¿no? Bueno, le dieron dinero. A pesar de haber sido trasladada de urgencia a un hospital tras consumarse el matrimonio, los médicos no lograron salvarle la vida debido a los severos daños uterinos y a la masiva hemorragia interna provocada por este abuso. Este desgarrador caso ha desatado una contundente reacción social y un movimiento que exige castigos penales inmediatos, tanto para el comprador como para los familiares que facilitaron la transacción. La movilización busca presionar a las autoridades para establecer de forma urgente los 18 años como la edad mínima legal para contraer matrimonio en el país. El panorama actual es alarmante. Según datos de las Naciones Unidas, la falta de un marco legal estricto en Yemen condena a más de la mitad de las niñas a casarse antes de la mayoría de edad. Un 14% de ellas incluso antes de cumplir los 15 años, forzándolas a abandonar sus estudios y relegándolas a una vida de sometimiento absoluto. Uno piensa que ya, porque estamos en el 2026, estas cosas no vamos a saber, no vamos a escuchar, no se están dando, no. Incluso es política gubernamental en otros lados, y digo de gobierno porque lo permite. Vea usted estas cosas raras que a veces nos enteramos, pero que están sucediendo.

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Siempre será bonito, siempre será gratificante estar en su compañía. Usted nos permite, usted nos selecciona. Y nosotros le decimos desde acá, muchas gracias. Y cuando digo desde acá, es desde la cabina central de emisora Voz Urbano, Ciudad de Macas. Tengo acá un artículo simpático que nos grafica o nos ejemplifica de lo rico que es nuestro idioma, especialmente en el uso de sinónimos, por ejemplo, y esa manera de un relato, de una historia inventada, y dice que es un accidente, y este accidente es súper curioso. Un camión lleno de sinónimos, imagínese usted, en vez de decir un camión lleno de maletas, por ejemplo, o de sacos, no. Este camión estaba lleno de sinónimos, realmente tuvo un accidente. Este camión transportaba miles y miles de diccionarios de sinónimos y sufrió un accidente y perdió toda su carga sobre la carretera. Aunque la noticia es solo una broma, para poder entender o ejemplificar, la descripción de la reacción de los testigos se ha vuelto viral por ser una razón muy particular. Según el relato de gente que vio este accidente, en el choque quedaron la gente atónitos, sobresaltados, horrorizados, desconcertados, estupefactos, confundidos, conmocionados, sacudidos, paralizados, quedaron aturdidos, sorprendidos, sobrecogidos, asombrados, abrumados, perplejos, atontados, en fin. Vea usted esta historia muy simplecita, cómo nos grafica plenamente la riqueza de nuestro idioma, y claro, si es nuestro idioma, tenemos que tratar de hacer uso de ello, ¿no es cierto? Utilizando distintas palabras. ¿Y cómo se logra eso? Con la lectura, con la escritura, viendo buenos videos, revisando buenas páginas en las redes sociales. Este mensajito, mucho más para los niños y los jóvenes.

Le cuento que uno de los procedimientos médicos más caros, más largos, más complicados, diría yo, son esto de la diálisis para quienes tienen problemas renales, ¿no? Por ejemplo, acá en Maca siempre ha sido una aspiración tener una sala de diálisis, porque mucha gente tiene que viajar al Puyo o a otro lado. Realmente, imagínense, a más de la enfermedad, el viaje, los costos, el trajín, realmente es tremendo eso, ¿no? Le estoy diciendo esto porque en las redes sociales asoma un invento de una chica que logró hacer algo para favorecer esto. Dice, una idea nacida en una feria escolar demostró que la innovación médica también puede comenzar con pocos recursos, con poco dinero. Cuando era adolescente, la estudiante canadiense Annie Pogarian desarrolló DailySafe, un prototipo de máquina de hemodiálisis pensado para reducir el costo y facilitar el acceso a este tratamiento en comunidades con recursos limitados. La construcción del dispositivo costó menos de $500, frente a los aproximadamente $25,000 y más que cuestan los equipos. Imagínese usted la diferencia entre algo de $500 a pagar, por ejemplo, $30,000. El proyecto surgió después de su experiencia como voluntaria en una unidad de diálisis. Una segunda versión fue probada en laboratorio con sangre humana y consiguió filtrar cerca de 4 litros en 25 minutos, resultado que impulsó el desarrollo de nuevos prototipos o de nuevas máquinas o de nuevos equipos. Es importante precisar que DailySafe fue presentado como un prototipo experimental, no como una máquina aprobada que ya hubiera reemplazado oficialmente los equipos hospitalarios. Aún así, su historia continúa siendo un poderoso ejemplo del talento juvenil aplicado a uno de los grandes desafíos de la medicina. Ojalá eso se concrete, ¿no? Porque a veces también las grandes industrias lo que hacen es sabotear, bloquear, taponar ahí para que esto no progrese y ellos seguir usufructuando, ¿no? Seguir aprovechándose. Pero imagínense en algunas comunidades tener esta alternativa o en las mismas casas un equipo para diálisis realmente sería fantástico.

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Aquí estamos juntito a usted. Gracias por la sintonía, gracias por preferirnos. Estamos en este día lunes y nosotros le deseamos de todo corazón que todo le salga bien y que sus proyectos sean muy, pero muy ambiciosos, pero también muy realistas. Bueno, permítame hacer un comentario. Esto no lo hago frecuentemente. De vez en cuando me atrevo a decirle algo. Y más que nada, porque yo respeto los espacios de la radio, ¿no? Cuando se trata de opiniones, y tenemos nuestro espacio aquí en la radio para hacer opinión. Cuando se trata de noticias de carácter provincial, por ejemplo, tenemos los informativos. El tema que nos está moviendo ahora la gente de Macas es en torno a la apertura de la plaza y del parque acá, en Macas, en la parte central, esta obra de la municipalidad. Anteanoche estuve yo ahí, y abrieron el acceso y me dio una vueltita, conversé con muchas personas, con muchas familias, estuve muy atento a esta situación. Ayer también por la noche estuve en la Eucaristía y al salir con mi esposa pasaba precisamente por este sitio. Pero hoy no voy a decir absolutamente nada respecto al municipio, ya lo han dicho. De todos los colores, ya lo han dicho. Pero sí un mensaje con todo cariño y respeto a la ciudadanía, a ustedes, queridas personas que visitan el parque, la plaza centrales. Entendamos la razón de ser de estos espacios. No son cancha de fútbol. No son pista para bicicletas. No son baterías higiénicas. No son discoteca para poner el carro a alto volumen. No es cantina para ponerse a tomar una bielita, una cervecita. Entendamos la razón de ser de estos espacios, que además son públicos, y cuando es público es de todos, y cuando es de todos tenemos que respetar el gusto, el uso de los demás. Respetemos las jardineras, respetemos los pasos que se han puesto ahí, los pasos peatonales. No crucemos por la jardinera. Claro, es que quiero acortar el espacio y me voy por ahí pisando. No. No botemos la basura donde quiera. Quizás puede ser que haya falta de recipientes o papeleras, pero eso no significa un obstáculo. En esa noche que conversaba me decía, vea, yo tengo mi fundita, un papelito que quiero botar, pero no hay una papelera, pues simplemente le guardo, le pongo en el bolsillo o en mi mochila o en mi bolso, en mi cartera, y cuando ya llegué a la casa a otro lado, ahí le boto. Ese es el sentido común y la responsabilidad. Ocupemos los asientos, las bancas. Para eso están, pues, para que nos sentemos ahí. Pero no nos sentemos en las jardineras, en los bordillos. No nos arrimemos a una planta. No destruyamos eso. Y creo que eso ya es responsabilidad mucho más de los adultos. A ver, nos vamos ahí a la plaza, nos vamos al parque. No lleves el balón, mijo. No lleves el balón, deja ahí. Pero si nosotros decimos, vamos a dar una vuelta, coge la bicicleta. No. Cada cosa en su lugar. Entonces, el éxito de una obra, de un espacio, el mayor porcentaje está en el uso que le demos nosotros, los ciudadanos. Esto lo digo con inmenso cariño.

Y ahora en Familia 90.5 vamos a compartir una historia muy bonita de un señor que se llama Goralov. Él es de Vancouver, allá, al otro lado del mundo. Goralov dormía en las calles de Vancouver y llevaba más de un año sin un lugar fijo para vivir. Prácticamente era de aquellas personas que eran tipo vagabundos, que no encontraba trabajo, ¿no? Y a veces no tenía nada para comer. No tenía ni siquiera unos centavitos en el bolsillo, o quizás le alcanzaba justo para un par de comidas. Un día vio caer una cartera de cuero de un gran diseñador. Dentro había muchísimo dinero, había tarjetas bancarias y habían documentos. Era dinero suficiente para salir de la calle por varias semanas. Pero no lo pensó dos veces. Corrió tras el dueño, pero no lo alcanzó. Se fue directo a la comisaría y entregó la cartera tal como lo encontró. El dueño se llamaba Niti, dueño de una fábrica de acero, muy rico, millonario. Cuando la policía le dijo que un hombre sin hogar había devuelto todo sin tocar un solo centavo, él se quedó sin palabras. Dijo: si yo estuviera en su situación, probablemente me la hubiera quedado. En lugar de darle una propina, le ofreció algo más grande: un trabajo estable en su fábrica y una cama en la vivienda de empleados. Goralov empezó a trabajar empacando acero y por primera vez en años tenía un sueldo fijo y un lugar seguro para dormir. Para muchos se quedó como un ejemplo de que la honestidad todavía abre puertas, incluso cuando no tienes nada más que perder. ¡Qué bonita la historia! Como decía al final, de honestidad, de honradez, siempre, siempre abrirá las puertas.

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Volvemos a desearle a usted, mi querida y querido oyente, que este día lunes sea muy bonito, muy próspero, muy provechoso, ¿no? De que sus proyectos, sus objetivos, sus propósitos se vayan cumpliendo. Le voy a contar la historia de un señor que tenía un programa en televisión. Mientras se proyectaba este programa en televisión, una enfermera estaba viendo el programa, sentadita en su casa. Y entonces la enfermera, al verle al señor que presentaba el programa en la televisión, notó un bulto visible en el cuello del presentador. Y ella quedó viendo, dice, vea, ¿qué es lo que tiene ahí en el cuello ese señor? Preocupada, envió un correo electrónico al equipo de producción de la televisora con una advertencia directa. El nombre del presentador del programa de televisión se llamaba Tarek. Tarek recibió el mensaje, recibió el correo, buscó una segunda opinión y se realizó una biopsia, tras lo cual le diagnosticaron cáncer de tiroides en estado 3, que ya se había extendido a sus ganglios linfáticos. ¿Qué es lo que pasó? La enfermera que estaba en la casa le vio por televisión, vio algo raro en el cuello y le mandó un correo diciendo: por favor, hágase un chequeo. Usted tiene una enfermedad. Y claro, ahí viene entonces el hecho de acudir a un especialista. Tarek fue sometido a una cirugía para extirpar la tiroides y los ganglios afectados, seguida de una terapia con yodo radioactivo. La alerta de la enfermera contribuyó a un tratamiento exitoso. Posteriormente, este animador de televisión le atribuyó a la alerta de la enfermera el haberle salvado la vida. Qué interesante, ¿no? Qué buen ojo. Entiendo que yo es la experiencia de haber atendido a tantos pacientes, ¿no? Tantos años, que solamente viéndole por televisión se dio cuenta de que este señor algo tenía y le alertó. Qué bueno. Siempre hay una especie de ángeles en todo lado.

Hemos llegado al término de nuestro espacio Familia 90.5. Ha sido un placer enorme estar en este comienzo de semana y volvemos, reiteramos, a desearle lo mejor de lo mejor. Y también recuerde, hay que saludarle al santito, ¿no? Apolinar, aunque es un nombre un poquito raro, no es muy común, pero igualmente pues saludamos, a lo mejor usted le conozca. Bien. La cordial invitación a que siga con 90.5, Voz Grupano. Luego tenemos un espacio musical. A las 12 tenemos el noticiero del Vaticano y 2:20, la segunda emisión de Panorama Informativo con nuestro compañero Julio López. Se despide Roberto Cueva Gómez. Pasen lindo.

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0: lápiz en blanco. Mejora el mundo con tu trabajo. Construye algo nuevo. Suelta tus ideas. Desarrolla tus talentos. Participa activamente de la vida. Deja huellas de bondad. Libérate urgentemente de la apatía. Expulsa de tu mente el pesimismo y la indiferencia. No te dejes vencer por las dificultades. Levanta la cabeza y mira hacia adelante. No entregues los puntos fácilmente. Cuanto mayor las dificultades, mayor su valor. Si te falta convicción, de nada sirven los diplomas y los esquemas. Cree más en ti mismo, en tus capacidades y en lo que vas a hacer. Antes la amargura de una derrota que la vergüenza de no haber luchado.
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0: Es la hora 11:27 minutos.
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0: dice.
1: Recuerden que la educación depende de la formación del corazón.
2: Reflexionemos. En la escuela y colegio lo mismo.

0: Mismo que en el hogar, es preciso educar en virtudes a los niños y jóvenes para que contribuyan al bien común de la sociedad. La justicia y la caridad, el respeto, la ayuda solidaria, el acatamiento del orden y el aprecio de la paz son algunos de los elementos que contribuyen en la educación de la personalidad, pero sobre todo, en la formación del corazón. Niños y niñas, adolescentes y jóvenes que crecen con firmeza y cariño, con el ejemplo del bien, son buenos frutos, personas de virtud. Las personas virtuosas tienden hacia el bien, lo buscan y practican. Se inclinan a obrar siempre según lo que Dios quiere. La persona realmente virtuosa no solo ama el bien, lo quiere para todos los demás.
1: Este es un mensaje de la familia Salesiana.

Ustedes nacieron el uno para el otro y lo estarán para siempre. Estarán juntos cuando las alas de la muerte esparzan sus días. Sí, estarán juntos aún en la memoria silenciosa de Dios. Pero dejen que haya espacios en su cercanía. Y dejen que las brisas de los cielos bailen entre ustedes. Ámense el uno al otro, mas no hagan del amor una atadura. Dejen que haya un mar en movimiento entre las playas de sus almas. Llénense mutuamente las copas, pero no beban de una sola copa. Compartan su pan, pero no coman del mismo trozo. Canten, bailen y alégrense, pero que cada uno sea independiente. Aún las cuerdas del laúd están solas, aunque vibren con la misma música. Den su corazón, pero no emprendan. Pues solo la mano de la vida puede contener los corazones. Y permanezcan juntos, pero no demasiado, porque los pilares del templo están aparte, y ni el roble crece bajo la sombra del ciprés, ni el ciprés bajo la del roble.

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2: Muy buenas, estimados oyentes de Radio Vaticana y Vatican News. Bienvenidos al programa informativo en lengua española. Reciban un saludo cordial de la redacción hispanoamericana y de quien les habla, Sebastián Sansón Ferrari, este lunes 20 de julio de 2026, en la 16ª semana del tiempo ordinario. En la 17ª semana del tiempo ordinario, la Iglesia celebra la memoria litúrgica, entre otros, de San Apolinar, obispo de Ravenna y mártir. Hoy destacamos: el Papa entregará una medalla de sostenibilidad que lleva su nombre, la medalla de sostenibilidad Papa León XIV, un nuevo reconocimiento internacional creado por la Universidad de Villanova para distinguir un liderazgo sobresaliente en materia de sostenibilidad y desarrollo humano integral, debutará durante la Conferencia Internacional de Sostenibilidad de Villanova 2026, que se celebrará en Roma y Castel Gandolfo y será entregada por el propio Santo Padre en octubre de este año. El sucesor de Pedro prosigue su periodo de descanso en Castel Gandolfo hasta el lunes 27 de julio. Están suspendidas todas las audiencias generales de los miércoles y también las audiencias privadas y especiales del Santo Padre. Tras el rezo del Ángelus en Castel Gandolfo, el Papa recordó que sigue con preocupación lo que sucede en varios países desgarrados por la guerra y la violencia, e invitó a unir al generoso compromiso por la paz una oración constante. Y en su alocución previa al rezo mariano, el Papa invitó a vivir un estilo evangélico con humildad y confianza en Dios. En instantes, el detalle de las noticias. Buena sintonía. La Universidad de Villanova en los Estados Unidos de América y su Oficina para la Sostenibilidad han establecido la llamada Medalla de Sostenibilidad Papa León XIV. Se trata de un nuevo reconocimiento internacional que distingue a personas cuyo liderazgo ha impulsado la sostenibilidad, la responsabilidad ecológica y el desarrollo humano integral. Según explicó la Casa de Estudios en un comunicado de prensa, la medalla busca reconocer a quienes a través de su labor demuestran una visión holística de la sostenibilidad, integrando el cuidado del medio ambiente, la justicia social, la preocupación por las poblaciones vulnerables y la gestión responsable de los recursos económicos y naturales. La Universidad Agustiniana Estadounidense añadió que evalúa la ecología integral por encima de los indicadores puramente técnicos. Los galardonados podrán proceder de cualquier ámbito o disciplina y serán seleccionados en función de su impacto demostrado en la promoción de un mundo más sostenible y equitativo. La primera medalla de sostenibilidad Papa León XIV será entregada por el Santo Padre en Castel Gandolfo durante la Conferencia Internacional de Sostenibilidad de Villanova, respondiendo al clamor de la tierra y de los pobres, que se celebrará del 12 al 15 de octubre de este año 2026. El evento reunirá aproximadamente 300 participantes, entre ellos académicos, investigadores, representantes eclesiales, fundaciones y líderes de los sectores público y privado, en un foro transdisciplinario concebido para pasar del diálogo a una acción concreta y colaborativa. El nombre del primer ganador de la medalla se anunciará en septiembre de 2026, antes de la conferencia y de la ceremonia oficial de entrega del premio en Borgo Laudato Si, en Castel Gandolfo. La medalla de sostenibilidad Papa León XIV refleja una convicción profundamente arraigada en la Universidad de Villanova, que el cuidado de nuestra casa común y el cuidado de los demás son inseparables, afirmó el presidente de la Universidad de Villanova, el padre Peter Donohue. Al reconocer a líderes cuya labor promueve tanto la protección del medio ambiente como el bien común, esperamos inspirar un impacto significativo y duradero en comunidades de todo el mundo, agregó. Recordemos que León XIV, entonces Robert Francis Prevost, obtuvo una licenciatura en Ciencias Matemáticas en la Universidad de Villanova en 1977, y luego la institución le concedió un doctorado honoris causa en Humanidades en el año 2014. La medalla será concedida cada 2 años por la universidad como parte del compromiso de la institución con el impulso de iniciativas mundiales de sostenibilidad y la promoción de la ecología integral. El El Santo Padre León XIV continúa su periodo de descanso en Castel Gandolfo, que inició el pasado domingo 5 de julio y se extiende hasta el lunes 27. En esta temporada, como es habitual, a informar oportunamente la prefectura de la Casa Pontificia, están suspendidas todas las audiencias generales de los miércoles, que se reanudarán el miércoles 5 de agosto, así como en las audiencias privadas y especiales del Obispo de Roma. El Papa mantiene, en cambio, la cita semanal del Ángelus desde la Plaza de la Libertad, en Castel Gandolfo, los domingos de julio a las 12 del mediodía, hora de Roma. El último Ángelus que dirigirá desde Castel Gandolfo en este periodo será el próximo 26 de julio y ustedes lo podrán seguir en directo con comentarios en español a través de Radio Vaticana y Vatican News.
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2: Desde la entrada del Palacio Apostólico de Castel Gandolfo, donde está pasando un periodo de vacaciones con solo algunos actos públicos, el Papa volvió a dirigir su preocupación y sus pensamientos a los numerosos conflictos que siguen afectando al mundo.
4: Cari fratelli e sorelle.
5: Queridos hermanos y hermanas, mientras paso algunos días de reposo, renuevo mi saludo y mi gratitud a todos ustedes, habitantes de Castel Gandolfo, y acojo con alegría a los peregrinos que llegan de cualquier parte del mundo. Continuamos a seguir con preocupación lo que sucede en diversos países desgarrados por la guerra y la violencia. No nos olvidemos de quienes sufren y mueren a causa de los conflictos y al generoso compromiso por la paz. Unamos también nuestra oración constante. Saludo a la comunidad Cenáculo de Madre Elvira, reunida en Saluzzo con ocasión de la Fiesta de la Vida, al movimiento Familias Nuevas de los Focolares, reunido para la Escuela Internacional, a los estudiantes mexicanos que participan en la APRA Summer School y al grupo de la Catholic Worldview Fellowship. Extiendo mi saludo a los jóvenes adultos del Reino Christi que participan en el curso internacional de formadores.
4: And I also greet those
5: también saludo. Saludo a todos los de los leones en peregrinación, al obispo Antonio y obispo de Australia.
4: Saluto anche le famiglie e i bambini dell'opera delle suore di carità dell'Assunzione di Roma.
5: Saluto a los niños de la obra de caridad de las de la religiosas de la Asunción de Roma.
4: Il gruppo giovanissimi della parrocchia di Sant'Agostino di Bovolenta e i pellegrini dell'Accademia Liturgica di Jeshuv. A tutti voi auguro.
5: A todos ustedes les deseo un sereno domingo. Eran los distintos saludos que el pontífice ha dirigido a los distintos grupos que se han hecho presentes en toda esta pequeña vía que comunica la Plaza de la Libertad con la entrada a las vías pontificias de Castel Gandolfo.
2: El reino de Dios se extiende aún en medio de la cizaña y nos pide una mirada capaz de percibir el bien que brota incluso en la oscuridad del mal. Fue la afirmación del Papa León XIV en su alocución previa a la oración mariana del Ángelus este domingo 19 de julio desde la Plaza de la Libertad de Castel Gandolfo. Ante los numerosos fieles residentes y turistas reunidos frente al Palacio Apostólico de la localidad de Albano, el pontífice reflexionó sobre tres pequeñas parábolas que propone la liturgia del día: el trigo bueno y la cizaña, el grano de mostaza y la levadura.
5: Con estos relatos, Jesús nos advierte contra la tentación de pensar en Dios como una figura poderosa que se impone por la fuerza, que ocupa el espacio para dominar, que llega de forma triunfal. Por el contrario, Dios prefiere la pequeñez, signo de su amor discreto, que nos deja libres para acogerlo o rechazarlo, que busca abrirse camino incluso en medio de la cizaña, que actúa de forma escondida e invisible, como la semilla más pequeña de todas, y fermenta dentro de la masa sin hacer ruido. Hermanos y hermanas, con estas parábolas Jesús nos dice algo importante sobre la forma en que Dios actúa en nuestra vida y en la historia. A veces esperamos algo espectacular, deseamos un Dios que intervenga desde lo alto, arrancando de inmediato la cizaña del mal. Nos imaginamos a un Dios fuerte y poderoso, y por desgracia adaptamos también a esta imagen nuestra forma de ser cristianos y de ser iglesia. En cambio, el reino de Dios se extiende aún en medio de la cizaña y nos pide una mirada capaz de percibir el bien que brota incluso en la oscuridad del mal, sin juzgarlo todo de inmediato. Viene como la más pequeña de las semillas, y por eso exige la paciencia de saber acompañar los procesos, reconociéndolo en la pequeñez de lo cotidiano y en la sencillez de la vida ordinaria. Crece de manera invisible como la levadura en la harina, y así nos libera del desánimo y nos invita a tener confianza, incluso cuando nos parece que Dios está ausente, porque en realidad Él siempre nos acompaña y su amor siempre está actuando en nuestro favor. Este estilo de Dios debe convertirse también en la forma en que, ya sea como individuos que como iglesia, vivamos.

0: vemos la realidad que nos rodea. Estamos llamados a adoptar un estilo evangélico sin oponernos precipitadamente con juicios arrogantes, sin imponernos con el poder y la fuerza, sin perder la confianza en la obra de Dios. Se trata, decía el entonces cardenal Ratzinger, de someternos a la lógica de la semilla, que no es la del éxito ni de la grandeza, sino que nos pide que nos hagamos pequeños y que sirvamos a la vida de las personas. De este modo, nosotros mismos nos convertiremos en una pequeña semilla del Evangelio que germina y en una levadura de amor que transforma la masa del mundo. Invoquemos a María Santísima, que supo acoger la semilla de la palabra en su humildad, para que nos sostenga en nuestro camino e interceda por nosotros.
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1: Amen.
2: Hasta aquí, amigos oyentes, el programa informativo en lengua española de Radio Vaticana y Vatican News este lunes 20 de julio de 2026. Gracias por habernos acompañado. Que tengan un feliz lunes y una bendecida semana. Alabado sea Jesucristo, laudetur Jesus Christus.

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1: Es la hora 12, 19 minutos.
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a esta hora del mediodía, son las 12:21 en todo el territorio nacional. Gracias por acompañarnos al inicio de esta nueva semana de labores. Esperamos que haya sido de la mejor manera, que haya iniciado pues con pie firme, con pie derecho, cada una de las actividades, ya sea en lo laboral, en lo familiar, en la salud, pues espero que

0: Amigos, amigas, oyentes, gracias por acompañarnos aquí en Radio Voz de Lupano desde la parroquia Sevilla Don Bosco. 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Amigos, amigas oyentes, también en la mañana de hoy recibimos la noticia que la consejera Diana Atamaín presentó su renuncia al Consejo Nacional Electoral. Más información aquí en Radio Voz de Lupano. El árbitro profesional Paul Jaramillo, pues bajo su liderazgo, el fin de semana anterior estuvieron acá pues árbitros de todo el país para desarrollar pues una de las temáticas y clases finales que se desarrolló en la capital provincial. A las 12:30 estaremos conversando con el ingeniero Jimmy Gualán. Es docente y también estará junto a nosotros Valeria Valareso, estudiante de intercambio desde México, pues para hablar un poco sobre la carrera de Administración de Empresas de la Universidad Católica de Cuenca, Campus Macas, globalizando el emprendimiento local, innovación y estrategias para el desarrollo en Morona, Santiago. Aquí empezamos con el desarrollo de la información en esta segunda entrega, en este lunes 20 de julio del año 2026. Amigos y amigas oyentes, el fin de semana conversamos con Paul Jaramillo, quien es árbitro profesional de nuestra provincia de Morona, Santiago, a propósito de la actividad de arbitraje que tiene nuestro país, y también pues junto a él en estos días tuvimos la presencia en nuestra capital provincial de uno de los árbitros quienes tuvieron la oportunidad de estar en compromisos mundialistas como es Pitana, acá en la capital provincial. Escuchemos a Paul Jaramillo. Estamos con el árbitro Paul Jaramillo, de acá de la ciudad de Macas. Estimado Paul, se acaba de cumplir algo tan importante para el fútbol en la provincia de Morona, Santiago, y el país, acá en la capital provincial, Macas.
1: Así es, buenas noches, gracias por la entrevista. Bueno, como usted dice, se acaba de dar un hecho histórico realmente acá en nuestra Amazonía ecuatoriana, al tener no solamente al presidente de la Comisión Nacional de Árbitros, sino a todo su equipo de trabajo junto. Se han realizado 2 días de trabajos teóricos, trabajos en cancha también, y estamos muy agradecidos por la gestión que se ha podido realizar para que se pueda dar este importante evento.
0: ¿Cuál ha sido el objetivo? ¿Cuántos días estuvieron por acá? La gente les veía caminando, se preguntaban, bueno, ¿qué está sucediendo?
1: Bueno, en realidad fueron 2 días de trabajo. El objetivo de esto es seguir fortaleciendo y mejorando en busca de la excelencia en cuanto al arbitraje ecuatoriano. Y como les digo, fue realmente un privilegio poder tenerlo acá, Néstor Pitana, el presidente de la Comisión Nacional de Árbitros. Y precisamente ahora que estamos pasando este tema del Mundial, nuestro presidente dirigió una final del Mundial también, así que nos llena de mucho orgullo el hecho de poder trabajar y haber trabajado estos 2 días con él en cancha y aquí en el auditorio también.
0: ¿La experiencia de profesional?
1: Por supuesto que sí. Ha dirigido, es el único árbitro que ha dirigido la inauguración y la final de un Mundial. Ha dirigido muchos partidos de eliminatorias, también finales de Copa Libertadores. Tiene muchísima experiencia y creo que el objetivo de él ha sido venir y plasmar un poco de eso a nuestros compañeros árbitros.
0: Profe, hay jóvenes que ya van pasando la etapa del fútbol, no han logrado terminarla, ¿no? Se quedaron en medio camino, pero hay esa alternativa también de ser árbitro profesional y seguir viviendo las emociones desde la cancha, desde donde se puede también, en este caso no jugar, pero sí dirigir.
1: Sí, sí, las puertas están abiertas para que sean parte de, como usted lo dice, hay personas que tal vez les gusta el fútbol, por A o B motivos no pudieron desarrollar su carrera, pero el arbitraje también es una carrera muy linda, muy bonita, que da muchas experiencias positivas, y como le dije, las puertas están abiertas y en algún momento deciden formar parte de nosotros.
0: Quienes desean participar, ¿cómo pueden contar?

0: contar? Bueno, ¿cada cuánto se abren estas etapas de formación?
1: Bueno, estos cursos se dan bajo la autorización de la Comisión Nacional de Árbitros. Nuestro siguiente paso sería gestionar uno, y muy pronto vamos a dar a conocer cuáles son los requisitos y cuándo empezaría, en este caso, un nuevo curso de árbitros profesionales en nuestra provincia.
0: ¿El árbitro profesional va a quedarse unos días más aquí en Macas?
1: Sí, bueno, gracias a Dios tenemos la oportunidad de participar, y ahora estuvimos aquí acompañando a los compañeros. Obviamente estamos prestos siempre a trasladarnos a donde nos toque, y ahora que nos toca aquí estar en nuestra ciudad acompañando, también lo estamos disfrutando mucho.
0: Muchas gracias, bro.
1: A usted, gracias también.
2: Son las 12 horas con 28 minutos, 12 con 28 aquí en Radio Voz de Lupano, 90.5 FM Estéreo. Les contamos el paso de Diana Atamaín en el Consejo Nacional Electoral entre las elecciones presidenciales, referendos y polémicas. Diana Atamaín, que fungió como presidente del Consejo Nacional Electoral por 8 años, deja el organismo electoral como cuando faltan 4 meses para las elecciones seccionales adelantadas en Ecuador, cuando Diana Atamaín, quien renunció a su cargo en el Consejo Nacional Electoral, irrumpió en la vida política, era en el año 2005, y había ingresado como diputada suplente al entonces Congreso del Ecuador. 2 años después, las cámaras de televisión le captaron con su nueva vestimenta shuar cuando posesionó Rafael Correa en el poder. Unos 10 años más tarde, Atamaín llegó al Consejo Nacional Electoral, auspiciada por Pachacutic, aunque con el tiempo se distanció de este movimiento indígena. Se mantuvo en la presidencia del Consejo Nacional Electoral sobre el año 2018, tras una elección de los vocales del organismo a cargo del Consejo de Participación Transitorio de la época, dirigido por Julio César Trujillo. Y desde hace 8 años, Atamaín estaba prorrogada en funciones, al igual que otros miembros del organismo, pues el Consejo de Participación no lo ha logrado sacar adelante los concursos de renovación parcial del ente electoral del Ecuador. Había gozado de la confianza de sus otros compañeros consejeros en el Consejo Nacional Electoral, como Enrique Pita, Estela Cero y José Cabrera. Pero tras la conformación de una nueva mayoría, Atamaín fue removida en junio del año 2026. Como mujer demócrata que soy, comparto esa decisión, expresó Atamaín, de 54 años, cuando fue sacada de la titularidad del Consejo Nacional Electoral, y detalló algunos datos de su gestión. Recordó que mientras fue presidenta del Consejo Nacional Electoral, se organizaron 20 procesos electorales que han permitido designar a más de 20.000 autoridades. Uno de los procesos que se realizó mientras Atamaín estuvo al frente del ente electoral fueron las 3 últimas elecciones presidenciales de Ecuador. Se quedan desafíos por enfrentar, y que el camino que viene exigirá esfuerzos iguales o mayores, agregó en un comunicado cuando fue removida del cargo. Aunque en esta ocasión, tras su renuncia, la ex consejera no ha divulgado ningún pronunciamiento público. Su salida del Consejo Nacional Electoral ocurre también en el momento en el que el Tribunal Contencioso Electoral revivió una queja contra Atamaín por presunta omisión e incumplimiento de funciones. Así es, los procesos electorales y polémicas de Atamaín, además de ser recordada como una presidenta del Consejo Nacional Electoral que estuvo a cargo de 3 elecciones presidenciales. Atamaín organizó consultas y referendos convocados por los gobiernos de turno, y hasta las votaciones en plena pandemia del COVID-19 en Ecuador. Así es, amigos oyentes, lo que les podemos contar. Y finalmente, pues en marzo del año 2026, el ente electoral con Atamaín a la cabeza decidió adelantar las elecciones seccionales del 2027, lo que puso a correr a los partidos y movimientos políticos para definir sus candidaturas. Dicha decisión, según el Consejo Nacional Electoral, obedeció a un informe de la Secretaría de Riesgos del INAME, que llega el fenómeno del Niño el próximo año en Ecuador. Por ello, los comicios fueron adelantados para este año 29 de noviembre del año 2026. Hace poco la Organización Metropolitana Mundial, OMS, señaló que el niño ya se ha formado en las costas ecuatorianas y que su desarrollo se prevé con fuerza en agosto de este año. Amigos, amigas, oyentes, 12 horas con 33 minutos, pausa publicitaria y retornamos con nuestros invitados.
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2: Amigos, amigas oyentes, son las 12 horas con 36 minutos en el territorio ecuatoriano, no hora menos en la región insular de Galápagos. En esta nueva jornada de entrevistas queremos agradecer la presencia del ingeniero Jimmy Hualán, quien es docente de la Universidad Católica de Cuenca, Campus Macas. Estimado ingeniero, qué gusto saludarle, bienvenido a Radio Voz del Upano.
9: Muchas gracias, buenas tardes, un saludo cordial a toda la audiencia que nos acompaña en esta tarde, gracias por la invitación.
2: Muchísimas gracias por estar acá, también nos acompaña Valeria Valero, es estudiante de intercambio desde México, bienvenida, qué gusto también, espero que esté disfrutando de esta tierra amazónica.
10: Sí, muchas gracias por la invitación.
2: Gracias por estar acá. Estimado ingeniero, cuéntenos, por favor, ustedes llevan de la mano algunos proyectos, algunas actividades dentro de la carrera de Administración de Empresas de la Universidad Católica de Cuenca, Campus Macas, y sobre todo, pues, hay proyectos de emprendimiento local, innovación y estrategias para el desarrollo de la provincia de Morona, Santiago y el país. Pónganos en contexto un poco cómo está vinculado todos estos temas con la academia.
9: Sí, a ver, la investigación forma una parte esencial de la academia en el proceso de formación de los estudiantes universitarios y también un aporte muy significativo de parte de los docentes. Bajo este aspecto, nosotros como sede Macas y como Universidad Católica a nivel general desarrollamos proyectos de investigación que vayan encaminados a solucionar los problemas que atraviesa nuestra sociedad, que atraviesa nuestro entorno. En ese aspecto, nosotros estamos llevando a efecto el grupo de investigación de la sede Macas, liderado por mi persona, estamos llevando a efecto este proyecto de investigación titulado Análisis Situacional y Diseño de Estrategias para el Fortalecimiento de los Emprendimientos de la Economía Popular y Solidaria en Morón, Santiago. Bajo ese aspecto, pues nosotros también como universidades formamos parte de redes a nivel nacional e internacional. Somos parte de la red Delfín, que agrupa a más de 300 instituciones de educación superior. Tiene en México, Colombia, Perú, Chile, Argentina, Estados Unidos. Y bajo este esquema hay estudiantes de estas universidades que postulan para sumarse a estos proyectos que nosotros llevamos efectos, ya sea en los campus, en el caso de la Universidad Católica, o también en la matriz. En este caso, pues, está conmigo Valeria. Valeria es una estudiante de la Universidad de Vizcaya de las Américas, de Baja California. Ella, pues, ha decidido y postuló para formar parte de este proyecto de investigación que nosotros estamos llevando efecto acá en la provincia de Morona, Santiago, y hemos aceptado su postulación, pero nosotros decidimos si aceptar o no esa postulación de ella para hacer la estancia acá, porque ella, además de su formación que está teniendo actualmente, ella tiene ya una formación profesional en negocios internacionales. Entonces nosotros creemos que es muy importante, y ha sido muy importante, porque ella ya está en su última semana de estancia, muy importante su colaboración en este proyecto que nosotros llevamos efecto, y en estos procesos también de internacionalización que la universidad está, pues, llevando efecto a nivel general.
2: Ok, en cuanto a eso, Valeria, cuéntenos, ¿cómo ha sido su estancia? ¿Cómo ha sido ese intercambio de conocimientos, el aporte que se hace desde su país, desde su tierra, desde su origen, entendiendo de que hay varias dinámicas económicas, sociales en cada uno de los territorios? ¿Cómo ha sido ese aporte llevar, recoger desde una capital provincial? Si bien es cierto, estamos un poco aislados del centro del país, del centro comercial, turístico, el centro de donde se mueven grandes recursos, pero sin embargo, pues desde esos territorios hay que tener esa visión. ¿Cómo ha estado ese intercambio, por favor?
10: Bueno, como ya lo comentó Jimmy, pues yo estudié negocios internacionales con administración global y actualmente estoy estudiando la carrera de gastronomía. Referente a la investigación, pues es un análisis situacional. Hemos estado visitando varios emprendimientos aquí de la región. Todos son emprendimientos diferentes y obviamente todos tienen diferentes necesidades. Se ha estado ubicando diferentes puntos dentro de mi conocimiento en los negocios y en la administración, que son muy fuertes. Muchos de los negocios que hemos visitado tienen bastante potencial que tiene para explotarse, para llegar a internacionalizarse, para que sea producto de exportación. Y son muchas, como por la cercanía que tiene con Amazonas, son muchos productos de identidad amazónica que, pues, tiene muy buen nicho en el comercio.
2: Estamos hablando de que acá tenemos productos, en este caso derivados de nuestra tierra, ¿no? Tanto orgánicos.
10: Sí, muchos de los negocios que visitamos son 100% orgánicos y tienen una línea de producción muy, muy bien trabajada.
2: En ese proceso, ¿qué has encontrado? ¿Qué deficiencias has encontrado? ¿Por qué crees que todavía no se ha llegado, pues, a tener este producto en las vitrinas internacionales?
10: Yo, de lo que yo he visto, cuenta mucho que está en la zona que está Macas, la zona logística, más que nada. Y también que tienen como un nulo conocimiento de exportar, o a lo mejor tienen como la incertidumbre de querer buscar un mercado en internacional.
2: Okay, o sea, como que no conectan con mercados grandes. Sí. Quizás la producción les hace pensar que no pueden llegar.
10: También algunos se limitan mucho con la producción, tienen una producción limitada, pero es diferente en cada emprendimiento que hemos visitado.
2: Okay. ¿Y qué se podría hacer desde la academia para quienes ya tienen su familia, ya no disponen de espacios para llegar a la universidad? ¿Habría un aporte interesante como ustedes están llegando a territorio, más capacitación, más charlas?
10: Sí, podría ser una capacitación por parte de la universidad en tema de logística, como avanzar la producción para que no esté tan limitada. Temas de exportación y todo eso.
2: Y en el tema de la elaboración, ¿qué te encontraste? ¿Estamos industrializados o todavía lo estamos haciendo de una manera artesanal?
10: No, sí, muchos son artesanales, pero sí utilizan maquinaria.
2: Ok, ¿lo suficiente como para hacer grandes cantidades?
10: Para lo que tienen.
2: ¿O son domésticas?
10: Para lo que tienen ahorita sí es suficiente.
2: Muy bien. En este caso, una vez que has estado acá, ¿cuánto tiempo más te queda? ¿Cuál es el informe final que tú podrías recoger de toda esta experiencia? No solamente dentro de tu área, sino toda la región. Tenemos identidad cultural, tenemos un sinnúmero de cosas que lo hace única estar acá en la Amazonía ecuatoriana.
10: Sí. Bueno, ahorita ya me queda solamente esta semana.
2: Ajá.
10: Ya esta semana ya me regreso a México. Pero sí, o sea, tiene mucha identidad, he visto y probado muchas cosas que tienen aquí en la región que me han encantado. Es algo que es de aquí, que, o sea, no te puedes encontrar en otra parte, y eso es algo muy, muy bueno para la región.
2: Quizás en tu próximo viaje sea por vacaciones.
10: Sí, claro. Sí, seguro. Okay. Sí vuelvo.
2: Ok, ya con la familia, con amigos, ¿no?
10: Sí.
2: Ojalá que así sea. Estimado ingeniero Jimmy, ese es el compromiso de ustedes de poder hacer intercambio de conocimientos, de poder dejar mensajes claros en la comunidad de que quizás se puede obtener un mayor beneficio en cuanto a la producción, justamente ahora que lo necesitamos tanto, que los proyectos, los emprendimientos se desarrollen a través de la economía social y popular.
9: Sí, justamente los objetivos del proyecto son esos, ¿no? Proponer estrategias que nos puedan llevar a que estos emprendimientos puedan salir adelante. Es decir, generar nuevo conocimiento, dar capacitación. El proyecto que nosotros estamos llevando a efecto, pues también conlleva un proyecto de vinculación con la comunidad. Es decir, una vez que nosotros terminamos, estamos en la fase ahora con Valeria, que se ha sumado al equipo de investigación, estamos en la fase de levantamiento de información, de conocer los emprendimientos, de conocer sus potencialidades, de conocer sus debilidades. Luego elaboremos, vamos a elaborar pues un informe con las sugerencias, con las recomendaciones. Y luego de eso elaboraremos un plan de capacitación a estos emprendimientos de la economía popular y solidaria. Por eso es que ha sido muy, muy valiosa la presencia de Valeria con sus conocimientos de lo que tiene que ver con negocios internacionales, que nos permiten también nosotros tener una apreciación más clara que cuáles son las oportunidades que podemos tener nosotros en el exterior, sobre todo considerando algunos convenios internacionales y considerando los tratados de libre comercio que tenemos con la Unión Europea, con China. Este es una tierra realmente bendecida, que tiene muchas potencialidades, pero que necesitamos trabajar mucho más en el territorio, necesitamos trabajar mucho más con los emprendimientos, con los emprendedores, para poco a poco ir logrando que esta riqueza que nosotros tenemos a nivel local pueda ser también conocida a nivel internacional.
2: Estamos hablando que a nivel de la academia se intenta o se busca de que el estudiante que decide profesionalizarse dentro de la administración de empresas vaya teniendo conocimientos de territorio.
9: Sí, justamente la nueva visión de la universidad es de que el estudiante en su vida estudiantil pues no solo esté en el aula, tiene que compartir su conocimiento con la sociedad, tiene que ir resolviendo los problemas que aquejan a la sociedad, a los emprendimientos, los planes de negocios. Es decir, debemos también apuntar a que este aprendizaje sea práctico, que sea con los emprendimientos. Si bien es cierto, hoy es Valeria, nosotros también hacemos un llamado a nuestros estudiantes que también puedan ir a México, pueden ir a Colombia, pueden ir a Argentina, pueden ir a Estados Unidos, también a ellos a generar conocimiento allá, a traerse buenas experiencias, porque a veces se entiende a la investigación como que hay que encerrarse en un cuarto a escribir y todo lo demás, cuando la investigación es mucho más dinámica, es aprendizaje. Valeria lo ha constatado, ella también no es la primera instancia que ha hecho acá, ha estado en algunos lugares, y es también establecer lazos, conexiones, es establecer muchas experiencias nuevas, y eso es bueno, y nosotros nosotros también queremos que de nuestra carrera de administración de empresas, así como Valeria vino acá, nosotros también los estudiantes puedan ir a la Universidad de Valeria o a otras universidades que también puedan ellos tener, traer nuevas experiencias y aportar de mejor manera a nuestro entorno.
2: Ha evolucionado la educación totalmente.
9: Sí, totalmente. Estamos ahora pues ya en un mundo globalizado, ya no es difícil pues contactarnos. La universidad ha puesto mucho empeño en esto de la internacionalización. Creo que en Cuenca tenemos algunos como unos 10, 15 estudiantes de otras universidades del mundo que también están aportando a las investigaciones. Estudiantes nuestros también de Cuenca que se han ido también a otros países y estamos también en ellos motivándoles para que ellos también puedan ir, también traigan nuevas experiencias porque son dinámicas diferentes. Yo conversaba con Valeria y decía pues donde ella vive es muy diferente, es casi desierto, acá tenemos una Amazonía exuberante, llueve casi todos los días, es algo que a ella le ha impresionado mucho. Entonces son experiencias que son muy valiosas, ella se va a llevar quizás muchas experiencias y queremos también que nuestros estudiantes vayan allá y se traigan esas experiencias.
2: Es decir, ingeniero Jimmy, lo había dicho, la educación ha evolucionado y actualmente usted dice, bueno, hay una sobrepoblación de una carrera cualquiera, X y Z, esta carrera hay muchos profesionales, pero hoy en día quizás a futuro con esas nuevas innovaciones vamos a tener ya no sobrepoblación de profesionales, sino que vamos a tener empresarios quienes a través de sus emprendimientos ya no van a buscar trabajo, sino que a generar empresas y a generar trabajo.
9: Sí, definitivamente. Y yo creo que la Amazonía es una gran oportunidad para desarrollarse. Nosotros vemos con mucha pena, porque analizamos nosotros en la academia, que la provincia de Morona Santiago es una de las provincias más pobres del país. Y lo peor es que no va mejorando. Si usted analiza los indicadores de hace un año, dos años atrás, provincias cercanas como Pastaza, Orellana, redujeron pobreza en 10-15%. Sin embargo, nuestra provincia no ha reducido pobreza. Y gran parte de eso también es responsabilidad de la academia, porque la academia tiene que aportar para que eso vaya mejorando. Nosotros creemos que la Amazonía, y lo conversamos con Valeria en algunas ocasiones, tiene gran potencialidad. La gente aquí no debiera ser pobre, debieran haber indicadores de pobreza, porque tenemos una Amazonía que realmente tenemos muchas riquezas. Sin embargo, algo está pasando y tendremos que unirnos la academia, el sector público, el sector privado, porque al parecer estamos trabajando de manera aislada. Entonces, cuando trabajamos de manera aislada, pues no logramos concretar en proyectos mucho más grandes que nos lleven a disminuir esa brecha que la provincia todavía la tiene y que es preocupante que nuestra provincia pues no haya reducido pobreza y más bien haya incrementado pobreza. Y para eso está la academia, para eso están los estudiantes, para eso están los docentes. Yo creo que hay mucho trabajo por hacer, hay muchas cosas que se pueden llevar a efecto y que nuestros profesionales puedan en territorio ir resolviendo los problemas.
2: A pesar que estamos en una tierra con tan solo Socolar o Lanzar o ponerle un lugar ya, en poco tiempo ya tiene una plantita de maíz, cualquier producto. El otro día, debajo de la mesa de un comedor campestre que tenemos, se había regado un poco de lenteja y empezaron a nacer las plantitas dentro de las piedras y todo eso. Somos bendecidos y claro, apoyamos de que aquí no debería haber pobreza por ningún lado, ¿no? Pero en todo caso, sé que son algunos componentes que hace que los indicadores estén muy altos en esta región amazónica. Valeria, vamos a ir cerrando ya la entrevista. Gracias por estar acá. Realmente deseamos de que hayas tenido un buen contacto con la gente de Morona Santiago y que te lleves lo mejor realmente de nuestra tierra muy productiva. Que falta eso, de que gente llegue de pronto con otra visión, con otros conocimientos para poder ir cruzando y al final este proyecto, esta investigación resulte ser favorable y de mucho éxito para nuestros ciudadanos, principalmente de la ruralidad. Somos una provincia rural en su máxima territorio. Pues ese mensaje para estudiantes, ese mensaje para emprendedores, tú que tienes estos conocimientos de negocios internacionales, para quienes están pensando también ahora de cara al nuevo año escolar educativo, pues queremos que llegues con un mensaje a toda la juventud principalmente.
10: Bueno, sí es muy cierto esto que dices, sí es bastante rural aquí, pero tiene mucho potencial. Es una tierra muy fértil, tiene mucho potencial, hay demasiados emprendimientos aquí en la zona, pero sí es como dice Jimmy, de que cada quien jala para diferente lado, o sea, sí necesitan como hacer un convenio o alguna comunidad para que todos jalen para donde mismo y para que puedan explotar todos los recursos naturales que tienen aquí, porque son bastantes, son demasiados. Y bueno, y para los que quieran estudiar negocios internacionales, bueno, los negocios internacionales es una licenciatura bastante amplia, porque abarca desde la administración, las finanzas, la economía, lo que está pasando internacionalmente, todo eso. Es una herramienta muy importante para los emprendimientos, más que nada.
2: Okay, los chicos, ánimo, se puede, ¿no?
10: Sí, claro que sí, todo se puede hacer. Si yo estoy aquí, ellos también pueden estar en donde quieran.
2: Muchas gracias, Valeria. Gracias por estar acá en este espacio informativo. Ingeniero Jimmy Gualán, pues en la parte final, ¿por qué ser parte de esa institución educativa? ¿Cómo está el tema de las admisiones a la universidad, para lo cual es usted docente catedrático de tan ilustre universidad que está acá en nuestra ciudad ya por mucho tiempo?
9: Sí, las inscripciones están ya abiertas, los jóvenes pueden acceder a la página de la universidad. Además, la universidad está físicamente muy cerca, está dentro de la ciudad, pueden acercarse de manera personal. Pues la carrera de administración de empresas les tiene las puertas abiertas, estamos propiciando una educación de calidad, de puertas abiertas y con relaciones internacionales, de manera que nuestros jóvenes no solo estén aquí, sino que también pueden hacer estancias en cualquier país, en México, Colombia, Argentina. Algunos se han ido a Perú, tenemos algunas experiencias ya de estudiar antes que bajo otra modalidad fueron a Perú a hacer algunas estancias de pasar un ciclo allá. Y estamos también propiciando estos encuentros, estas estancias a nivel de investigación, porque nosotros creemos que la investigación es fundamental en estos procesos educativos que nosotros llevamos a efecto. Y la invitación está para todos los jóvenes a la carrera de administración de empresas, estamos con las puertas abiertas.
2: Muy bien, muchas gracias. Valeria, algo que se le haya quedado por ahí, que quiera como mensaje final, su despedida, por favor.
10: Ah, sí, bueno, pues muchísimas gracias. Yo me llevo una experiencia muy buena de aquí de Macas, me encantó la ciudad, sobre todo el clima, la comida también es muy buena y pues más que nada la experiencia que tuve de estar aquí, es una ciudad que me encantó y pues nada, muchas gracias.
2: Gracias, ingeniero. Gracias por su tiempo. Son las 12:55, vamos a un espacio publicitario y retornamos con más información.
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2: Amigos y amigas oyentes, son las 12:57. Marcamos acá el tiempo en Radio Voz de Lupano, 90.5 FM estéreo. Siempre estamos muy contentos de poder comunicar en este espacio informativo sobre los principales acontecimientos que se desarrollan en nuestro país, en nuestra provincia de Morona, Santiago, y en nuestra querida ciudad de Macas, y claro, los 13 cantones que cobija esta provincia amazónica. Atención al siguiente boletín de prensa que nos han entregado desde la comunidad Sounds. Así es, desde el municipio de Sevilla, Don Bosco. La comunidad Sounds cuenta desde ahora con 400 metros de nueva vía agrícola, una obra ejecutada por el gobierno autónomo descentralizado municipal de Sevilla, Don Bosco, que contribuirá a mejorar la movilidad, fortalecer la producción agropecuaria y facilitar el transporte de los productores de las familias del sector. La entrega oficial estuvo encabezado por el alcalde magíster Fabricio Narváez, acompañado por los concejales del cantón y habitantes de la comunidad, quienes participaron en un acto que reafirma el compromiso de la actual administración con el desarrollo de las comunidades rurales. Durante el evento, el alcalde destacó que la inversión de la infraestructura vial representa una herramienta fundamental para impulsar la economía local, facilitar el acceso a las zonas productivas y mejorar la calidad de vida de los agricultores. Con esta obra, el gobierno autónomo descentralizado municipal de Sevilla, Don Bosco, continúa trabajando para fortalecer la conectividad y generar mejores oportunidades para las comunidades, promoviendo un desarrollo sostenible e inclusivo en todo el cantón, desde la Dirección de Comunicación del GAD Municipal de Sevilla, Don Bosco. Amigos oyentes, con esto llegamos a la parte final, y claro, en la tarde de ayer el mundo se paralizó cuando en Ecuador eran las 14:02 p.m. y la albiceleste de Argentina ahí pues tuvo su último encuentro en la Copa del Mundo frente a su rival España, quien se coronó campeón de este mundial que ha sido pues en tres países, Canadá, México y Estados Unidos. A su término, un espectáculo de primer nivel en cuanto a lo musical, en cuanto a lo artístico. Ya en lo deportivo, en lo futbolístico, ha dejado muchas incertidumbres, muchas preguntas sin respuestas, viendo a un equipo argentino que en sus estadísticas, si mal no recuerdo, no había ningún ataque, ningún tiro al arco, mientras ya España había intentado alrededor de 25 veces. Viendo también a Lionel Messi, los comentarios en la familia, entre los amigos, que creo que si llegó a tres balones que había conducido, era mucho. Ha dejado mucho que pensar, mucho que decir, pero hoy tenemos a una España campeón del mundo 2026. Aquí ha terminado este camino en cuanto al mundial. Ahora pues nace una nueva historia, nuevos jugadores, nuevo talento que de seguro pensarán que en 4 años también estar vistiendo los colores representativos de cada nación. Amigos y amigas, nos despedimos. Gracias, Víctor Janssen, en ingeniería de sonido. Yalaya Ramón, en la coordinación de las entrevistas, a quien le damos la bienvenida luego de sus merecidas vacaciones. Se ha reincorporado al equipo de Radio Voz de Lupano. Muchísimas gracias. Buenas tardes y buen provecho.

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0: Es la hora 13:02.
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0: Es la hora 13:32 minutos.
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0: Es la hora 13:58 minutos.
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0: Es la hora 14:32 minutos.
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0: Es la hora 15, un minuto.
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3:05 de la tarde aquí en Radio Voz de Lupano, la 90.5. ¿Cómo están, criaturas del Señor? Espero que estén teniendo un día maravilloso hoy, lunes 27 de julio del 2026. Miren, ya estamos a 2 semanas técnicamente de terminar el mes, así que espero que estén teniendo un maravilloso día, que todo haya salido bonito, que nadie les haya hecho enojar, que hayan comido delicioso y que ahora estén pues ya a poco de culminar con su jornada laboral para que puedan correr a casa a abrazar a quienes aman, a comer algo deli, a poder descansar y descansar. Y para quienes no, para quienes recién inicia su jornada laboral, tranquilidad, que aquí estamos para acompañarle, para recargarle de energía, para darle esa fuerza que usted necesita para culminar sus actividades de la tarde. Mi nombre es Jocelyn, pero ya saben que ustedes me pueden decir Yoshi, y así de paso sonríen cuando lo dicen. Qué maravilloso estar de nuevo otra semana junto a ustedes, compartiendo temas y además escuchando buena música. Hoy lunes, como todos los lunes, vamos a hablar de algún tema de gestión emocional y además vamos a escuchar un poco de pop en inglés. Así que nos vamos y abrimos el programa de hoy con Olivia Rodrigo y esta canción que se llama Deja Vu. Y luego continuamos. Ya volvemos.

Son 3:19 aquí en Radio Voz del Yupano. Eso me lleva a comentarles que los canales de la radio siempre están abiertas, ¿ok? Así que si usted tiene alguna duda, pregunta, inquietud, quiere conversar en vivo con sus locutores y locutoras favoritos, o necesita pues resolver alguna duda en cuestión, usted puede escribirnos a nuestro número de WhatsApp, que es el 097-952-4266. Repito, en caso de que no lo haya notado, 097-952-4266. Además, puede llamarnos a nuestro número de teléfono, que es el 072-701-838. Y además, usted no tiene ninguna excusa para no escuchar toda la programación que tenemos aquí en Radio Voz del Yupano, porque usted puede ir a su navegador, ya sea en su celular o en su tableta o en su computador o en su laptop, y colocar www.vozdelupano.com, le va a dar play y automáticamente va a tener nuestra programación en vivo, ¿de acuerdo? Así que tenga eso presente. Y sin más, en el programa de hoy vamos a estar hablando de un par de curiosidades psicológicas que encontré por ahí para que usted y yo lo conversemos y pues aprendamos juntos y juntas, ¿verdad? ¿Sabían ustedes que siempre que dormimos, soñamos? Es cierto que no siempre somos capaces de recordar los sueños que hemos tenido, pero varias investigaciones han revelado que la actividad cerebral durante el sueño genera que soñemos al alcanzar la fase REM durante el descanso. Los estudios muestran que no recordamos el 90% del contenido de nuestros sueños y que aún así llegásemos a recordarlos, la mitad de ese contenido lo olvidaríamos al cabo de 5 minutos de despertarnos, ya que el cerebro capta nuevos estímulos y tiende a desprenderse de esa información. Pues, y si queremos recordar más y pues mejorar nuestros sueños, resulta bastante útil apuntar lo más detalladamente posible apenas nos despertemos en un blog de notas para colocarlo en... Bueno, para utilizarlo al despertarnos, ¿verdad? O sea, apenas nos despertamos, anotamos todo lo que soñamos y ya ahí podemos ir mejorando esa habilidad. Yo, de hecho, recuerdo que en algún tiempo en un taller de cine que tuvimos, una de las formas de actividad que teníamos como una tarea para poder mejorar como este estilo creativo para poder hacer los guiones, para elaborar los productos que nos pedían, ellos también nos recomendaban este ejercicio, o sea, tener algo para anotar, ya sea que usted esté a favor de usar el celular, aunque no, eso le va a distraer el sueño, más bien un cuaderno, una hojita y un esfero, algún blog de notas, lo que sea, algo pequeño para que usted apenas se despierte del sueño pueda escribir todo lo que soñó, y eso le va a permitir como hacer una catarsis bien interesante. De ahí salieron ideas interesantes de esa época. Pero bueno, son 3:22. ¿Qué opina usted de esto? ¿Usted recuerda sus sueños? ¿Es capaz de recordar sus sueños? Vamos a hablar al respecto. 3:22. Seguimos entonces este lunes con música en inglés. Nos vamos con un poco de Lizzo y esta canción que se llama About Time.

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3:40 aquí en Radio Zolopano, la 90.5. Continuamos entonces con el programa de hoy. Hoy estamos hablando un poco de curiosidades psicológicas. Ya mencionamos que siempre que dormimos soñamos, aunque no nos acordamos el 90% del contenido de nuestros sueños, ¿verdad? Ahora, ¿ustedes saben cuánto pesa el cerebro? Al parecer, el cerebro de los hombres es ligeramente más pesado que el de las mujeres. La cifra promedio entre los varones está en los 1.400 gramos, mientras que el cerebro femenino pesa entre 1.250 gramos. Esto no significa que el hombre tenga una mayor inteligencia que la mujer, como pues se han hecho investigaciones, aunque es cierto que un tiempo atrás los primeros científicos que midieron el peso del cerebro pues llegaron equivocadamente a esa conclusión. La diferencia de tamaño se debe a un principio de proporcionalidad, y en tanto que el hombre suele ser más alto y pesado que la mujer, el tamaño del cerebro se ajusta a esas proporciones corporales, por lo que a mayor cuerpo, mayor será el cerebro. Pero sí, tiene que ver con eso, no tiene nada que ver, nada, escúcheme, no tiene que ver nada con una diferencia intelectual entre hombres y mujeres, ¿de acuerdo? Solo pesa más porque a mayor cuerpo, pues, mayor cerebro. Nada, pero eso solamente en cuestión de peso, de lo físico, me explico, pero en cuanto a las funcionalidades y a lo demás, no tiene absolutamente nada que ver, por favor. Vamos con otra ahí mismo. ¿Sabían ustedes que estamos programados para huir ante el peligro? Ya hemos hablado un poco de esto, ¿no? Como del rol que cumplen las emociones. Cuando nos enfrentamos a situaciones de límite, de angustia, miedo o peligro, nuestro cuerpo activa unos mecanismos innatos que nos permiten huir para alejarnos del peligro. Dicho de otro modo, estamos diseñados para garantizar nuestra supervivencia y así la de la especie humana. En estas situaciones límites en las que corremos un peligro inminente, se activan drásticamente las glándulas suprarrenales y generan adrenalina. Una hormona que incrementa la frecuencia cardíaca y que contrae los vasos sanguíneos, preparando al cuerpo para hacer un esfuerzo físico de alta intensidad. Es por esta razón que somos capaces de emprender acciones casi sobrehumanas cuando estamos en un estado de pánico, como por ejemplo se ha dado el caso de madres que han logrado levantar coches u objetos muy pesados para rescatar a un hijo atrapado. ¿Qué tal? Sí, he escuchado de esas noticias, pues, en las que literalmente las mamás se convierten en superheroínas bajo estos estados de alerta. Y que igual, al igual que nuestro cuerpo está programado, pues, para sobrevivir, estos mismos mecanismos son los que regulan también la potencialidad de nuestra fuerza y demás para que no nos hagamos daño a nosotros mismos en este ejercicio de vivir. 7:42. Vamos entonces a continuar con buena música. Aquí vamos con este remix de The Weeknd con Agents of Team y esta canción que se llama Take My Breath, un remix. Volvemos.

0: Seguimos aquí en Rayos del Pano, en la 90.5. Son 3:59 y el día de hoy les he traído estas curiosidades psicológicas. ¿Sabían ustedes que puede existir un miembro fantasma? Se han reportado muchos casos parecidos donde una persona pues se le retira, se le amputa una extremidad y posteriormente comienza a tener la sensación de que aquella extremidad sigue estando en su sitio. De hecho, muchos casos revelan haber sufrido dolores en las extremidades amputadas. Este fenómeno se conoce como el síndrome del miembro fantasma, que evidentemente pues lo experimentan y se ha estudiado también bastante al respecto. La razón por la cual esto sucede tiene su origen en el cerebro. Al parecer, el área cerebral encargada de regular la movilidad y el tacto del miembro sigue activa y en ausencia de estímulos nerviosos reales tiende a crearlos. ¿Qué tal eso? ¿Sabían ustedes que existen personas incapaces de reconocer caras? Estos casos de personas que no pueden reconocer rostros están causados por un trastorno denominado prosopagnosia, del griego prosopon, que significa rostro, y agnosia, que refiere a la falta de conocimiento, y esto les imposibilita reconocer rostros. Este impedimento provoca que no puedan reconocer los rostros familiares, por lo que son incapaces de reconocer a sus allegados mediante su imagen y deben recurrir a observar algunas características concretas, como la forma de andar, el tono de voz o algún otro rastro distintivo, exceptuando el rostro, para poder ser conscientes de quién tienen enfrente. En casos más severos, los afectados pueden no ser capaces de reconocerse ellos mismos delante de un espejo o viéndose en una fotografía. ¿Qué tal eso, No he conocido yo nadie que tenga como prosopagnosia, es la palabra que hemos aprendido hoy, prosopagnosia, la incapacidad de reconocer rostros. ¡Qué locura! Espero que ustedes conocen a alguien así. Podrían contármelo, ¿saben? Bueno, seguimos conversando. Son 4:01 en punto. Es necesario que vayamos a un corte comercial para poder continuar con el programa. Quédense en sintonía de la 90.5.
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4:17, ¿cómo están y cómo se encuentran en su tarde? Espero que todo esté saliendo maravilloso. Cuéntenme, ¿cómo está este día lunes? Que aparte está haciendo un sol tremendo, por favor, no se olvide, como siempre, de, por favor, utilizar protector solar, llevar una gorrita, utilizar un paraguas, y así evitamos que quemaduras también en la piel. Así que, por favor, protéjase, tome mucha agüita, en especial hoy, por favor, no se deshidrate, porque luego nos insolamos, pueden suceder accidentes, así que, por favor, tome agua, tome este momento como su recordatorio, su pausa de hidratación para que vaya a tomar agüita, ¿de acuerdo? Continuamos entonces con el programa de hoy, en el que les he traído curiosidades psicológicas, ¿verdad? ¿Sabían ustedes que la amnesia sí permite recordar? Aunque es cierto que siempre se transmite la idea de que la amnesia elimina los recuerdos pasados de la persona que la ha sufrido después del trauma, en realidad esta tipología de amnesia denominada retrógrada es muy poco habitual. El tipo de amnesia más común es la llamada amnesia enterógrada. Se trata de una amnesia en la que las personas son capaces de recordar prácticamente todo lo pasado con normalidad, pero en cambio no pueden recordar nada de lo que va viviendo. No es capaz de recordar lo que ocurrió ayer, o incluso es incapaz de recordar lo que hizo hace 10 minutos. Esta forma de amnesia es la más habitual entre las personas que sufren demencia. ¿Qué tal eso? Como no es tanto lo que hemos visto en las películas, que se olvida todo el pasado, sino que más bien es como un pasado a corto plazo, el que no se puede recordar. El efecto halo lo impregna todo. Uno de los fenómenos psicológicos que influyen más en las relaciones sociales es lo que se conoce como efecto halo. Este término describe una propensión a realizar valoraciones globales positivas acerca de las personas físicas o jurídicas a partir del hecho de conocer una de las características más destacables. Por ejemplo, se ha observado que las personas que encajan mejor con los cánones de belleza tienden a generar mejores impresiones también en lo relativo al resto de sus características por parte de quienes las conocen poco. O sea, básicamente, como vemos a las personas, las juzgamos tristemente, y eso tiene un nombre que se llama efecto halo. Así que, por favor, no se deje llevar por sus prejuicios, porque los prejuicios también son un constructo social de lo que hemos aprendido a leer que es bueno o que es atractivo, hablando de hegemonía también un poco. Entonces son 4:20, les dejo con esos dos datos para continuar entonces con la música de hoy, y nos vamos con Justin Timberlake y esta canción que se llama Mirrors.

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Estamos de regreso, son 4:42 aquí en Radio Voz del Pan, en la 90.5. Y antes de avanzar, permítanme enviarle un saludo inmenso a Miguel Salazar. Miguel, muchas gracias por siempre sintonizar el programa, por estar al pendiente. Miren, yo sé que les debo por ahí un par de vivos para conversar, pero el programa ha tenido un par de reestructuraciones en estos últimos días, así que por favor les pido paciencia. Y Miguel es uno de nuestros seguidores favoritos, que siempre está ahí atento a todo lo que hacemos aquí en Radio Voz del Pano. Gracias por eso, te mando un saludo inmenso, espero que comas algo delicioso, que hoy te sorprendan con algo bonito, ¿de acuerdo? Gracias por seguir el programa y por estar aquí al pendiente. Son 4:43, continuamos entonces con un par de datos curiosos más. ¿Sabían ustedes que los recuerdos siempre cambian? Otra de las curiosidades psicológicas más interesantes tiene que ver con la memoria, y es que a pesar de que muchas veces utilicemos la metáfora de los archivos llenos de documentos para referirnos a cómo son los recuerdos contenidos en nuestro cerebro, lo cierto es que todos nuestros recuerdos cambian constantemente, hagamos lo que hagamos. Es imposible que los contenidos de nuestra memoria permanezcan siempre igual. De hecho, es muy probable que lo que usted recuerda de su infancia no sea realmente lo que sucedió. Y esto no es malo, me explico. No quiere decir que usted se esté inventando cosas, sino que es como, yo lo veo al menos, como cuando uno lee un libro, me explico, como la primera vez que lo lee, siente, se generan emociones diferentes y uno llega a conclusiones diferentes, y luego a medida que pasa el tiempo y usted se encuentra en otra etapa de la vida y tiene otro bagaje de conocimiento, vuelve a leer el libro y entonces el libro le dice algo completamente distinto y cambia el significado inicial que tuvo.

ese mismo libro, me explico, aunque sea el mismo libro, valga la redundancia. Entonces siento que pasa lo mismo con los recuerdos, y de hecho leí un artículo al respecto en el que evidentemente a medida que uno va creciendo le va dando otros significados a esos recuerdos que tiene, y por ende esos recuerdos van a cambiar hacia ese nuevo estado en el que lo hemos hecho llegar. No sé si estoy siendo clara o me hice bolas, pero el punto es que sí, los recuerdos siempre cambian. El siguiente dato curioso, ¿sabían que existe un límite de la memoria de trabajo? En la mayoría de las personas, la memoria de trabajo funciona sin demasiados problemas, a no ser que los elementos que debamos conservar o manipular en ella sean más de 7. Aquí otra curiosidad más para este bloque, dos tipos de inteligencia. La inteligencia puede ser dividida en dos categorías principales: inteligencia fluida, basada en la agilidad mental, y la inteligencia cristalizada, que está basada en la habilidad a la hora de usar la información memorizada. Entonces, una cosa es memorizar y otra cosa saber utilizar esa información. ¿Qué tal? ¿Qué tal esos tipos de inteligencia? Son 4:45, vamos entonces con un par de canciones más para retornar ya a despedir el programa. Qué rápido pasa el tiempo. Y nos vamos con esta canción que se llama By Your Side de Jonas Blue junto a Ray.

Son 4:56 aquí en la 90.5. Es momento de cerrar el programa, gente. Pero no nos pongamos tristes, que esto recién empieza hoy lunes. Mañana martes ustedes y yo tenemos una cita de 3 a 5 de la tarde, no lo olviden. Así que nos vamos a ver prontito. Bueno, nos vamos a escuchar prontito. De mi parte, como siempre, recuerden tomar agüita, usar protector solar, amar muchísimo y sobre todo dejarse amar. Mi nombre es Jocelyn, pero ustedes me pueden decir Yoshi, y así de paso sonríen cuando lo dicen. Yo los quiero muchísimo, espero que tengan un excelente, maravillosa tarde, resto de lo que queda de lunes, y ya nos vemos el día de mañana. Los dejo con esta canción que amo, que se llama Loveful de Cardigans, y ya nos vemos mañana. Besitos, bye bye.

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0: Es la hora 17 en punto.
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0: algo nos dice.
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0: Es la hora 17:30 minutos.
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fuerza fatal y del fango cenagoso. Afianzó mis pies sobre la roca, dio firmeza a mis pasos, puso en mi boca un canto nuevo, una alabanza a nuestro Dios. Muchos al ver esto se sintieron conmovidos y pusieron su

0: Y Jesús dijo.
1: Dijo Jesús.
2: Obren, no por el alimento perecedero, sino por el alimento que permanece para la vida eterna, el que les dará el Hijo del Hombre, porque a este es a quien el Padre, Dios, ha marcado con su sello.
0: Encuentra su voz, en el Evangelio según San Juan, capítulo 6, versículo 27.
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Saludos cordiales, señoras y señores, oyentes de la Radio Voz de Lupano. Qué gusto saludarles ya en la tercera y última emisión de Panorama Informativo. El lunes 20 de julio del año 2026. 20 de julio del año 2026, así se iba a decir 2023. Saludos cordiales, qué gusto acompañarles a esta hora. ¿Cómo les fue el día de hoy? Espero que bien. Hemos tenido un día bastante soleado acá en la capital provincial. No ha llovido al menos el día de hoy. El río Panos continúa poco a poco en cada crecida, sigue erosionando hacia el paso, hacia la vía, hacia el río Copueno. Y eso es evidente. No hay autoridad todavía que se pueda poner al frente de

0: erosión que está del puente hacia abajo y el puente hacia arriba. Dios no quiera que más adelante hayan crecidas muy fuertes y hayan sorpresas, eso es lo que no se quiere. Sin embargo, acá, como todos los días, justamente la radio está aquí en el mirador de... está la radio en el mirador de Lupano, de la radio Voz de Lupano. Entonces tenemos la oportunidad de ver todos los días el comportamiento del río, y así se puede evidenciar desde la última crecida en días anteriores. Saludos a ustedes, qué gusto saludarles a esta hora de la tarde. Ya terminando su jornada de trabajo, tal vez este día lunes, usted empieza a las 18 horas como jornada de trabajo también, sobre todo los guardias de seguridad, personal policial, el ejército, Cruz Roja, médicos, enfermeras, auxiliares de enfermería, quienes trabajan en los hospitales, en las clínicas, en nuestros centros de salud, pues saludos, que Dios les bendiga, les cuide y les proteja durante esta jornada de la noche. A nuestros amigos del taxismo, qué gusto saludarles, señores taxistas, buenas tardes, señores de los buses también. Ya estamos con ustedes, con Neil en la parte operativa técnica, quien les habla, Manuel Río Frío Bravo. Listos, estamos para empezar a informarnos con las noticias de la Red Corapi a nivel nacional. Adelante.
1: Amigos y amigas, bienvenidos a la segunda emisión de su informativo Ecuador en Contacto. Para Karina Torres en el control de sonido y Fernanda Ver en los micrófonos, es un gusto saludarlos desde la cabina de Corape para compartir con ustedes las noticias más destacadas de la jornada. Para comenzar, les contamos que 650 familias afectadas por el invierno en Colimes y Santa Lucía, ambos cantones del Guayas, recibieron el bono de contingencia entregado por el Ministerio de Desarrollo Humano. Según la cartera de Estado, la ayuda económica está dirigida a hogares damnificados por desastres naturales y corresponde a un pago único equivalente al 50% del valor de la canasta básica vital. Con esta información vamos ahora con nuestros titulares. Educadores se movilizaron contra el acuerdo que dispone trabajar los sábados. Servidores penitenciarios presentaron acción de protección contra el SNAI y el Ministerio de Finanzas. Suspensión temporal del movimiento Amigo es una alerta para otras organizaciones, advierte experto.
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1: Comenzamos. La Asociación de Servidores Penitenciarios en Servicio Activo del Ecuador presentó una acción de protección contra el SNAI, así como contra el Ministerio de Economía y Finanzas, por el presunto incumplimiento en el pago de compensaciones y otros valores desde 2019. Nuestra compañera Nicole Mendoza conversó con los servidores, quienes además hicieron una denuncia. Escuchemos. Corape informa.
3: Y el país se integra. A través de una rueda de prensa, el abogado Diego Pozo, en representación legal de la Asociación Nacional de Servidores Penitenciarios en Servicio Activo del Ecuador, dio a conocer sobre una acción de protección presentada contra el Servicio Integral de Personas Privadas de Libertad y del Ministerio de Economía y Finanzas. Esto por el incumplimiento del pago de bandas remunerativas. Según indicó el abogado, la institución mantiene pagos pendientes desde 2019.
4: El Ministerio de Trabajo, en el año 2019, en resolución 185, se resolvió que, pese al sueldo que tienen actualmente los servidores penitenciarios, es importante analizar el trabajo que ellos realizan. Ese tiempo que ellos generan en esas jornadas largas e intensas dentro de los centros carcelarios ha sido compensado de una forma con las bandas salariales, las mismas que desde el año 2019 no han sido canceladas.
3: Alicia Borja, representante de los servidores penitenciarios en servicio activo, denunció que sus actividades laborales están bajo condiciones inadecuadas.
5: Estamos siendo precarizados. Nuestro sueldo, como decía el doctor, las bandas no nos están cancelando desde el 2019. Más del 70% de los agentes penitenciarios sobrevivimos con un sueldo de $813 a $833. Con eso usted tiene que vivir en otra provincia, sumado a que usted tiene que pagar en su provincia natal los gastos de su familia, los gastos de sus hijos, los gastos de vivienda, y debe subsistir con el mismo sueldo en otra provincia, porque no tenemos vivienda fiscal, no tenemos alimentación, que sí consta como un beneficio, pero hasta la fecha no nos han cancelado.
3: El abogado Pozo y la vocera de los servidores penitenciarios alertaron que otros funcionarios evitaron pronunciarse por temor a represalias.
4: Ahora, lamentablemente, no podemos tener a todos los servidores penitenciarios o a todos los dirigentes acá presentes, porque nos han comentado que desde la propia institución del SNAI se siguen represalias en contra de ellos por levantar la voz.
5: En lo personal es un riesgo estar dando estas amenazas, porque nos cambian de lugares, nos trasladan a otras provincias. No les interesa que el plan de rotación sea cada 10 meses, simplemente nos agarran y nos cambian. Es como manera de represalias que tiene la institución contra nosotros. No porque usted sea corrupto, sino para que usted se calle este tipo de cosas.
3: Esta acción de protección será analizada a través de una audiencia convocada para el próximo 7 de agosto en la Unidad Judicial Especializada de Tránsito con competencia e infracciones fragantes y no fragantes de Quito, bajo el tratamiento de la jueza Alba Paladines. Reportó Nicole Mendoza, Corape Informa.
1: Y el país se integra. Muchísimas gracias, Nicole. Cambiamos de tema y nos vamos a la Asamblea Nacional. Allí, en el marco del tratamiento del proyecto de ley para prevenir el uso y reclutamiento de niños, niñas y adolescentes por parte de grupos delictivos, la Comisión de Transparencia de la Asamblea recibió al director de Crime Stoppers para el Caribe, Bermudas y América Latina, Alejandro Campos. Durante su exposición, el especialista advirtió que las redes sociales se han convertido en uno de los principales canales utilizados para captar a menores de edad. Por ello, insistió en fortalecer la educación digital para que niños, adolescentes y sus familias aprendan a reconocer los riesgos del entorno virtual.
6: Prevenir el tema del reclutamiento en el espacio digital tiene que ver con mucha educación. La primera línea de defensa somos nosotros mismos en este tema. Se ha hecho mucho hincapié en estos últimos años en América Latina en el tema del hackeo, de que si uno recibe del banco tal cosa, que no le responda, que no comparta datos personales. Más o menos la gente ahora tiene como ese chip de alerta en la cabeza, que no se meta en ningún link cuando le llega un correo que no conoce, etcétera. Bueno, hay que hacer una educación muy fuerte en cómo se recluta a un niño o un adolescente en materia digital, como para ser sumamente efectivos y ver qué marco normativo podemos fortalecer ese tema. Pero eso es un tema cultural y es un tema de mucha educación.
1: Consultado sobre el reclutamiento desde las cárceles, explicó que actualmente estas estructuras operan a través de plataformas digitales y que el fenómeno responde a redes criminales de alcance global, por lo que no necesariamente depende de lo que ocurra dentro de los centros penitenciarios del país.
6: Hay una reorganización de los esquemas criminales globales. Hay un nuevo orden criminal global, ¿sí? Nosotros, países de Latinoamérica, somos eslabones de ese nuevo orden criminal global, de grandes decisiones que se toman en otros continentes. Obviamente que nuestro impacto lo vamos a ver ahora, porque esto está sucediendo ahora. Esto no sucedió hace 5 o 10 o 15 o 20 años atrás. Hubo una construcción de 20 años y ahora enfrentamos una nueva organización criminal global, que ya no tenemos que llamarle crimen organizado transnacional porque nos quedó viejo, hay que llamarle convergencia criminal, hay que llamarle corporaciones criminales transnacionales, corporaciones, nos afecta al que está de turno en este momento y va a seguir afectando al que venga de turno en el next momento, digamos, ¿no? Ahora estamos enfrentando el problema porque ya el problema es grande.
1: Finalmente, Campos consideró que el incremento de las penas puede tener un efecto disuasivo, aunque recalcó que la mejor estrategia sigue siendo la prevención y la formación de niños y adolescentes para evitar que sean captados por organizaciones delictivas. Cerramos este bloque de noticias con el reclamo de los docentes de diferentes provincias del país, quienes se movilizaron hacia la Corte Constitucional para apoyar la acción de inconstitucionalidad que presentó el gremio contra el acuerdo ministerial que dispone realizar actividades complementarias los sábados. Nicole Mendoza conversó con los manifestantes y nos cuenta más en el siguiente reporte. Te escuchamos, Nicole. Corape Informa.
3: y el país se integra. En el marco de la audiencia telemática convocada para tratar la acción de inconstitucionalidad presentada por la Unión Nacional de Educadores en contra del Acuerdo Ministerial 0045, el cual establece que docentes deben laborar los sábados, el gremio decidió movilizarse hacia la Corte Constitucional para respaldar esta demanda. Así lo mencionó Andrés Quispe, presidente de la UNE.
7: Leyes, la Constitución y la LOI son claras. Los docentes debemos trabajar, al igual que todo servidor público, 8 horas cada día y 40 a la semana. Vamos a presentar el día de hoy a la Corte Constitucional un estudio del 2025 donde señala que los profesores trabajamos 8 horas extras a la semana, es decir, trabajamos ya un día más sin remuneración. A eso sumado que el gobierno no ha respetado las propias sentencias de la Corte Constitucional de reconocer procesos de escalafón a docentes con más de 25 años de servicio o la equiparación salarial.
3: Por su parte, Gabriela Menéndez, representante de la UNE en Guayas, afirmó que existe una mala interpretación de este acuerdo por parte del Ministerio de Educación.
8: Tenemos nuestra Ley de Educación en su artículo 192 que textualmente dice que los docentes laboramos de lunes a viernes. Allí no dice que laboramos los días sábados. La ministra de Educación se está equivocando, está mal interpretando este acuerdo, que está mal intencionado, que lo que quieren es normalizar la jornada laboral para que los docentes, a más que tenemos una sobrecarga laboral, que después de salir de nuestro trabajo vamos a nuestros hogares llevando más trabajo.
3: Agregó que el sistema educativo debe ser declarado en emergencia frente al alto nivel de inseguridad que viven varias provincias, principalmente de la costa.
8: Por la ola de la inseguridad que vivimos a nivel del país, especialmente en las provincias del Guayas, en 6 distritos donde se ha incrementado el nivel de violencia, en Manabí y en Esmeralda, que se debe declarar en emergencia el sistema educativo. Eso significa invertir en educación, porque hasta el momento han demostrado que su plan de seguridad, nos cuidamos todos en sus famosas escuelas seguras, no han servido para nada y han fracasado.
3: Durante esta audiencia, el juez constitucional Jorge Benavides escuchó el pronunciamiento de ambas partes, en donde la Unión Nacional de Educadores resaltó que aumentar las horas profundiza la precarización laboral. Sin embargo, el Ministerio de Educación señaló que el trabajo de los sábados será para recuperar los días no trabajados. Reportó Nicole Mendoza, Corape Informa.
1: Y el país se integra. Muchísimas gracias, Nicole. Es momento de una primera pausa, pero no se vayan porque regresamos con más información desde otros espacios de nuestro país.
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1: Gracias por seguir en nuestra compañía. Según el analista político y abogado Ramiro Aguilar, la decisión del Tribunal Contencioso Electoral de suspender durante 9 meses al Movimiento Amigo, en el que participaron candidatos de Revolución Ciudadana, constituye un mensaje del oficialismo para otras organizaciones políticas que pretendan dar cabida a candidatos de la oposición. ¿Por qué afirma esto el especialista? Nos lo cuenta Nicole Mendoza en su reporte. Corape informa.
2: Y el país se integra. El pasado 17 de julio, el Tribunal Contencioso Electoral suspendió durante 9 meses al Movimiento Amigo Lista 16 por un presunto caso de lavado de activos, a partir de una denuncia presentada por la Fiscalía General del Estado. La medida altera el panorama electoral y pone en riesgo la participación de Revolución Ciudadana, cuyos candidatos estaban previstos para participar bajo esta organización política, según lo señaló el analista político Ramiro Aguilar.
3: Pues decir, está cooptado el Tribunal Contencioso Electoral por el gobierno, está cooptada la Fiscalía por el gobierno, pero esta violación de instrumentos internacionales, de instrumentos jurídicos internacionales, le permite a la oposición acudir a la Comisión Interamericana de Derechos Humanos de manera urgente, porque el hecho es urgente por violación de los derechos de participación, y pedirle que adopte medidas cautelares.
2: El experto considera ilegítima la decisión del TCE y agregó que vulnera principios de participación ciudadana.
3: Puede, digo, el fiscal general, en una investigación previa, pedirle al Tribunal Contencioso Electoral que suspenda un movimiento político cuando el delito de lavado de activos, por definición, lo cometen personas. Es decir, a ver, extremando el ejemplo, podría haber pedido la suspensión de los derechos políticos del presidente del movimiento, del tesorero del movimiento, del secretario del movimiento, adjuntando las pruebas de su participación en un eventual delito de lavado de activos.
2: Según el abogado, la suspensión temporal de este movimiento es un mensaje claro del oficialismo dirigido a cualquier organización que pretenda acoger a miembros de la oposición.
3: Es que eso es lo grave de esta persecución, ¿me entiendes? Una persecución que dice: proscribo el movimiento principal y además amenazo a cualquier otro movimiento que quiera abrirles las puertas. Por eso es lo que yo le decía. Esto es una cuestión que quebranta gravemente el Estado de Derecho y que además trasunta un gobierno tenebroso. Porque si usted no hace lo que el gobierno quiere hacer.
2: Para el abogado Ramiro Aguilar, la ciudadanía debería considerar el voto nulo como una opción de rechazo frente a lo que califica como un proceso electoral desequilibrado.
3: Proponerle al elector, no, a ver, como no hay este candidato de oposición, vote por este otro. No, no, lo que es ilegítimo es el proceso electoral amañado, y en consecuencia, o no vote, o se ausenta, o vote nulo. Es la respuesta democrática frente a un acto antidemocrático.
2: Según el CNE, se registraron 468 alianzas para las elecciones seccionales y del Consejo de Participación Ciudadana 2027, de las cuales 18 habían sido validadas y 449 permanecían pendientes de revisión. Reportó Nicole Mendoza, Corape informa.
1: Y el país se integra. Muchísimas gracias, Nicole.
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1: Y a propósito de temas electorales, nos vamos a Loja, donde la Delegación Provincial Electoral habilitó una nueva zona electoral en Chinchanga. Desde Radio Matovelle, nuestra compañera Mercedes Carrera nos cuenta por qué se tomó esta decisión. Adelante, Mercedes. Corape informa.
6: Y el país se integra. La Delegación Provincial Electoral de Loja habilitó la nueva zona electoral Chinchanga, ubicada en el Cantón Sosoranga, provincia de Loja. Esta incorporación regirá para las elecciones seccionales y del Consejo de Participación Ciudadana y Control Social 2027. Permitirá que 180 electores sufraguen en un recinto más cercano a sus lugares de residencia. Byron Vivanco, responsable de la Unidad Provincial de Procesos Electorales, explicó que esta creación responde a las dificultades de acceso que enfrentaban los habitantes de Chinchanga.
7: Sí, en efecto, se creó una nueva zona electoral para las elecciones seccionales y del Consejo de Participación Ciudadana 2027. Esta nueva zona electoral queda en el Cantón Sosoranga, Parroquia Sosoranga, en el barrio Chinchanga. Es importante destacar la importancia de la creación de esta zona, ya que se beneficiarán 180 personas ya empadronadas en esta zona electoral. La importancia básicamente radica en que este es un barrio que para llegar a la cabecera parroquial y cantonal tiene que atravesar otro cantón, parroquias de otro cantón. Aproximadamente queda hora y media de la cabecera cantonal. Es por tanto que se decidió crear esta zona electoral. Para crear la zona se realizó varias reuniones con las autoridades locales y se realizó el trabajo en campo, como llenado de las fichas del recinto electoral, del posible recinto electoral, para determinar las condiciones de

0: barrios aledaños a este barrio.
1: Previo a su habilitación, realizaron reuniones con autoridades locales, inspecciones técnicas del posible recinto y un proceso de socialización con la comunidad. Para Ecuador en Contacto, desde Loja, Mercedes Carrera.
2: Gracias por el reporte a nuestra compañera Mercedes Carrera. En otras noticias les contamos que más de 70.000 productores ecuatorianos forman parte de un modelo de producción libre de deforestación, según informó el Ministerio de Ambiente y Energía durante la presentación de los avances de la política nacional Red Más. La iniciativa busca combinar la conservación de los bosques con la producción sostenible, especialmente en las cadenas de café y cacao. De acuerdo con la cartera de Estado, el programa ha incorporado buenas prácticas agropecuarias en más de 93.000 hectáreas de 6 provincias amazónicas y ha fortalecido sistemas de trazabilidad que permiten demostrar el origen libre de deforestación de estos productos, un requisito cada vez más importante para acceder a mercados como el de la Unión Europea. El ministerio también señaló que, en el marco de esta estrategia, se fortalecieron centros de acopio, se impulsaron acuerdos comerciales y se desarrollaron proyectos para verificar el origen de la producción mediante herramientas de georreferenciación y códigos QR. Finalmente, anunció que la política continuará ampliándose para incorporar a más productores y organizaciones del país. Con esta noticia nos vamos a nuestra segunda pausa, pero no se vayan porque al regresar tenemos noticias de tecnología.
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7: Avanzamos con las noticias y nos trasladamos a la costa ecuatoriana, porque en Machala se informó sobre la implementación de la red 5G. Nuestro compañero Ángel Segarra, desde Radio La Voz del Pueblo, nos cuenta los pormenores en el siguiente reporte. Escuchemos. Corape informa.
8: Y el Ecuador se integra. Saludos cordiales desde la provincia del Oro. Aquí nuestro aporte informativo para Ecuador en Contacto.
9: Evolucionamos desde la base del sistema 4G para abrazar la velocidad extrema de la red 5G, la quinta generación de sistema móvil avanzado. Actuamos como soporte vital de esta metamorfosis digital, garantizando la operación de servicios críticos como el ECU 911 y la CNE, impulsando la modernización del registro civil y fortaleciendo la salud pública. Sumamos este gran esfuerzo la transformación tecnológica del Consejo de la Judicatura, implementando herramientas avanzadas para brindar agilidad, eficiencia y confidencialidad total a los procesos judiciales. De igual manera, impulsamos la modernización de servicios financieros, respaldando a Banecuador. En este camino, la ciberseguridad permanece como el bastión principal para

0: proteger los activos digitales de todo el Ecuador y la empresa privada, brindando un entorno de confianza absoluta para salvaguardar la información. Machala nos acoge como un núcleo estratégico, el corazón de la innovación de nuestra geografía. La rapidez extrema de la red 5G optimizará cada industria local, facilitará el flujo inmediato de conocimientos en las aulas y asegurará el éxito en cada experiencia recreativa. La velocidad se multiplica prácticamente por 10 del sistema 4G al sistema 5G. Se alcanzan velocidades de 600, 800 Mbps. Son velocidades que antes no se podían soñar con la tecnología 4G. Con la tecnología 4G estábamos acostumbrados a descargar con velocidades de 40, de 50, de 60 Mbps. Y hoy pasamos a velocidades de 600. Eso hace que lo que uno quiere obtener sea instantáneo. Cuando uno busca información, es instantáneo como sale en su celular, en cada uno de los lugares donde está la tecnología 5G.
1: Este es un aporte para Ecuador en Contacto, de Radio La Voz del Pueblo, 102.3 FM, de la provincia del Oro. Soy Ángel Segarra, Corrape Informa.
2: Y el país se integra. Muchísimas gracias a nuestro compañero Ángel Segarra. El gobierno provincial de Chimborazo realizó la inauguración de la vía República Fase 2, que comprende la conectividad de 9 kilómetros. Esta infraestructura unirá a las comunidades y sectores entre los cantones de Riobamba y Guano. Escuchemos las intervenciones en el siguiente resumen de la Red Quichua Corape.
3: Chimborazo marca Kamachikpa Apu, Mushu Ñanta, Yactayu Kunaman Chasquichisca, Chaimanta, Kushiku y Upay Chaishimi Kunata, Rimashkakuna, Uyapaichi.
4: Nuestra comunidad se siente muy contenta, muy halagada con las obras que lo está realizando. Uchanche les abre las puertas. Ojalá Dios quiera, señor prefecto, esta obra que lo está realizando no tenga un punto final, el acabar este proyecto de nuestra carretera.
5: Una obra denominada Vía República Fase 2, un proyecto que ha fortalecido la conectividad entre la parroquia San Andrés, Liján y Calpi, beneficiando de manera directa a los cantones de Guano y Riobamba. Esta obra, la inversión en rehabilitar, mejorar a nivel de carpeta asfáltica de una vía de 8.5 kilómetros de longitud y 9.30 metros de ancho total, incluyendo calzada y cunetas, con una inversión total de $4.502.655.
4: Con la sombra de dinero, aquí hicieron el pavimento de 800 metros dentro de esta misma comunidad. Al apoyo del señor alcalde de Guano, al apoyo de señores de juntas parroquiales de Licán, de Calpi, de San Andrés, porque era duro por romper la carretera, por los terrenos, por los envíos, no dieron el paso, nos querían denunciar, pero sea lo que sea, esta carretera no es solamente paso lateral, es la nueva circunvalación, son 50 kilómetros y vale $16 millones.
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Gracias a todos y todas por acompañarnos una tarde más en su noticiero Ecuador en Contacto. Nos volvemos a encontrar mañana con más noticias. Hasta entonces, un abrazo.

0: Bien, gracias a nuestros compañeros y colegas en la capital de la República por las informaciones en el ámbito nacional. Son las 18:35, ya son las 6:35. Una pausa, volvemos con ustedes.
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0: Atención a la información de la hora, son las 18:37, 6:37, la invitación que hace el señor obispo, el párroco de la catedral y el vicario parroquial es la siguiente. El vicariato apostólico de Méndez, la parroquia eclesiástica Purísima de Macas y las priostas de la fiesta jurada del 5 de agosto del año 2026... tienen el alto honor de invitar a usted, a su familia, institución o barrio a participar con fe y sincera devoción, llenos de entusiasmo y alegría en esta fiesta jurada que el pueblo cristiano católico de Macas, Morona, Santiago celebra como fruto del juramento que hicieron nuestros mayores en honor de nuestra Madre Santísima, la Purísima de Macas, patrona de la ciudad de Macas y de nuestra provincia. Por tantos favores recibidos del Señor o a través de la intercesión de ella. Esta invitación está ya en la novena, que el pasado día domingo incluso, en la celebración eucarística de la mañana, se entregaron algunas novenas a los que participaron de la Santa Misa. Esta invitación está firmada por Monseñor Néstor Montesioca Becerro, obispo del Vicariato Apostólico de Méndez, el padre Daniel Tobal Garalza, párroco de la catedral, el padre Jesús Robledo, vicario parroquial, y ya se viene la primera actividad, es decir, lo que concierne aquí al folleto que nos han dejado hoy en la radio Voz de Lupano, es precisamente el próximo día domingo, que es 26 de julio de 2026, a las 17:30 será la concentración de los fieles católicos en el redondel Monumento a la Virgen del Sur de la ciudad de Macas. A las 18:00 empezará el recorrido por las calles de la ciudad. A las 19:00 habrá la Eucaristía en la Catedral Santuario Nacional Purísima de Macas. Ahí el celebrante será Monseñor Néstor Montesioca Becerra. La animación musical estará a cargo de el señor Mauricio Espinosa y coordina Norma Jaramillo, Lisbeth Zavala, Mónica Ávila, Silvia Vera y Dolores Vicuña en el pregón de la fiesta jurada del 5 de agosto. Atentos entonces, amigas y amigos de la sintonía de la radio Voz de Lupano, porque el día lunes 27 de julio inicia el primer día de la novena, pero el domingo 26 de julio es precisamente el pregón de la fiesta en honor a nuestra Madre la Purísima de Macas. Saludos a las priostas, a su directiva, a la capitana, que están trabajando muy duro durante estos días ya para iniciar con pie derecho en lo que tiene que ver a la programación ya con el público presente, la novena sobre todo, el pregón y todos los días invitados los párrocos y los alcaldes, la ciudadanía de cada uno de los cantones de la provincia de Morona Santiago para que participen de el rezo de la novena y también de la celebración de la Santa Misa, y también están invitadas las parroquias, están invitados los barrios. La Purísima de Macas visitó los barrios anteriormente, así es que todo está planificado, preparado para iniciar con esta fiesta jurada del 5 de agosto. A propósito, están invitadas, invitados todos a ser partícipes. 18 horas 42 minutos. Atención, sismo en Perú, colapsa el techo de la iglesia Apóstol Santiago, imagen de la Virgen queda intacta. Vea usted, ¿qué dice? El techo y parte de la fachada de la parroquia Apóstol Santiago en el distrito de Chongos Bajo, en la región andina de Junín, Perú, se desplomaron tras el sismo ocurrido anoche que dejó, bueno, no fue anoche, fue el sábado, que dejó al menos 5 muertos. Desde el lugar de los hechos, el padre Henry Díaz mostró los cuantiosos daños en la iglesia. Según informa Rotanono de RRP, se han desplomado gran parte de la nave de la iglesia, dijo, pero la imagen de la Virgen está intacta. Acá se pueden ver todo con grandes grietas y las tejas que se han desprendido. El altar mayor, los escombros se desplomó, relató el sacerdote. Se han dañado los altares que son virreinales, muy dañados. Parece que la torre de la iglesia está ligeramente inclinada hacia atrás y hacia la derecha, agregó el padre Díaz. El sacerdote también solicitó al Ministerio de Cultura y a las autoridades que han visitado la zona afectada por el sismo que ayuden a reconstruir la iglesia. El presbítero también indicó que la restauración de la iglesia podría costar más de 7 millones de soles y podría durar alrededor de un año. Los obispos del Perú elevaron sus oraciones y expresaron su solidaridad con las víctimas del sismo ocurrido la noche en la región Junín del 18 de julio. En la zona andina central del país, que dejó al menos 5 muertos, más de 20 heridos y cientos de damnificados. El sismo registrado alrededor de las 9 de la noche tuvo como epicentro el distrito de Chongos Bajo, provincia de Chupacán, región Junín, en los Andes centrales del Perú, a 310 kilómetros al este de Lima, según informó el Instituto de Defensa Civil. Producto del sismo, colapsó también la histórica Canicruz o Señor de Canicruz, erigida en 1534 y ubicada en la plaza principal de Chongos Bajo, uno de los monumentos religiosos más antiguos de la región, dice la información. Y esto sí que llama la atención para los creyentes, sobre todo. Sismo en Perú, colapsa el techo de la iglesia Apóstol Santiago y la imagen de la Virgen queda intacta, no le pasó absolutamente nada. ¿Será una coincidencia o será una advertencia de que realmente las cosas de Dios sí existen? La fe sí existe, la fe mueve montañas. Cayó el techo, pero la Virgen quedó intacta, dice el padre Díaz en esta nota de ASI Prensa. 18 horas 44 minutos. Vamos a revisar otras noticias, amigas y amigos de la sintonía de la radio. El alcalde de Sevilla, don Bosco, Fabricio Narváez, aseguró que su administración impulsa obras viales, proyectos de agua potable, alcantarillado y educación para reactivar el cantón. Además, hizo un llamado a la unidad de las autoridades y reconoció que pese a sus problemas de salud, continuará gestionando obras para el desarrollo del Cantón Sevilla-Don Bosco, obras para el Cantón Sevilla-Don Bosco.

0: Don Bosco señala la información desde este importante cantón vecino de la provincia de Morona, Santiago, el cantón número 13, Sevilla, Don Bosco. Atención, el Consejo Nacional Electoral resolvió este 20 de julio de 2026 acatar la suspensión provisional del Movimiento Amigo conforme a lo dispuesto al Tribunal Contencioso Electoral por una investigación reservada de la Fiscalía General del Estado sobre presunto lavado de activos. La medida se da 3 días después de que el juez electoral Juan Patricio Maldonado dispuso la suspensión provisional de la organización política por un plazo de 9 meses en el registro permanente de organizaciones políticas del Consejo Nacional Electoral. El fallo señala que la medida podrá ser revisada sin exceder el plazo máximo de 24 meses previsto en el Código de la Democracia y será levantada de oficio si desaparecen las circunstancias que la motivaron. Durante la sesión de este lunes, la consejera Elena Nájera señaló que la medida tomada por el juez electoral era violatoria al derecho de participación y a la garantía del debido proceso. Sin embargo, afirmó que al Consejo Nacional Electoral no le queda más que cumplir con lo dispuesto. Sí, consejera. Ahí no hay que meter la parte política. Así es, consejera. Usted es consejera Consejo Nacional Electoral. Y por ende se habla de que el Consejo Nacional Electoral, o en el Consejo Nacional Electoral hay democracia. Y si los consejeros están defendiendo o están aliándose a algún partido o movimiento político, pues ¿qué credibilidad van a tener? Así me hace notar lo que dice, ha dicho la consejera Elena Nájera. ¿Qué ha dicho? Violatoria al derecho de participación y a la garantía del debido proceso. Sin embargo, afirmó que el Consejo Nacional Electoral no le quedaba más que cumplir con lo dispuesto. Vocales del Consejo Nacional Electoral, aléjense un poco de la política, sean transparentes, al menos en este proceso electoral. Aléjense de la política. Si son auspiciados por algún partido o movimiento político, pues olvídenlo, al menos por estas elecciones. Déjense ver que sean transparentes. Déjense ver que sean transparentes. Asimismo, en las provincias, los delegados de las direcciones provinciales del Consejo Nacional Electoral, fuera de política. Lo mismo tiene que ser la Junta Provincial Electoral. Tiene que ser lo mismo. Si bien es cierto, alguien les puede auspiciar por algún partido o movimiento político, ya lleguen así, pero estando ahí, ya olvídense, ustedes hagan su trabajo sin mirar qué partido político es o cómo o qué movimiento político es. Seamos ya más honestos en el tema que se llama democracia, elecciones democráticas. Demuéstrenlo ustedes primero entonces. Demuéstrenlo. Sin más observaciones, el presidente del Consejo Nacional Electoral, José Cabrera, dio por conocido el auto de admisión y dispuso que la Coordinación Nacional Técnica de Participación Política ejecute la suspensión del Movimiento Amigo e informe sobre su cumplimiento dentro del plazo establecido de 3 días. La suspensión del Movimiento Acción Movilizadora Independiente Generando Oportunidades Amigo implica que se reducirán a 233 los partidos y movimientos habilitados para las elecciones seccionales del 29 de noviembre, después de que hace 4 meses también fue suspendido por un motivo similar la Revolución Ciudadana. A las afueras de la sede del Consejo Nacional Electoral en Quito se concentró esta tarde un grupo de simpatizantes del correísmo en desacuerdo con las resoluciones de las autoridades electorales que se dan a pocas semanas de la inscripción de candidaturas. ¿Cuántos partidos? ¿Cuántos dice que son? 233 los partidos y movimientos habilitados para las elecciones seccionales del 29 de noviembre. 233. Así dice el Consejo Nacional Electoral. 233 partidos, movimientos habilitados para las elecciones seccionales del 29 de noviembre. Es increíble. Es increíble en un país, Ecuador, que hayan tantos, partidos, movimientos políticos que participarán en las elecciones. Imagínense, Ecuador, 233 habilitados. Solo en Ecuador se puede concebir esto de lo que se da en el Ecuador, en el país. Dice la nota de primicias, se apostaron en una vereda con pancartas contra el presidente Daniel Noboa y en las que también pedían respeto a la democracia. La policía reforzó la seguridad del edificio con vallas metálicas y equipos antimotines. La suspensión de Amigo fue rechazada desde el lunes por organizaciones defensoras de derechos humanos que pidieron a la Organización de Estados Americanos, OEA, evaluar la activación de la Carta Democrática Interamericana ante esta y otras decisiones que consideran afectan la participación política de la oposición. Así están las cosas, amigas y amigos de la sintonía. 18:52, vamos a hacer aquí la pausa, pues ya volvemos con la parte final.
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0: Atención a la información de la hora, son las 18:54. Atención, el Vicariato Apostólico de Méndez tiene el honor de invitarle a usted cordialmente a la ordenación presbiteral de los diáconos Fernando Celso Jumbo Jumbo, José Manuel Arias López, y a la ordenación diaconal del seminarista Luis Aníbal Cerón Castillo. Su presencia dará realce a esta gran celebración y será signo manifiesto de comunión, fe y amor a nuestra iglesia misionera. Esto será en la Catedral Santuario Nacional Purísima de Macas, el próximo día sábado 25 de julio de 2026 a las 10 de la mañana. Con gratitud y esperanza en el Señor, le esperamos para compartir este don y alegría vocacional. Saludos entonces a la ordenación presbiteral de los diáconos Fernando Celso Jumbo y José Manuel Arias López. También será la ordenación diaconal del seminarista Luis Aníbal Carrión Castillo. Así aquí nos pusieron la invitación, las fotografías, Luis Aníbal Cerón Castillo, por acá está José Manuel Arias López y por acá está Fernando Celso Jumbo, a él sí le conocemos, un gran amigo, por acá no le conocemos a Manuel Arias, ojalá tengamos el gusto, tampoco a Luis Aníbal Cerón, ya le hemos de conocer. Dice por aquí ordenación presbiteral diaconal por imposición de manos y oración consagratoria de Monseñor Néstor Videón Montesioca Becerra, obispo del Vicariato Apostólico de Méndez. Su presencia dará realce a esta gran celebración y será signo manifiesto de su permanencia y amor a nuestra iglesia misionera. Sábado 10 de la mañana, 25 de julio de 2026. Ya saben entonces, cordialmente invitadas e invitados. De esta manera finalizamos la tercera y última emisión de Panorama Informativo. Gracias a ustedes por la sintonía que nos han dispensado. Ya mismo se viene Edwin García, nuestro compañero en sintonía social en contados instantes, ya se viene. Nosotros por eso nos despedimos para darle la posta a nuestro colega, amigo y compañero de aquí de la radio, a nuestro amigo y compañero de la radio, Edwin García. Saludos cordiales, quédese entonces en la sintonía de la 90.5. Gracias a Neil en la parte operativa técnica. Buenas noches.
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